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2: 6-2. 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
1: Seis nueve.

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1: Seis diecisiete.

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Seis veintisiete.

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2: 6:50.

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2: 656.
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0: ¿Cómo están? Muy buenas tardes, noches, son las 7 de la noche con 4 minutos, mi querido Roberto Jiménez Estrada, ya está listo. Y bueno, pues aquí estamos saludándolos con muchísimo gusto, Paulo Ibarra. Estaremos con ustedes hasta las 9 de la noche con un verdadero pedazo de programa el día de hoy a través de Globo, hecho con todo el cariño del mundo. Mi querida Valeria Rubio, la nutrióloga, y Poncho Camarena.
1: ¡Hola, hola!
0: Estaremos aquí con ustedes, acompañándolos. Oye, pero de veras te vas a quedar, Poncho. No andes ahí nada más alborotando el gallinero, porque luego así llegas y todo, y nos saludas, y nos besas y todo, y luego te vas. Eso no puede ser. Ven para acá. ¿Cómo has estado?
1: Very well.
0: Me da muchísimo gusto. Y no me gustaría que te pusieras los audífonos, porque estoy seguro que te vas a empezar a poner nervioso.
1: ¿Por qué?
0: Pues no sé. Por el clima, por el fondo, por Maná.
1: Ya me voy, por cierto, es el concierto.
0: ¿Ves? Vas a llegar tarde, te vas ahorita. Oigan, hoy con Valeria Rubio, que está con nosotros también, nuestra queridísima, la nutrióloga Valeria Rubio. Ay, Pechito. Bueno, el tema está increíble. ¿Cómo es la nutrición de las y los futbolistas profesionales? Y mira que la Vale tiene la experiencia porque uno de sus pacientes fue Ronaldinho y nos va a platicar su experiencia de lo que fue trabajar con él y bueno, esta tendencia de estar tan sanos y todo y ahora, bueno, nutrirnos como futbolistas, hacer buen ejercicio. Iniciamos Globo 98.7, gracias por estar con nosotros aquí en donde hay éxitos todo el día. Ven por acá, Pochito.

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0: Bienvenida a mi queridísima Valeria Rubio, nuestra nutrióloga estrella. Valeria, ¿cómo estás? Muy buenas tardes, noches.
1: Muy bien, gracias, Paulo. ¿Tú cómo estás?
0: Muy bien, muy contento de tenerte aquí como cada miércoles con un tema pues muy padre, cómo es la nutrición de las y los futbolistas profesionales. Y ahorita presumía yo iniciando el programa que tuviste la oportunidad de que Ronaldinho fuera tu paciente.
1: Así es.
0: ¿Qué experiencia?
1: Una súper experiencia. Yo creo que sí ha sido, al menos en la parte de deporte, la figura máxima que he tenido la oportunidad de atender. Porque, bueno, a mí me gusta el fútbol, no soy súper fanática. De hecho, me considero un poco villamelón incluso.
0: Somos del equipo, no te preocupes.
1: Pero me gusta mucho el fútbol. Sí. Y la manera de cómo juega Ronaldinho, esta carisma que tiene, esa sonrisa. Cuando a mí me dijeron por primera vez allá, bueno, les doy el contexto para los que no sepan cómo llegó a mí. Él es un figurón, ¿no? Y hay tenido Balón de Oro, ganó Champions con el Barcelona, de hecho por eso pudimos hablar español, ¿no? Medio español, porque aprendió cuando estuvo jugando en España, y él pues ya digamos como no llevaba como ese punch, ¿no? Que con el que todos los conocimos, pero llegó a jugar a Gallos de Querétaro de 2014 a 2015, fue un año nada más. Yo vivía en Querétaro en ese entonces. Y el grupo Ángeles, el coordinador médico, me hizo favor de invitarme para que yo pues viera como la parte nutricional, hacerle su evaluación nutricional. Pero ahorita que estaba preparándome para el día de hoy y platicar con todos ustedes, busqué su expediente en mi computadora.
0: ¿En serio?
1: Busqué su expediente. Wow. Y me acordé de algo muy curioso. Yo mis expedientes los guardo por el nombre, no por el apellido, por la letra. Y entonces busqué en la R y no lo encontré. Entonces, en mis correos busqué y resulta que él se llama Assis Moreira.
0: Assis Moreira.
1: Ajá. Entonces, bueno, pues desde luego como un Ponchito sí sabía. Poncho es más pambolero y
0: no,
1: más conocedor.
0: No, él sí es un aguerrido de la cancha de él.
1: ¿Juegas? ¿Sí?
0: Es ándale. Bueno y conoce datos y todo. Préndanle el micrófono a Ponchito, por favor.
1: Que nos opine.
0: Oye, y Poncho, perdón que te interrumpa, sí, bienvenido sí. Ponchito, pero si Ronaldinho hiciera música con sus jugadas, que es las que hacía o las que todavía sigue haciendo, porque todavía tiene el toque y lo seguirá teniendo, pues yo creo que haría grandes obras maestras clásicas, ¿no?
2: Es un mago, realmente es un mago que se divierte haciendo fútbol. Ronaldinho se divertía haciendo fútbol, entonces esa era su magia y su mística.
0: No sabía que se llamaba Assis Moreira.
2: Assis Moreira.
0: Assis Moreira.
1: Assis Ronaldinho. Moreira. Su apodo, digamos, su nombre artístico es Ronaldinho, que es como pequeño Ronaldo, según investigué. Pero bueno, encontré el expediente de Assis Moreira. Encontré su composición corporal, que desde luego no voy a revelar aquí, antecedentes familiares de salud, toda esta parte que guardo, por supuesto, con mucha ética porque es un paciente. Pero algo que encontré que me encantó fueron, su plan nutricional que le hice de cuántas calorías era. En ese entonces se la di de 1,700. Los jugadores queman o gastan muchas calorías durante un partido. De hecho, corren alrededor de 15 kilómetros en total en un partido de fútbol. Y tienes que tomar en cuenta los sprints, tienes que tomar en cuenta el desgaste mental, que esto ahora es como muy novedoso, porque sí la nutrición y sobre todo la hidratación, esta nueva que salió, creo que en el 2014 de la FIFA, la pausa de hidratación, que pues en nuestras épocas no conocíamos,
0: no,
1: eso.
0: No existía.
1: Uno pensaría que sí lo más importante es el rendimiento físico y que metan gol y que ganen. Pero hay una parte importantísima que es la salud mental, que ahora ya hemos platicado aquí, Paulo, que se investiga muchísimo. Y entonces ese abastecimiento de calorías, esas 1,700 que les platiqué que le di en su momento, se las di cuando estaba en un periodo, digamos, como de lesión y que estaba tranquilo, que no estaba entrenando tan duro. Pero cuando llegan a entrenar duro, hay veces que necesitan dietas de 3,000 calorías.
0: Sí.
1: Porque el desgaste es muchísimo.
0: ¿Qué tanto interviene la parte emocional que dices, el desgaste emocional, en lo que es la parte calórica? O sea, sí tiene que ver el hecho de que gastes más no gastes tanto, la parte mental?
1: Sí, yo hago siempre como una extrita. Las calorías, ¿cómo se miden? O más bien, hay dos maneras de medir las calorías. Una es a través de una calorimetría directa, que es un aparatito, un estudio clínico que se hace. Y está la parte teórica, donde hay fórmulas y estimas el gasto energético basal, que es el que gastas dormido, uh-huh, para que tu cuerpo realmente, uh-huh, funcione, y a eso le vas aumentando algo que se llama efecto termogénico de los alimentos. El comer te hace gastar calorías, y después la actividad física, y siempre cuando hay un desgaste así, la actividad física se debe de aumentar muchísimo.
0: Claro, súper interesante, porque me imagino, antes de ir rápido a música, me imagino yo que lo que estoy aprendiendo hoy contigo es que mientras más tranquilo estés o emocionalmente sano, vas a tener un mejor rendimiento calórico en la cancha. ¿Estoy en lo correcto?
1: Es correcto. Un rendimiento calórico, pero sobre todo agilidad mental. Agilidad toma mental. De decisiones.
0: Claro.
1: Rapidez, claro.
0: Equilibrio, precisión.
1: Porque tienen que ir antes de la jugada.
0: Ahorita nos pensaría, sigues platicando de Ronaldinho.
1: Va
0: de
1: que va, sí, sí.
0: Asis Moreira. Ya regresamos, estamos aquí en Globo. Gracias, Ponchito, por estar con nosotros. 98.7 éxitos todo el día.
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0: Gracias a la nutrióloga Valeria Rubio, que está esta noche con nosotros. Por cierto, quiero recomendarles que la sigan en redes sociales. Ella está como arroba nutrióloga Valeria Rubio. Y además, su consultorio, que ella, bueno, da consulta presencial y también vía remota al 5554-142315. 5554-142315 es su teléfono, es su consultorio. Es que me da risa porque de verdad que la mejor nutrición que he llevado desde que te conocí me ha hecho tener mejor memoria, porque yo antes no me aprendía ni un teléfono, ¿vale? Y me sé todo perfecto.
1: Sí,
0: 5554-142315.
1: Oye,
0: ya ni me acuerdo del mío, de cuando teníamos cuando estábamos en la casa. Quién sabe qué moví aquí, que ya está de mírame y no me toques el equipo. Oye, seguimos con el tema: ¿cómo es la nutrición de las y los futbolistas profesionales? Nos platicabas de Ronaldinho, cuando te tocó trabajar con él, que fue tu paciente. Qué padre oportunidad, por cierto. Platícanos
1: sí,
0: más de esto. Así como junto con pegado tu experiencia y, bueno, la información esta, que es muy importante, ¿no?
1: Él es una persona muy carismática, en efecto. No habla, al menos les voy a platicar de mi experiencia. Obviamente llegó al hospital. En el hospital se le hicieron como una serie de estudios. Bueno, a él y a todos los de Gallos, pero se les hace normalmente... a todos los equipos, más bien, como toda un análisis de gasto calórico, cuando quemas en el ejercicio. Es un equipo de nutriólogo, psicólogo, médicos, especialistas, ¿no? Entonces, bueno, cuando él llegó fue el boom ahí al hospital, y les confieso que además yo no iba pues como preparada. Estaba tan metida en la parte como de enfocarme muy bien en su rendimiento, en su composición corporal, el porcentaje de grasa, Paulo, impresionante.
0: Sí.
1: O sea, porque además tiene, pues obviamente, la raza, ¿no?
0: Sí.
1: Tiene mucha masa muscular y poca grasa.
0: Uh-huh.
1: Entrenaban muchísimo, y eso que llegó, insisto, ya no digamos que en su momento cúspide, ¿no? Tenía un porcentaje de grasa súper bajo. Le encantaba México. Alguna vez incluso mencionó que que probó un burrito súper picante y que le había como fascinado. Le gustaba mucho salir de fiesta y conocer y el relajo, pero sí era una persona muy disciplinada en cuanto a su alimentación, en cuanto a vicios para nada, y enfocada, y sobre todo muy simpática. Pero fíjate que con él casi yo no hablaba directamente con él. Con el que hablaba siempre, y a lo mejor, Ponchito, tú sabes que su manager es su hermano, que también entiendo que fue futbolista, ¿no? Entonces, como que el hermano era el que lo llevaba, le explicaba, como que le traducía, lo entre comillas, lo que yo le estaba platicando. Y bueno, lo que hice en su momento fue darle un plan nutricional. Hicimos un check-up, hicimos indicadores bioquímicos, esto es estudios de sangre, y en mis notas puse que no se observaban indicadores bioquímicos anormales. O sea, su salud llegó perfecta, ¿no? Hice su índice de masa corporal, lo pesé, lo medí, y en este inter, de verdad, Paulo, que no es nada más el cliché de esa sonrisa que tiene, sino todo el tiempo sonriendo.
0: Sí.
1: Todo el tiempo sonriendo, aunque a veces no se portaba tan bien, y yo le decía, es que necesitamos apegarnos más aquí. También, lo que sucede mucho con los futbolistas, de pronto hacen concentraciones cuando van a jugar un partido, digamos, importante. Y en estas concentraciones, que era generalmente en un hotel, 1 o 2 días, yo no podía ir a las concentraciones porque mis hijos estaban muy chiquitos, pero iba otra nutróloga que estaba con ellos como vigilando que hubiera en el buffet, cuántas porciones requerían cada uno. Y hay varios ejemplos de esto, Paulo, de futbolistas que han platicado de su alimentación. Uno muy claro es el de Cristiano, que él siempre que habla de esto. Ya ves que a mí me impresiona la disciplina de Cristiano Ronaldo.
0: Sí,
1: lo sigo en sus redes, es impresionante
0: lo
1: que dice, lo que hace.
0: Un crack. O sea,
1: una vez me acuerdo que leí o vi un video que decía, es que ustedes creen que a mí no hay días que me da flojera hacer ejercicio. Claro que me da flojera, pero no hay manera de que no lo haga. O sea, me lo hago a fuerza. Y, por ejemplo, él hablaba de que comía muchas veces al día, varias comidas pequeñas, pero estar comiendo frecuentemente. Por ejemplo, ¿qué otro más tengo por aquí? Haaland, ¿de dónde es Haaland?
0: ¿Noruega? ¿Será?
1: Creo que sí es Noruega, ¿verdad?
0: Ahorita lo checamos.
1: Ajá. Uh-huh. También ha llamado la atención por su elevado consumo de proteínas y alimentos mínimamente procesados. Y lo mismo Messi, que ha comentado que durante gran parte de su carrera mejoró su alimentación reduciendo ultraprocesados y priorizando alimentos naturales.
0: Oye, ahorita de Haaland, de que mencionabas.
1: Sí es noruego.
0: Sí es noruego. Uh-huh. Erling Haaland, vamos a hablar, a ponerle un poquito de pausa al tema. Porque vamos a hablar de qué es lo que comen justamente los futbolistas. Traemos un top de qué es lo que les gusta. Uh-huh. Y bueno, los importantes de Mbappé, entre otros.
1: ¡Ay, qué padre!
0: Messi, ahorita platicamos de eso y seguimos con el tema, por supuesto. Vamos a música. Gracias por estar con nosotros, mi querida Vale. 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

0: he preguntado, mi querida Vale, de verdad, no es que así, ay, no puedo dormir, pero ¿cuáles son las comidas favoritas de algunos jugadores? Y bueno, tú tienes el dato por ahí, uno muy interesante. El crack
1: me
0: de cracks.
1: Me encanta el crack de cracks. Lionel Messi, ajá, ha mencionado en distintas ocasiones que le encantan las milanesas, especialmente preparadas por su mamá.
0: ¡Qué delicia! Y así han de estar de buenas.
1: Sí, imagínate. También disfruta, obviamente, el asado argentino, sí, claro, y el mate.
0: El mate, por supuesto.
2: Puedo agregar algo, también las pizzas, porque hay un restaurante en Buenos Aires que tiene muchas fotos de Messi que ha visitado.
0: Le encantan las pizzas también.
2: Son buenísimas. Pero bueno, ¿qué hay de Cristiano Ronaldo, el comandante? ¡Sí! Es famoso por su estricta alimentación. A él sí, no lo haces pecar por nada del mundo, Entre sus platos favoritos está el bacalao a la brasa, el bacalao a la brasa en portugués, platillo tradicional de su país, con que es un bacalao, huevo y papa.
0: Se me está antojando, ¿no? Oye, Neymar Jr. Ha confesado ser fan de la feijoada brasileña. Como que tengo la idea de que la he probado, aunque suele reservarla para días sin partido.
1: Es que es pesada, sí. Tiene tocino, tiene alubias, sí, muchos granos. Erling Haaland, este grandototote jugador, y lo digo en sentido, en los dos sentidos, físico, y que es un buenazo, es noruego y obviamente suele consumir pescado, carne y alimentos ricos en proteína. Claro, tiene muchísima masa muscular. Se ha vuelto famosa su afición por el salmón, obviamente.
0: ¿Nació en Inglaterra? Pero, y le han dicho, oye, pero estarías jugando ahorita con fulanito, perganito. No, yo soy noruego. Eso es lo que él dice.
1: Y como salmón.
2: Y bacalao.
0: Estoy grandote.
2: Kylian Mbappé disfruta de la cocina francesa e italiana. Yo también.
0: Uy, de verdad. Ya somos dos, Gillian.
2: Se sabe que le gusta mucho comer pizza, pasta, aunque mantiene una dieta muy controlada, sino puro carbohidrato. Imagínate dónde pararía.
0: Nuestro queridísimo Diego Armando Maradona, era gran aficionado, claro, a los asados, claro, argentinos, como tú también, gordito,
2: sí,
0: que eres experto en los asados argentinos, y a la pasta italiana, Diego Armando Maradona.
1: Pelé disfrutaba platillos tradicionales brasileños, como el arroz con frijoles y la feijoada también.
2: Mira, ¿se acuerdan de Johan Cruyff?
0: Claro.
2: Buenísimo. Era conocido por preferir comidas sencillas y saludables. Además, fue uno de los primeros futbolistas de élite en promover hábitos alimenticios modernos.
0: Oye, hablando de cábalas, muchos jugadores tienen en su comida como cábala, por ejemplo, varios futbolistas sudamericanos procuran comer pasta antes de los partidos. ¿Tú qué le sabes, Vale? ¿No es muy pesado antes de un partido comerte una pasta?
1: Fíjate que incluso he leído que no siempre, que es un poco un mito que tengan que comer forzosamente pasta antes del entrenamiento. Lo que sí es claro es que necesitan muchos carbohidratos antes y después del entrenamiento, ¿no? Dependiendo, obviamente, también la posición que jueguen, el entrenamiento que tienen. Hace rato dije 1,700, perdón, pero son 2,700 aproxla que las que consumen en promedio un jugador, digamos, profesional normal. Llegan a consumir a veces hasta 4,000, 4,500. Y lo ideal es que sea una comida sencilla. Sí, alta en carbohidratos, pero no solamente carbohidratos como la pasta, sino carbohidrato que tenga algo de proteína. Ya hemos platicado aquí que la proteína hace que ese combustible que nos dan los carbohidratos, que es la glucosa, dure más tiempo en el cuerpo y no se baje. Pero tiene que ser controlada en fibra para que no les den ganas de ir al baño. O sea,
0: imagínate nada más.
1: Sí, sí.
0: Gordo, que te la pasan ahí y estás ya ahí a tiro de piedra para ti, y tómala, cachetón.
2: No, tómale, qué feo.
1: Que ya te hizo digestión la avena.
0: ¿Se ha dado el caso
1: integral
0: en caminata, por ejemplo, en Juegos Olímpicos? Sí, sí. ¿Se ha dado el caso?
1: Sí, se ha dado el caso, qué por terrible, supuesto. Entonces tiene que ser cuidada. Y fíjate que sí, mucho también, lo que debe de haber después del partido, los 30, 60 minutos posteriores al partido son cruciales para reponer el glucógeno muscular, para reponer los minerales, para reponer el potasio, sobre todo, que se pierde mucho. Pierden a veces hasta 2-3 litros en un partido de todo lo que sudan. La hidratación es súper importante también.
2: Tengo un dato interesante. Tengo un amigo que trabaja para los Tigres allá en Monterrey, que es, les hacen pizzas después de partidos. Pizzas de esas delgaditas de horno.
0: Sí.
2: Diario les hacen pizzas.
1: Muy bien, yo tengo son una duda. Ajá.
0: ¿Por qué en los, ahora los minutos, los cinco minutos de hidratación en el Mundial, por qué muchos jugadores nada más se llevan el agua a la boca y la escupen? ¿Por qué?
1: Esta hidratación, lo que te decía hace rato, uno pensaría que es más porque tienen sed. Y durante muchos años, pues, han jugado estos partidos. Y si tú como nutrióloga llevas una buena hidratación desde días antes, en principio no les debe de dar una sed que les corte el rendimiento.
0: Se refrescan la boca nada más.
1: Se refrescan la boca.
0: La escupen.
1: Y es más para un tema, insisto, de salud mental, de concentración. La sed, la deshidratación hace que pierdas concentración y rendimiento.
0: Fíjate, dijiste del mejor futbolista del siglo XXI, que es Messi, que es fanático de las milanesas napolitanas, las pizzas, lo decía Poncho Camarena, y bueno, por lo opuesto también, bueno, Cristiano Ronaldo, que basa su dieta en pescado, pollo y verduras. Dos, cada organismo, cada cuerpo es un templo. Y cómo diferentes, ¿no? La alimentación de los dos. Dos leyendas, dos estilos de alimentación y el mismo objetivo, pues, que es lo que tú has insistido mucho, rendir al máximo.
1: Rendir al máximo, ¿verdad? Exactamente.
0: Ya regresamos. Qué padre que estés aquí, Ponchito, con Vale y con tu servidor, mi querido Roberto Jiménez Estrada, controlando el globo terráqueo. 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

0: Esta noche platicando con nuestra queridísima Valeria Rubio, nuestra nutrióloga, sobre este tema muy interesante, cómo es la nutrición de las y los futbolistas profesionales. Por ejemplo, una mujer que entra en la cancha, que sabes yo que soy súper fan de todos los equipos habidos y por haber femeninos, cómo corren, cómo se entregan, no son tan, o sea, más bien no son. Yo no he visto llorar como llora un jugador cuando lo tocan así y ya sabes, se cae, el drama y... No.
1: Sí. Entronas, luchonas, están... buenazas, me encanta.
0: ¿Cómo es esto de las futbolistas?
1: En general, como te decía hace rato, se determina el gasto energético. En las mujeres el gasto energético es menor que en los hombres, porque los hombres, suele ser mejor, obviamente, como decías tú, depende mucho de cada quien y de la composición corporal, pero por naturaleza, por biología, los hombres tienen más masa muscular, por ende, un metabolismo más acelerado.
0: Sí.
1: Entonces, se establece su gasto de energía de acuerdo a su edad, a su estatura, a su composición corporal, al tipo de ejercicio que hacen. Ahora, la alimentación desde luego no es la misma cuando están concentrados, cuando están descansando, cuando están entrenando de manera muy intensa. Entonces, yo lo que he hecho cuando tengo pacientes futbolistas es que les hago, deportistas en general, les hago un plan de acuerdo al gasto de energía que van a tener ese día, porque a lo mejor en un partido o en un entrenamiento van a tener ese día un gasto a veces hasta de 800,000 calorías más, pero si tuviste una lesión, pues ya vas a tener otro tipo de alimentación y tiene que ser... Sí, como muy muy específico para el día, para el tipo de entrenamiento. Y bueno, general, se hace la distribución de nutrimentos, tú sacas tus calorías y dices, bueno, de estas calorías a ti te voy a dar tanta cantidad de carbohidratos según tu peso, tu estatura. En las mujeres, generalmente hay un nutrimento que se debe de vigilar mucho mes con mes en las pérdidas menstruales, que es el hierro. Entonces, en las mujeres tenemos que trabajar muchísimo con alimentos que sean ricos en hierro, antioxidantes. Se da también mucha suplementación, si es necesario, omega 3, omega 6. Y se tiene que vigilar porque, insisto, la prioridad es el rendimiento físico, pero también el rendimiento mental. Se hace mucho énfasis en, ya te decía, la hidratación para este sentido, en que descansen. Muchas veces el avance o el logro está mucho más, como dicen, en la almohada que en un platillo o en el entrenamiento, porque puedes tener la mejor nutrición, todo el entrenamiento del mundo, pero no estar descansada o incluso traer como algún problema emocional, y esto afecta muchísimo en el rendimiento. Entonces, antes de un partido, carbohidratos, ya decíamos, fáciles de digerir, como la pasta, como la pizza que nos comentaba Ponchito, sin tanta fibra, proteína moderada, poca grasa también, ¿no? O sea, no unos taquitos de carnitas antes de salir al partido. Y por ejemplo, antes de salir, ya una media hora, una hora antes, un snack pequeñito, un plátano, una fruta, unos dátiles, una barrita energética, un pan con mermelada, para que tengan energía disponible durante los 90 minutos.
0: Tomando en cuenta que cada organismo es distinto, a lo mejor mi pregunta puede ser muy tonta, pero entre más ejercicio hace un futbolista o un deportista, ¿es más lo que tienes que comer?
1: Sí, claro.
0: ¿Sí?
1: Sí, claro. Entre más... Depende mucho del tipo. Hay tablas donde te dicen

0: cuántas calorías quemas en ciertas disciplinas, porque no es lo mismo correr 100 metros que correr un maratón, que hacer un triatlón, que en este caso, por ejemplo, ser delantero o ser portero. Los porteros no se mueven tanto como los delanteros. Yo siempre que tengo un paciente que juega fútbol o una paciente, les pregunto qué posición juegan, porque el entrenamiento sí es diferente y el desgaste es diferente. Entonces, sí, entre más intenso o tenga obstáculo o tenga, digamos, inclinación, el gasto de energía es mayor.
1: Otra pregunta, por ejemplo, tú, Ponchito, que sabes más de fútbol, ¿como qué porcentaje de jugadores de fútbol también complementan todo esto con un gimnasio? Porque uno pensaría, no, pues nada más en la cancha es donde hacen ejercicio, pero yo creo que esto exige una preparación que va más allá de estar corriendo, estar moviéndose. Yo creo que tienes que estar también un poquito fuera de la cancha hacia los gimnasios, ¿no?
2: Exactamente, hacen entrenamiento de fuerza, sin duda, para ganar masa muscular, para estar fuertes.
1: Y eso conlleva también a una nutrición un poquito ya más, pues no compleja, pero ya más como enfocada, completa y enfocada a su actividad física.
0: A ese tipo de entrenamiento, por supuesto. Y te digo, ver suplementación, ver la parte psicológica, que es súper importante, y pues que hay unos más disciplinados que otros, o sea, sí, también son seres humanos, ¿no? Hay unos, claro, que nos cuestan un poquito más de trabajo.
1: Y les gusta la fiesta
0: y
1: también,
0: se nos
1: algunos
0: van de fiesta, no a todos, llegan crudos y a la hora de hacer la composición.
1: Uy, pero muy poquitos, no, vale, no creas que tantos.
0: Que aquí en México.
1: No toman casi.
0: Casi no.
1: No les gusta casi la fiesta, o sea, están.
0: Afortunadamente,
1: se concentran.
0: Pura agua.
1: Y se concentran.
0: Y se concentran y son disciplinados.
1: En modo zen.
2: Oye, que quiero contar una anécdota rapidísima, pero al jugador La Chofis López. Ajá. Sí, la disciplina le faltaba un poquito, pero una vez lo regañó su nutrióloga porque se iba a los tacos todas las noches. Yo me lo encontré por ahí varias veces y mira que tenía buen diente La Chofis López, ¿eh?
1: Híjole.
0: Y ahí está la nutrióloga haciendo su cálculo perfecto con porcentajes.
2: Y mira el otro con puros de suadero. ¡Ay, Chofis! ¿Qué te digo?
1: 3 de buche, 2 de suadero y unos 3 de tripita. ¿Por qué no? Híjole, me acaban de tocar unos tacos. ¡Qué barbaridad! Vale, regresamos. Hoy tenemos un temazo icónico, aprovechando que Maná se presenta. Pues queremos rendir un pequeño, humilde, con todo el corazón del mundo, un pequeño homenaje para esta banda tapatía que inició su carrera, no lo van a creer, en 1973. Suena así como que no, claro, no, sí. Iniciaron en 1973 como Green Hat Show, Sombrero Verde. Ya regresamos. Gracias, Vale, gracias, Pochito, por estar con nosotros. Oye, me siento de lujo el día de hoy con ustedes.
0: Acompañado.
1: No, bueno, estoy.
0: Una bandota está aquí.
1: Vámonos a ver una serie.
0: Vámonos por unos tacos.
2: Oye,
0: ya.
2: Sacamos a Valeria y vamos por unos tacos o un pozole.
1: Híjole, unos
0: tacos. Me tienes que sonsacar. Me encanta.
1: Ella es la sonsacadora número uno del universo.
2: Me va a decir, ándale pues, necio.
1: ¿Quieres tacos de birria? Mira, vámonos. Sonsacadora de los tacos de birria. Ya regresamos a Globo 98.7.

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1: 8:31.
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1: Híjole, Vale, pues a unos minutos de que Maná entre en acción ahí en la Minerva, mi querida Vale.
2: Ya está nada.
1: Esta canción, ¿a poco no se te imagina como que es esas que se cantan gritándola? ¡Hola, mi amor! O sea, pero gritándola. La verdad es que esta canción ahora va a ser muy difícil imaginármela y no pensar en el fútbol, Vale. O sea, esta canción ya escucho, oye, mi amor, y veo rodar una pelota en la cancha de fútbol.
2: Que dicen que se escuchó impresionante, ¿eh? Gente que fue el grupo, el número que más hizo así brincar a todo el Azteca y que se oyó súper bien.
1: Sí, la mayoría de los comentarios fue esa, digo, muchos negativos en cuanto a que duró muy poquito la inauguración, aunque no fue lo que se esperaba. Bueno, siempre va a haber comentarios. Nunca vamos a estar conformes con nada de lo que se presenta en ningún lado. Siempre va a ser el pero, ¿no? Uh-huh. Es como cuando te casas y... Ah, pero el vestido, ¿no? Y probaste la sopa, ¿no?
2: Y dieron pollo, debieron haber dado carne.
1: Y fíjate que me da mucho gusto porque siento yo, Vale, que hoy la cultura vuelve a abrazar esta canción que no le han pasado los años encima. Sigue siendo una canción completamente joven y está entrando en esa categoría, en esa identidad tapatía mexicana para el mundo. ¿Te tocó alguna vez ver a Maná en vivo?
2: Nunca.
1: ¿Nunca? ¿Nunca los has visto?
2: Nunca los he visto en vivo y fueron toda mi época.
1: Vale, son unos profesionales, son unos... Es un agasajo verlos porque es perfecto su show. Uh-huh. O sea, tocan perfecto. Y sobre todo, pueden llegar a equivocarse, son humanos. Pero el que digo yo de verdad, Juan Calleros, el bajista, parece máquina.
2: Impresionante.
1: No se equivoca, no se ha equivocado jamás en su vida. Es un tipo peculiar, el más callado del grupo, hermano de quien fuera también guitarrista en un principio de Maná, que es Ulises Calleros, que le mando un abrazo y que lo quiero muchísimo. Hermano también de Abraham Calleros, que fue el primer baterista de Sombrero Verde, porque ellos iniciaron en 1973 y Abraham no alcanzaba el pedal de la batería. Y todos estaban muy chavitos, The Green Hat Show. Y bueno, por ahí a principios de los 80 sacaron su primer álbum como Sombrero Verde. Y hablando de esta canción que fue lanzada en 1992, que fue el primer sencillo de Dónde Jugarán los Niños. ¿Te acuerdas de ese disco?
2: Sí, perfecto. Sí,
1: estaba
2: sí.
1: El vampiro, estaba Iván.
2: Échale vampiro.
1: Tontos, no se debieron de haber salido, pero bueno, así es el destino muchas veces. Yo no sabía que es el disco de rock más vendido de toda la historia.
2: No, tampoco yo.
1: No, yo no sabía Dónde Jugarán los Niños. Y esta canción, bueno, lo curioso es que esta canción de amor y desamor, de alguien que está insistiendo en conquistar a una persona que parece no corresponderle, y nadie o nada hacía pensar, imagínate, más de 30 años después, miles de personas, yo creo que Fermi se imaginaba que la iban a cantar en la inauguración del Mundial 2026, o sea, es algo así como... Impresionante, ¿no?
2: Impresionante, sí. Qué increíble que sigan pasando los años y no pasen de moda sus canciones, y que yo creo que mis hijos, que son adolescentes, saben las canciones de Maná, conocen esta canción.
1: Sí, y nuevas generaciones más van a conocer a este grupo. Y ahora, bueno, hablando del fútbol, porque sí, el fútbol y la música comparten algo maravilloso. Ambos son capaces de hacer que miles de desconocidos sientan exactamente lo mismo al mismo tiempo, y eso es magia. ¿Te late que escuchemos esto?
2: Me late.
1: Temazo icónico, oye, mi amor, aquí en Globo. Híjole, qué canción. Regresamos para despedir el programa y un cierre espectacular con nuestra nutrióloga Valeria Rubio. Disfruten hoy Maná en Guadalajara, qué orgullo. De Guadalajara, tapatío 100%, por supuesto, hasta el mundo. Aunque Alex sea cubano estadounidense, es más tapatío. ¿Qué te diré? Que el menudo y que las ahogadas. Mi querido Fer, cuando quieras.

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0: Cerrando y con broche de oro con nuestra nutrióloga Valeria Rubio, que por cierto, les recomiendo que se consulten con ella. Sus redes sociales son arroba nutrióloga Valeria Rubio y su teléfono es el 5554-1423-15. Vale, cerremos con algún comentario, algún consejo. Tú que atendiste a Ronaldinho, que fue tu paciente, ¿qué consejo le puedes dar a todos los deportistas y futbolistas que nos están escuchando?
1: Aunque parezca muy obvio, que cuiden su alimentación, porque, o sea, que sí le pongan realmente atención a lo que comen todos los días, a lo que hacen antes de entrenar, después de entrenar, porque un deporte de alto rendimiento es un desgaste físico para el cual el cuerpo no está preparado necesariamente. Entonces, hay que, si estás gastando más gasolina, pues hay que consumir más gasolina para poder rendir bien y que no sacrifiques otros componentes, que no pierdas masa muscular, que no te sientas cansado, que no te duela la cabeza, que no tengas picos de hipoglucemia. Entonces, cuidar la alimentación, que sea individualizada, que cada quien, bueno, desde luego con alguien que los pueda atender en este sentido, pero que hagan un desayuno completo, que coman algo antes de entrenar, ya decíamos carbohidrato, proteína, un pancito con mermelada, una fruta con yogurte, un poquito de miel de abeja, una proteína, una barra de proteína. Si es un ejercicio de mucha distancia, digamos, buscar también estar comiendo algo de glucosa y estar bien hidratados. De verdad es que la hidratación es sumamente importante, insisto, para el rendimiento físico, pero sobre todo para el mental. La deshidratación provoca estragos a nivel cerebro importantísimos. Entonces, sí cuidar la alimentación previa al evento. Y pues cuando siempre que se termina un ejercicio, unas clases, una carrera, lo que sea, hay que restablecer todo lo que se perdió durante ese desgaste para estar sanos y que sea algo positivo en vez de algo negativo.
0: Valeria, muchísimas gracias. Próximo miércoles por acá estaremos con tu presencia aquí en tu casa en Globo. Muchísimas gracias por todo.
1: Gracias a ti, Paulo. Encantada.
0: Los que andan por allá en la calle, allá afuera, tengan mucho cuidado, con precaución, con medida. Nos estamos despidiendo. Roberto Jiménez Estrada, que estuvo produciendo este programa. Mi querida Valeria Rubio. Síganla, arroba nutrióloga Valeria Rubio en sus redes sociales. Soy Paulo Ibarra. Los quiero muchísimo, les mando un beso, un abrazo. Pásenla bien el día de hoy, no mañana.
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2: 9-2.
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1: Más de 42.

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2: 10:40.

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6: Hola, hola, soy Claudia Mejía. Estamos en un nuevo episodio de Ya Oíste. Hoy vamos a hablar sobre alimentación. Ya sé, a veces es como de la rutina, el trabajo, no podemos alimentarnos bien y que llega el fin de semana y nada más queremos estar en casa, no hacer nada, pero creo que es muy importante. Hoy está conmigo un nutriólogo, es Cristian Gómez Montoya. ¿Cómo estás?
7: ¿Qué tal? Mucho gusto. Pues estoy encantado de estar aquí acompañándolos.
6: La alimentación, cuando nos queremos enfocar justo en nuestra alimentación, es que quiero bajar de peso. Creo que es más como esa parte. Quiero bajar de peso, no tanto por quiero estar saludable. Entonces, ahí también hay un entorno de mitos muy grandísimos.
7: Claro, hay que empezar nuevamente con esta idea de disfrutar estos alimentos, de incluir pues una gran variedad, de empezar otra vez a disfrutar estos alimentos, de ya empezar a entender lo más valioso que es justo esta experiencia. ¿En dónde podemos encontrar nutrición? Pues realmente en todos lados, en lo que, por ejemplo, Navidad, Año Nuevo, que el Día de la Candelaria, realmente muchas veces nos juntamos para comer, para consumir alimentos, que si quiero regalar un detalle, doy chocolates, también aquí podemos encontrar nutrición justamente porque entra esta ingesta de alimento y ahí también, esto también es dieta, no nada más es, ay, la dieta milagro, ay, esta dieta que me va a ayudar a bajar de peso, porque como tú bien lo dijiste, muchas veces nos enfocamos en el peso solamente sin enfocarnos en lo que realmente vale la pena, que es la composición corporal, nuestra salud y el porqué de ese alimento que estamos consumiendo.
6: Dijiste dieta, dieta es comerte un chocolate. Dieta, o sea, abarca toda tu alimentación.
7: Sí, sí, dieta va muchísimo más allá. Es lo que consumes, sea lo que consumas día con día, eso es dieta. Okay. Así sea, comas nada más una manzana, eso ya entraría dentro de una dieta diaria.
6: Ok, y entonces, ¿cuál es la diferencia en llevar justo un plan alimenticio acorde a tus necesidades?
7: Ok, pues mira, llevar un plan alimenticio acorde a tus necesidades es justo eso, ir controlado, dependiendo si tienes alguna patología, dependiendo si tienes alguna necesidad, algún objetivo, si quieres también dirigirlo hacia algo más sencillo, hacia algo más, no sé, no a todos nos gusta lo mismo. Entonces aquí también entra esta parte de nosotros como profesionales de salud, irnos dirigiendo y acomodando, adecuando estos planes de alimentación organizados a cada persona. No tanto que las personas hagan lo que yo digo, si no les gusta, porque realmente no lo van a seguir. Van a decir, ah, pues sí, este producto milagro o así, por más que funcione, no lo voy a consumir. Pero creo que aquí es importante esta parte de aterrizar hacia dónde quieres ir y qué necesitas con tu alimentación.
6: O sea, sí o sí, todos, todas, debemos de acudir con un nutriólogo, con un profesional, para saber qué comer y saber qué comer bien, si se puede.
7: Claro, y se puede comer rico, se puede comer saludable, se puede comer bastante variado dentro de lo que tú necesitas en tu ingesta diaria recomendada, porque muchas veces pensamos que no, que debemos de comer pura lechuga, que debemos de comer puros licuados, puros jugos inclusive, ¿no? Que se tiene esta creencia, pero la realidad es que no va por ahí. Debe de ser como las características de la dieta correcta, debe ser variado, debe ser suficiente, debe ser adecuado para cada persona, inocuo, que esto quiere decir que sea saludable, limpio para las personas, que no nos haga daño, que cumpla con las características de higiene adecuadas también en el manejo de alimentos, y creo que eso también es muy importante de revisar.
6: Y si una persona que es vegana o vegetariana, vegetariana es diferente, ¿no?
7: Ahora sí, vamos a hablar
6: sobre eso. Pero una persona que es vegana y no tiene un seguimiento constante o adecuado de un profesional como lo es un nutriólogo, ¿qué impacto tiene en su salud?
7: Bueno, es importante mencionar aquí ya un poquito más específico, por ejemplo, nutrimentos como la vitamina B12, la vitamina D, el omega 3, y estos muchas veces no se pueden cubrir con una dieta 100% vegana, debido a que estos se encuentran mayormente en alimentos de origen animal. Sí se puede ya incluirlo en suplementación, pero hay veces que los mismos veganos dicen, no, yo de plano ni suplementación. Ahí hay que encontrar la manera, es todo un reto, la verdad, también encontrar como la manera de decir, a ver, estos alimentos pueden cumplir un poquito más con lo que necesitas. Se puede tener también un tipo de vida saludable diaria siendo vegano, pero sí tomando en cuenta que es importante cuidar esa parte de la vitamina B12, el calcio, el hierro, la vitamina D, como te decía, el omega 3, porque es esta parte donde ya entran como estos mitos de que no, si haces veganismo, ya vas a bajar de peso, vas a verte bien o vas a ser débil, siempre te van a contar puntos buenos o puntos malos, ¿no? Por eso es importante siempre acercarte con un profesional, porque en redes vas a encontrar opiniones a favor o en contra. En las noticias, de qué tendencias, en todos lados siempre te van a decir mucha información. Y como me decías, hasta una amiga puede llegar y, oye, no, es que mira, fíjate que bajé 10, 15, 20, 30 kilos. Pero no es tanto enfocarnos en el peso, sino enfocarnos en nuestra composición corporal.
6: Pues sí, porque puedes pesar 90 kilos, pero tu masa corporal es menor que el músculo. Uh-huh. Entonces no es lo mismo.
7: Sí, un ejemplo que me gusta mucho darle a mis pacientes es esta idea de pesas, por decir también otro número, 70 kilogramos, pero bajas un kilogramo de grasa y luego subes un kilogramo de músculo, vas a seguir pesando los mismos 70 kilos, pero tu composición corporal va a ser muy diferente y tu salud también pues puede tener también cierto reflejo, ¿no? Y pues esa parte del veganismo muchas veces se cree erróneamente que es un tipo de dieta, pero no, como te decía, es un estilo de vida que justamente se deben de seguir. Las personas, cada persona sigue una idea diferente acorde a su contexto.
6: ¿Y qué pasa con el vegetariano?
7: Ok, bueno, la diferencia entre el vegano y el vegetariano es que el vegetariano a veces sí puede incluir alimentos de origen animal como el huevo o la leche, ya sean ovo-lacto-vegetarianos. Ovo-lacto-vegetarianos incluyen ambos. Lacto-vegetarianos incluyen solamente productos de leche o lácteos. Y los ovo-vegetarianos solamente huevo. Pero el vegano sí es un poquito más cerrado a querer consumir. Pero pues hay varios tipos de veganos realmente. Hay inclusive un tipo de vegano que solamente consume frutas, semillas que han caído, ni siquiera dañan la naturaleza. O sea, también entra esta parte del medio ambiente y la parte ecológica, por lo que te decía también de no dañar la naturaleza, de la huella ambiental.
6: Yo creo que este episodio se tiene que llamar ¿por qué ir con tu nutriólogo? Un nutriólogo. Porque sí, o sea, todo el mundo tenemos esta idea de que ir al nutriólogo es como de, va a tardar un buen en que yo llegue a mi meta, o ya que me dé lo que me tenga que dar. Pero en realidad no es así. Uh-huh. Y ahorita tú no lo estás diciendo. Entonces, cambiar ese chip no es tan fácil. Pero como tú decías, empezar por algo ya es una ganancia, ¿no?
7: Sí, y es importante para nosotros, nutriólogos, empezar a ver esta cuestión de si mi paciente tiene tal característica, se le complica tal cosa, esto no le gusta, por ejemplo el aguacate, ¿no? Que claro que es un alimento con gran cantidad de nutrimentos. Si no le gusta, no es como que ya te lo tienes que comer, porque va, al contrario, nunca va a volver a regresar a la consulta. Y también entra esta parte, ¿no? De respetarlo, de decir, bueno, si no le gusta el aguacate, ¿qué otro alimento le puedo ofrecer a mi paciente para que él diga, me gusta y estoy cumpliendo, ¿no? Siempre es dar estas opciones, porque realmente opciones hay muchas.
6: Cristian, muchísimas gracias por acompañarme aquí a este episodio.
7: No, muchísimas gracias a ti por invitarme, por también escucharme, por apoyar también a las personas en esta cuestión de la información, que empiecen a escuchar también todos estos temas que son bastante importantes.
6: Él fue Cristian Gómez Montoya. Yo soy Claudia Mejía. Nos vemos en un próximo episodio. Adiós.

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0: minutos, Guadalajara. ¿Cómo están? Qué gusto saludarlos después de un miércoles lleno de mucha actividad, lleno de mucha música en la Minerva con Maná, que por ahí hay cifras que hasta 200,000 personas reunidas el día de ayer en la Minerva. Sí se ve espectacular, mi querido Carrión. ¿Cómo estás, hermano? ¿Fuiste?
1: Fui, no tuve la oportunidad, pero sí, se estimaba que esperaban 150,000 personas, pero yo creo que ahí no eran 150,000, yo creo que fueron mucho más.
0: Es que hay que recordar la ubicación para los que no saben muy bien. Arrancaba el escenario por ahí por Plaza Sania, ¿no?
1: Sobre esa avenida.
0: Sobre esa avenida Vallarta Central.
1: Ajá.
0: De ahí para la Minerva, no para como el estadio acá de las Chivas.
1: Ajá, correcto.
0: Para la Minerva. Y era toda esa avenida Vallarta hasta llegar a la Minerva, y en la Minerva todavía se veía mundo de gente a los alrededores de la Minerva, hermano.
1: Sí, yo tuve compañeros que se fueron, vi sus estados en redes sociales. O sea, ellos ni siquiera tenían una pantalla cerca para, o una repetidora, o una pantalla para ver a la agrupación. O sea, estaban donde está.
0: ¿No veía nada o qué?
1: No, o sea, no se veía nada, ni el escenario, nada.
0: No,
1: pero ahí estaban.
0: Pero estaban.
1: O sea, entonces es como de... Está bien, pues.
0: Está padre.
1: Me gusta, ¿no? Pues, una experiencia más, un concierto más.
0: Ajá.
1: Pero yo creo que sí, la gente que fue se la pasó increíble. Lo dijiste, el clima ayudó perfecto, no llovió.
0: El clima, wow.
1: Y a pesar, creo que ayer estaba como nubladón.
0: Sí,
1: estaba,
0: sí, de repente era de híjole, nada. A ver si no. Pero hay unas fotos, nuestra presidenta municipal, Verónica Delgadillo, subió un mini video, un short, bien padre, donde dice que ni el atardecer se quiso perder la presentación de Maná.
1: Bueno,
0: y el atardecer se ve espectacular.
1: Sí, sí.
0: Y viene Alejandro Fernández la próxima semana, ¿eh? Entonces,
1: sí.
0: Pues bueno, creo que son cosas bien padres. Hoy el juego, sabemos que es México contra Corea. Los cierres viales inician a las 12 del día, según el informador, y terminarán hasta el día de mañana a las 2 de la mañana. ¿Qué vialidades cerrarán temporalmente? Laterales de Periférico Poniente, lateral de Avenida Vallarta, Avenida del Bajío, Avenida del Bosque, Avenida de las Torres. Las autoridades además reportan que el operativo de seguridad y movilidad puede extenderse a calles secundarias, por lo que recomiendan a los aficionados prevenir los traslados y tiempos de llegada, ¿ok? Las rutas alternas que ellos pues recomiendan es Avenida Aviación, Avenida Inglaterra, camino... hay que recordar que Inglaterra se vuelve
1: de un solo sentido,
0: para ir al estadio antes del partido, obviamente, y de regreso, ya cuando acabe el partido, es para acá, o sea, de regreso, ¿ok?
1: Sí.
0: Inglaterra.
1: Uh-huh.
0: Entonces, pues bueno, se supone que a las 12 del día comienzan todos los cierres viales para que por ahí estemos. Tú ya estabas viendo gente poniendo conos, ¿no? Hoy, ¿por dónde? ¿Patria? Patria no se acuerda del cruce. Pero bueno, pues parece que ya hoy... Hoy se vive, es un momento histórico en que Guadalajara recibe un partido de la selección nacional en fase de grupos, hermano.
1: Sí, yo creo que va a estar entretenido hoy en la situación de la ciudad, así como el partido. Creo que el partido va a estar bueno.
0: Sí, yo también creo. Hablando de partidos, ayer, ¿qué pasó con Portugal, hermano?
1: Ah, aburrido.
0: Portugal.
1: ¿Y dónde se quieren poner junto con España?
0: República Democrática del Congo. O sea, 1-1. Digo. Hay que recordar que el evento pasado, hace 4 años, Argentina empezó perdiendo, hermano.
1: Y peleó contra
0: Arabia Saudita, también. Perdió y quedó campeón. Entonces digo, no pasa nada, pues ahí va, pues, o sea, sí, obviamente me imagino que los portugueses han de estar de, ¿qué pasó con mi equipo? Pues, ¿no? O sea, ¿cómo contra República Democrática del Congo no le pueden ganar?
1: Sí, esto...
0: Y empatar a 1.
1: Decepcionante.
0: Pero el partidazo que a mí me encantó fue Inglaterra-Croacia.
1: Estuvo buenísimo.
0: 4-2. Luego gana Panamá 1-0. Aburridísimo también. Ganó Ghana. Y Colombia, que hizo su presentación 2-1. En el Estadio Azteca. 3-1.
1: Perdón,
0: 3-1 con un Estadio Azteca abarrotado de colombianos, ¿eh?
1: Sí.
0: Se veía pura playera amarilla.
1: Donde Colombia vaya dando la noticia.
0: Pues, no sé. Y para hoy, a las 10 de la mañana, República Checa. Bueno, Chequia contra Sudáfrica. Este es importante para México, ¿eh? A las 10 de la mañana. Después a la 1, Suiza contra Bosnia y Herzegovina. A las 4 de la tarde, partidazo, Canadá, Qatar. No lo podemos perder.
1: Okay.
0: Y obviamente a las 7 de la tarde, noche, México contra Corea. Recuerden, hoy, si van al estadio y Yo creo que sí tienen, ¿no? Si tuvieron para comprar un boleto, tienen para traer las tres playeras de México. Hoy la selección sale de negro. Hoy la selección sale con su playera negra.
1: Ok.
0: Entonces, ¿para qué? Para ir ahí en mood, ponte la negra. ¿No la tienes? Pero ni al estadio vas a ir, que estás llorando. Oye, hermano, 18 de junio, ¿qué se conmemora? ¿Qué se celebra, hermano?
1: Claro, lo que sea. No, hoy es día...
0: ¿De
1: Mundial del Orgullo o del Autista? ¿Del Orgullo Autista?
0: ¿Del Orgullo o del Autista?
1: Del Orgullo Autista.
0: Ah, Orgullo Autista, ok.
1: Del Orgullo Autista, también es Día Internacional del Picnic.
0: Ah, nunca he hecho uno.
1: Yo sí. Es Día Internacional también de el Sushi.
0: ¡El Sushi!
1: ¡Qué rico! Sí, algunos.
0: Sí, qué rico.
1: Sí, algunos restaurantes.
0: Todos.
1: No, algunos.
0: Ya pues.
1: Día Internacional de... Día Mundial de la Gastronomía Sostenible.
0: Ok.
1: Así como Día Mundial de la Lucha de Incineración de Residuos. Ok. De basura. Día Mundial del Cáncer de Riñón.
0: Uf, ok. Día Mundial del Cáncer de Riñón.
1: Hoy cumpleaños, cumpleaños porque sigue vivo, Paul McCartney.
0: Paul McCartney, 84 años. 84 años, órale.
1: También es Día Internacional de Contrarrestar el Discurso del Odio.
0: Ok.
1: Ok, también padre.
0: Ajá.
1: También así es Día Internacional del Falafel. Son como, parecen bolitas de guacamole.
0: Falafel.
1: Ajá.
0: ¿Eso dónde es?
1: No tengo idea.
0: ¿De Grecia o de algún lugar
1: como
0: así,
1: de por allá, ¿no? Tiene como muy así.
0: Falafel.
1: Sí. Bueno, un día como hoy nace o hubiese sido el cumpleaños del actor Pedro Armendáriz.
0: Ajá.
1: Y ya, creo que es todo lo que se festeja el día de hoy, 18 de junio.
0: En Medio Oriente es tradicionalmente se

0: tan memorable.
1: Me hubiese gustado estar ahí.
0: Es todo lo que sucedió un día como
2: bueno.
0: Hoy.
2: Oigan, los invitamos a que nos manden una nota de voz, un audio. ¿Cómo está el tráfico en las calles de la ciudad de Guadalajara? Hoy no hay clases, ¿verdad, Carreón?
1: No, no hay clases. El tráfico, al menos por mi parte, estaba excelso. Hasta en la Minerva, que, ojo, no está cerrada.
0: No, ya abrieron las laterales, ¿no? Yo creo.
1: Exactamente, están las laterales abiertas. Hay personal de vialidad ahí, y personal de limpieza, sí.
0: Dándole, sí, me imagino.
1: Entonces, para que tengan paciencia, y si pueden, pues aún no se vayan por ahí.
0: Ajá, sí, eviten la zona, todavía, ¿no?
2: Bueno, pues entonces, ustedes que lo están escuchando, a través de nuestro WhatsApp, 333-8080-987, esperamos su nota de voz, su audio, para que nos digan cómo amaneció el tráfico en las calles de la ciudad de Guadalajara. @CarreónFM, @AlexBorgFM, René Larios está en los controles, el clima para el día de hoy, estamos a 18 grados centígrados y hay una máxima de 28 grados y probabilidad de lluvia por ahí de las 5 de la tarde 35% y a las 2 de la mañana un 50% de probabilidad de lluvia, ¿ok? Vámonos pues con música. Aquí en Globo 98.7 llega Cristian Castro. Se llama Lloviendo Estrellas, como lo está pasando en Guadalajara, con Maná, con Alejandro Fernández. La próxima semana, ¿qué día es lo de Alejandro? ¿Miércoles también?
1: 21, no sé qué día cae. Es el 21, creo.
0: No creo que sea 21. No, estás mal. Ahorita investigamos y ahorita les decimos aquí en Globo 98.7. Bienvenidos.

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2: 7:25.

0: 7:28 aquí en Globo 98.7. Estamos de regreso después de escuchar Señorita. Sí. Oigan, bueno, por acá vámonos con audios porque dice: feliz jueves, un abrazo fuerte a la distancia desde Colombia.
1: De Colombia.
0: A todo el equipo de la radio siempre presente en sintonía. Soy Trimari. Gracias, Trimari.
2: Gracias, Trimari.
0: Otro colombiano, andan muy contentos, claro. A
2: sí,
0: ver.
2: Muy bien.
3: Buenos días,
0: parcero.
3: Buenos días, parcero. ¿Cómo amanecieron? Espero que hayan amanecido igual que yo, feliz como una lombriz.
0: Eso.
3: No le toca la verde, cara. Hoy tenemos que sacar la casta centroamericana, muchachos. Hoy tenemos que ganar, pues, apagando las pilas para apoyar la CLE hoy.
0: Hoy apoyamos.
3: Y el reporte vial, pues no, qué día tan maravilloso, hombre. Ojalá esté así todo el día fresco, pues, porque carros estamos vacíos.
0: Eso.
3: Muy vacío por aquí por Gil Desgraciado, está maravilloso.
0: Gil Desgraciado.
3: Buen día, muchachos.
0: Buen día y felicidades, parcero, por el triunfo ayer. Y sí, ojalá hoy, pues, la selección mexicana no nos defraude, ¿no? Esperemos. A ver por acá,
4: hola,
0: qué nos dicen.
4: Los dos, Alex y Martín Leonel.
0: Hola, Matías.
4: El periférico oriente rumbo al zoológico está súper vacío.
0: Ah,
4: se nota que tenemos una pequeña vacacioncita de 2 días. Hoy jugamos la super selección y obviamente hoy ganamos. Y una pregunta, ¿qué se ocupa estudiar para ser tan grande como ustedes? Y como siempre, arriba el Atlas y hasta aquí mi reporte, Joaquínes.
0: Eso, mi querido.
1: Ay.
0: ¿Qué se necesita? Mira, muchos dicen que necesitas estudiar comunicación, ciencias y técnicas de la comunicación, pero no es necesario.
1: No.
0: Tú estudia lo que a ti te guste, lo que quieras estudiar, y ya después puedes venirte para acá.
1: Sí, yo tengo otra preguntita. ¿Por qué 2 días de vacaciones?
0: Ajá, Matías Leonel, ¿por qué 2 días si se supone que nada más es hoy el día de vacaciones, no?
1: ¿Qué pasa con tu mamá?
0: O con tu escuela.
1: O con tu escuela.
0: Saludos, Matías Leonel. A ver por acá.
5: Caracos, Nance Ranzi in the morning.
0: ¿Cómo estás, hermano?
5: Hablábamos dando reporte de tráfico. Todo estaba muy bien de cartera con los LAN a Calandrias.
1: ¿Hasta
5: de
1: qué?
5: Calandrias hacia periférico. Está lentísimo, a vuelta de rueda.
0: Cualquier
5: día normal. No se supone que muchos no trabajan y muchos no van a clases.
0: Pues dicen.
5: Aquí vamos, disfrutando de esta programación de ustedes, ¿eh? Que tengan un excelente día.
0: Saludos. Ok. Saludos, hermano.
1: Igualmente, gracias.
6: Hello, good morning.
0: Hola, Luchi.
1: Hola.
6: Gente. Yo no fui, pero...
0: ¿Qué dijo?
6: No, good morning. No, hombre, pues aquello era un mundo de gente. Yo no fui, pero...
0: Ah, bueno, yo creo. No lo de
6: mis amigas, sí. Y no. Yo la verdad es que a los tumultos, mejor.
0: Sí, yo
6: pero,
0: también.
6: Bueno, mi reporte vial, chicos, esto es una locura. La verdad es que amo el mundial por este tráfico. Ya estoy casi llegando periférico. Y bueno, no, todo Javier Mina fluidicisísimo. Federalismo, no se diga. 2 semáforos en todo mi trayecto en rojo.
0: Wow.
6: Sin pasarte. Que sigan teniendo el mejor de los días y pues la mejor de las vibras para nuestra selección.
0: Sí.
6: Esperemos que ganen, ¿verdad?
0: Así es. Esperemos, Luchis.
6: Besos,
0: un besote, Luchis. Bye bye.
7: Good morning, on the morning.
0: Good morning.
7: Todavía no sé cómo está el tráfico porque sigo en mi cochera, pero no voy saliendo. Pero mira, no se ve vacía. Yo estoy casi en toda la ciudad.
0: Okay.
7: Carreón, espero que ya tengas tu camiseta de la selección.
0: No tiene.
7: No, que sea de las de San Juan de Dios. No, no importa. No, nos ponemos
0: ya compró una. Verde, ya compró una. Ya se puso la verde.
1: Ya es de color negro.
0: Entonces, ¿para qué compraste la verde?
1: Para estar aquí.
0: Ay, no. Qué manera de gastar el dinero.
8: Alex Borja.
0: ¿Qué pasó, hermano? Buenos días.
8: Aquí en la calle de la ciudad para este jueves futbolero.
0: Ajá.
8: Tuvimos que salir más temprano, ya que mi hija trabaja cerca de las inmediaciones del estadio.
0: Ok.
8: Y como van a cerrar, pues tienen que llegar más temprano para poder salir.
1: En vez de que le den el día.
8: Por este cerco.
0: A trabajar, ¿vale?
1: A trabajar.
8: Pero okay, ya estamos por aquí en las calles de la ciudad y como dice Matías, está fluido. Buen jueves, saludos.
0: Igualmente, y nos manda que el concierto de Alejandro es el 25 de junio, hermano. 25 de junio, Alejandro Fernández, o sea, en una semana, próximo jueves, 25 de junio.
1: ¿Hasta el jueves?
0: Sí, pues ya, hasta el jueves. Alejandro Fernández en la Minerva. Y al día siguiente, el partido más esperado, Uruguay-España. Y se acabó el Mundi para nosotros.
1: Sí, ya todo lo demás, y a partir de ese día...
0: Fuera de Guadalajara, fuera de Guadalajara.
1: Sí, y regresa al tráfico.
0: México, creo que México sí, ¿no? Ciudad de México tiene otro, ¿no?
1: En la CDMX solamente.
0: Ok, bueno. Y Monterrey tiene uno... de 16avos o algo así.
1: Sí, pero para saber quién quiere.
0: No, bueno, sabe. Pero va a tener uno, pero nosotros ya, se acaba.
9: ¿Cómo andan?
0: ¿Qué pasó, hermano?
9: Saludándolos, amigo Alex Duber. Tráfico moderado de lo que viene siendo periférico hacia Soriana, San Isidro.
0: Ok,
10: nuevo mensaje.
9: Gran día, gana el día de hoy.
0: Ahí
9: México.
0: Te hablan.
10: Llego enseguida.
9: 1-0.
0: Llego enseguida. Qué bueno que llegues enseguida. Dice, hola, buen día, con dolor de cabeza, pero feliz por haber asistido al concierto de Maná.
1: Crudote.
0: Lista para trabajar. Órale, mira, muy bien.
2: ¿Por acá? Sí, hola, buenos días.
0: Hola, Trochis.
2: Buenos días, primero que nada. Y segundo, vengo a comunicarles muy formalmente que estoy recolectando firmas, juntando firmas, para que el programa dure 3 horas, porque honestamente me parece que dura muy poco. Y a los radioescuchas no nos es suficiente, entonces ya estoy por terminar. Estoy justamente en la colonia, pues en una colonia, terminando de juntar firmas. Les informo que la gente ha llegado el comunicado por mensaje de WhatsApp.
0: Puerta por puerta, pues, chulada. Órale.
1: A la antigua.
0: A la antigüita, como el INEGI, ahí anda. Ah, mi Tronchis. ¿Cómo te queremos, Tronchis?
10: Mundialistas y mexicanos, días, chulada.
0: ¿Cómo no? Hola, ¿cómo estás, chula?
10: Hola, Cris. Hoy me gusta el pronóstico para que sea un 1-1. Un 2-1.
0: Lo que se gana, pues.
10: Voy más con el 1-1.
0: 1-1.
10: Puede
0: empate.
10: Ver nuestra selección. Super padre, ayer el concierto de Maná. Y hoy trabajamos mediodía. Entonces, ¿qué más se puede pedir?
0: Ah, mira. Qué privilegio. Habla desde su privilegio. Los que trabajan mediodía hablan desde su privilegio. Ajá.
11: Alexis, ¿cómo estás?
0: Bien, ¿y tú?
11: Aquí dando mi reporte vial y mi pronóstico para el día de hoy.
0: A ver.
11: Reporte vial, pues ya lo dijeron también, Juanquil Preciado está muy, muy, muy, muy solo. Llegando a Zapopan también está muy, muy fluido el tráfico.
0: Órale.
11: Realmente, por Ávila Camacho llegando a esa Plaza Patria también está muy, muy, muy fluido. No hay carros, de hecho. Salí un poco más tarde, nos despertamos más tarde, pero llegamos más que a tiempo, entonces estaba súper bien.
0: Qué bueno.
11: Que muchos ya no están yendo a clases y demás.
0: Claro.
11: Y el pronóstico para el día de hoy, gana México
0: 2-0.
11: Para repetir la 2, 2-0.
0: Ok.
11: Y creo que no va a defraudar, va a ser un buen partido.
0: Ojalá.
11: Por México.
0: Ojalá así sea, ojalá, ¿no? Por todos, ¿no? Ojalá.
12: Hola, muy buenos días. De Parque Tezistán hacia Guadalajara Centro por Río Blanco e Industria Textil.
0: Ajá.
12: Súper fluido.
0: Eso.
12: Si quieren ahorrarse Juan Gil Pesadilla, la mejor opción es pasar por esa zona.
0: Ajá.
12: Saludos.
0: Bueno, saludos.
13: No, mi mamá sigue de vacaciones, todavía no regresa. Y se tomaron el día de mañana para pasar las calificaciones de la escuela.
0: Ah.
13: Y por eso voy rumbo con mi tita hoy. Que tengan un excelente día y hasta aquí mi reporte, Joaquín.
0: Gracias, Matías. Ok, la escuela se tomó el día, ¿eh? Muy bien. Se vale. Estamos en época del Mundi, no pasa nada. A ver, por acá.
14: Hola, buenos días, Alex. Hola, Manuel Díaz.
0: Hola, Manuel.
14: Cortando tráfico, Juan Gil Preciado, efectivamente un trámite de calandres espantoso, como siempre, pero avenida de edición sumamente fluido. Ya estoy aquí en las inmediaciones del estadio y todo está relax, como para agarrar Vallarta. Todo muy fluido, gracias.
0: Okay. Igualmente, hermano, buen
15: Hola,
0: día.
15: Hola, Alex al Cuadrado, buenos días.
0: Hola.
15: Alex al Cuadrado, buenos días.
0: Hola.
15: Pues el concierto estuvo muy, muy chido. Y les reporto que por González Gallo el tráfico está súper fluido. Que tengan bonito día.
0: Qué bueno, porque ahí tengo que ir ahorita a las 10 de la mañana.
16: ¡Holi, pechochos!
0: Hola.
16: Pues el tráfico ahí cargadito, pero fluido, en periférico de Colinas de Tonalá hasta Matatlán. Más
0: okay.
16: Adelante, sabrá Dios qué me espera. Y Chochis, hermosa. ¿Dónde firmo? De que yo también quiero 3 horas. Saludos.
0: Dice por acá, pásenme a tu jefe para que transmita desde su casa. Inviten a Matías. Habla bien bonito, dice.
1: Sí, Matías. Ah, Matías, sí.
0: Matías Leonel, muy bien. Mira, ya te están pidiendo, Matías Leonel, ¿eh? Oigan, vámonos con música. 7:36. Llega esto de Mon Laferte. Se llama Caderas Blancas. Y lo escuchas a través de Globo 98.7, donde tenemos éxitos
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0: perro con Tardes Negras aquí en Globo 98.7.
1: Oye, oigan, que le preguntaron antes de que llegamos a lo que sigue, le preguntaron a Tiziano que si todavía sigue opinando que si las mexicanas tienen bigote, y le dice, no voy a hablar del tema.
0: O sea, no dijo ni no, ni
1: no,
0: sí.
1: No dijo ni...
0: ¡Ay, señor! ¡Tiziano! 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
0: 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Vámonos con más música aquí en Globo 98.7. 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
2: Es momento de recibir en esta cabina de radio a la única, la inigualable, nuestra querida Tania, arroba beso sensualidad, la mejor sexóloga de todo México y el mundo. Taniux, ¿cómo estás? Bienvenida.
3: Hola, buenos días.
2: Buenos días, Tania.
3: ¿Ya se dieron cuenta que no hay tráfico hoy?
2: Sí, fíjate que como llegué aquí 5 horas, es decir, bueno, hoy sí llegué un poquito más tarde.
3: Y los dos así de...
2: A nosotros, René y a mí, nunca nos toca tráfico, ¿verdad? René casi nunca. No. Entonces, no sabemos ustedes.
3: Bueno,
2: ¿qué tal?
3: A Carrión y a mí sí. ¿Cómo te fue, Carrión?
4: Pero si hoy no hay tráfico, ¿nada? No hubo tráfico.
2: Qué maravilla, nada. Qué maravilla.
3: Venía en Vallarta sola. Dije, mira, nunca me había pasado esto.
2: Wow. Es que sí, porque no hay clases.
3: Ni trabajo.
4: Algunas empresas trabajo, no, sí. Sí les dieron home office.
2: ¿Algunas? Algunas
3: muchas tienen empresas tienen home office. Ah. Otras trabajan mediodía. Así que aprovechen, disfruten.
2: Aquí trabajan mediodía algunos.
3: Algunos, ustedes.
4: Ya, administrativos. No, no. Administrativos tienen medios días, algunos no.
2: Algunos vamos con horario normal. Entonces,
3: que juegue en México diario, por favor.
2: Estaría buenísimo. Ahora sí agradecemos el Mundi, ¿verdad?
3: Por supuesto.
2: Oye, Tania, ¿de qué vamos a platicar el día de hoy?
3: Bueno, hoy vamos a hablar de un tema que creo que todo el mundo se atraviesa, pero que lo vivimos a la y se va.
2: Ok.
3: ¿Cómo ser pareja? ¿Qué es ser pareja? ¿Para qué somos pareja? Hablaremos de la pareja.
2: La pareja.
3: Sí. Y no esta visión bonita y romántica de no, te amo, me
2: las
3: amas,
2: cosas que no
3: estoy
2: se dicen
3: juntos,
2: de una pareja, ¿no?
3: Lo que no nos cuestionamos, lo que no se dice, lo que dejamos al aire, lo que interpretamos, lo que vamos aprendiendo a prueba y error. Porque seamos honestos, estar en pareja es prueba y error 24/7.
2: Totalmente. Sí,
3: lo
2: totalmente.
3: Que digo, lo que hago, cómo lo digo, cómo lo hago, cómo lo interpreta el otro, en qué quedamos mal, cómo hubo una discusión, un malentendido por algo que no nos pusimos de acuerdo, sí, o por algo que comunicamos, quién sabe cómo lo entendió el otro. Y entonces, cuando menos nos damos cuenta, esa idea de pareja de tú, yo, juntos, abrazados un fin de semana viendo alguna serie. Sí. Comiendo pizza.
2: Qué padre, qué rico.
3: Ajá, qué rico. De ajá, repente se convierte en... ¿Hay otra vez
2: ¿otra
3: pizza?
2: Vez, sí. En monotonía.
3: En la misma película. Uy, siempre vemos lo mismo. Es lo que tú quieres. No, es lo que yo quiero. Y ya empieza la pareja,
2: pues,
3: ¿no?
2: Es que cuando te pregunto dices que lo que tú quieras.
3: ¿Qué tienes? Nada.
2: O sea, ¿o qué vamos a comer? Me dices lo que tú quieras. Pues yo escojo y me dices otra vez.
3: Ay,
2: pues,
3: no, oye, no quiero eso.
4: Entonces tú elige.
2: Pues, entonces tú elige.
3: Ah. No, pero pues tú elige.
2: Mejor nos quedamos en la casa, ¿no? Y aquí hacemos algo.
4: ¿Otra vez en la casa? Lo que no quieres hacer.
3: Sí, no sí, tenemos nada en el refri.
2: Sí, sí, sí.
3: ¿Ah, verdad?
2: Entonces, sí a todo.
3: Sí a todo. Como a todo el mundo nos atraviesa eso. Hoy vamos a hablar precisamente de qué debemos cuestionarnos y qué tenemos que tomar en cuenta antes de decir, sí, acepto estar contigo, ser tu hola, novia, pareja, querubín, querubina. O lo que sea.
2: Va a estar bueno, ¿eh? Va a estar bueno el tema del día de hoy. Yeah, yeah. ¿Arrancamos con algo o regresando de música? ¿Qué dices? ¿Cómo andamos de tiempo? ¿Bien? Ah, ok.
3: Bien.
2: A ver, ¿con qué arrancamos?
3: Arrancamos con lo primero.
2: A ver.
3: El concepto de pareja no lo tenemos definido, ¿sale?
2: Sí.
3: Lo aprendemos a ser pareja con lo que vemos en la familia.
2: Sí.
3: Que uh-huh, es papá, mamá, no pareja, abuelo, abuela, no pareja, tío, tía, no pareja. Lo que vemos en novelas.
2: Ok.
3: Parejas súper sí, intensas.
2: Yo sí crecí viendo novelas, la verdad.
3: Yo creo que en México
4: sí, yo
3: todo.
4: Creo que están todos aquí.
3: Entre las novelas, La Rosa de Guadalupe y lo que callamos las mujeres, todos tenemos un poquito de educación,
2: sí,
3: ¿no?
2: Y Hollywood, ¿no? Las películas de Hollywood. Claro, claro.
3: Entonces,
2: claro,
3: donde ser pareja es el beso, el abrazo, la
2: ser
3: piel chinita,
2: siempre,
3: las rosas.
2: Qué padre, qué romántico.
3: Detalles.
2: Disney, también Disney.
3: Disney.
4: Ajá. Sí, todo bonito.
3: Donde los problemas no se resuelven, las cosas se perdonan,
2: claro,
3: no hay sentimiento, todo
2: no se
3: pasa
2: habla
3: rápido.
2: De los problemas.
3: Y si se habla, es como, ajá, lo resolvimos en una película,
4: ajá,
3: menos de 2 horas.
4: Tres minutos, sí.
3: Claro.
2: Con un acostón. Ah, no, también decían eso.
3: Y que
2: los problemas con un acostón se arreglan.
3: Por supuesto, que entonces eso se convierte en una manera de relacionarnos, porque empezamos a generar mandatos que van marcando la pauta de cómo ser pareja. ¿Cuántas veces no hemos escuchado que el sexo de reconciliación es el más rico?
2: Lo hemos escuchado todo el tiempo.
3: Ajá.
4: Sí.
3: Y sí, seguramente, claro que no.
2: No,
3: ¿dónde queda la plática? ¿Dónde queda la charla? ¿Dónde queda la reparación? ¿Dónde queda el acompañamiento? De eso no hablamos.
2: No.
3: ¿Cuántas veces no hemos escuchado que quien te ama te cela?
2: Ah, siempre.
4: Sí.
2: Siempre.
3: Pero no lo hablamos.
2: ¿No es cierto?
3: de la incertidumbre, del miedo, de lo incómodo que es, de lo, cómo te afecta la autoestima.
2: ¿De lo incómodo que es?
3: De cómo dañas la identidad de la persona. ¿Cuántas veces no hemos escuchado que quien te quiere te genera detalles y piensa por ti y te adivina casi que es el pensamiento?
4: Sí, sí, ajá. Sí.
3: No es cierto.
4: Es que no te conoce, Tania. O sea, si te conociera, pensaría por ti.
3: Y a veces no me conozco ni yo. Me van a conociendo,
4: sí,
3: claro, el otro.
4: Sí, pero así romantizamos las cosas.
3: Y ese tipo de aprendizajes es lo que va marcando la pauta de cómo somos pareja.
2: Maldita
3: sea. Si empezamos a noviar como entre los 15, 16, 18 años, que aparte andamos con la hormona todo lo que da,
2: claro,
3: la emoción bien saturada, ajá, y el cerebro, uh-huh, quién sabe dónde, empezamos a decir que es el amor de mi vida.
2: Es el amor de mi vida. Ajá. Las canciones también como eran antes.
3: No manches.
2: Las canciones también eran, ayudaban muchísimo a, ajá, una relación así de
3: dramáticas, más de
2: poder. Dramáticas, ay, qué padre.
3: Ay, qué padre.
4: Romántica.
3: Y entonces, ¿qué
4: las
3: creen?
4: De hoy son directo, ahora
2: sí.
3: A lo que vamos.
4: Sí. Sin sentimiento.
3: Ay, me acordé de Bad Bunny esta vez. Déjame lo borro.
2: Ya sé. Ya. Si tu novia no te...
3: Estaba pensando en esa justamente.
2: Claro, sí, sí, sí. Okay.
3: Pero bueno, no pensemos en Bad Bunny. Bueno, sí pensemos.

0: Con 16 minutos llega esto de Matiz y Rake. Miren, es que eres tú, claro, eres tú. Sí. 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

0: Son ya las 8:24 minutos de la mañana. Seguimos con Tania Besos en Soledad. Oye, Tania, estos temas que...
1: te encantan.
0: Que a todo el mundo nos encanta, que vivimos... Y sí es cierto lo que estamos hablando. Nadie nos enseña a vivir en pareja o nos da como un significado lo que es no vivir, sino simplemente pareja.
1: De ser pareja.
0: Pensamos que es pareja o de ser pareja porque somos dos y ya. ¿Y luego?
1: ¿Y luego qué?
0: ¿Luego qué?
1: Fuimos felices para siempre.
0: Ajá, y estamos, porque el amor todo lo puede.
1: Y el amor todo soporta.
0: Gracias, Disney, por enseñarnos eso.
1: La Biblia también.
0: Porque la vida no es como... Disney nos las enseña.
1: Y como el amor todo lo puede, todo lo soporta y todo lo perdona, nos vamos con los siguientes mandatos.
0: ¡Ok!
1: ¿Cuántas cosas no perdonamos en el nombre del amor?
0: Sí.
1: Nos dejamos, regresamos, perdonamos cuernos e infidelidades, a veces violencias que no nombramos, pues porque así tiene que ser, ¿no?
0: Porque
1: muchas veces situaciones súper incómodas con la familia y o amigos o círculos que rodean a las personas. Pero como el amor todo lo perdona y todo lo puede, te amo tanto que esta vez voy a echarle ganas para hacer las cosas bien.
0: Ok.
1: Y esa frase nos dice... No está funcionando, no va a salir bien, vas a repetir el patrón, porque es lo que hacemos la pareja. ¿Qué es lo que pasa, Carrión? Que hay una dinámica relacional. Cuando hablo de dinámica relacional, me refiero a que las personas van generando una pauta correlacional. ¿Qué es esto?
0: Una pauta correlacional.
1: Empiezo a andar contigo.
0: Ok.
1: Tú no vas a cambiar, yo no voy a cambiar. Entonces, ¿qué vamos a empezar a hacer? Vamos a empezar a repetir la manera... en cómo nos peleamos y en cómo resolvemos el conflicto.
0: Ok.
1: Esto es, si tú y yo peleamos porque dejaste la ropa tirada, te voy a pelear por lo mismo mucho tiempo. Y tú ya sabes cómo va a ser la pelea. Yo me voy a enojar.
0: Sí, y cómo resolverla, entre comillas.
1: ¿Y cómo la vas a resolver? Cuéntame.
0: Levantas la ropa.
2: Así cuéntanos, Carrón. ¿Cómo?
0: Pues levantas la ropa.
1: Otra vez es lo mismo, sabes, se va a repetir la historia.
2: Y si usas la psicología inversa, de aquí tira la basura, mi amor, ¿eh? Aquí la ropa no la pongas en el bote, ponla afuera del bote, ¿eh? La toalla mojada.
1: No, ahí funciona.
0: No sé, no, ¿eso no es sarcasmo?
2: ¿Qué opina la Tronchis de eso? A ver, Tronchis, ven. Porque está la Tronchis.
0: Mira, y porque vive en pareja.
1: Ah, gracias.
0: Es un caso perfecto.
2: Tronchis, bienvenida a la cabina de Globo. Por fin se nos hace conocerte.
0: Sí, por fin.
2: Después de que nos regañas tanto por audios.
0: Qué bueno que no traje trenchitas.
2: ¿Qué opinas, Tronchis, de las relaciones?
0: ¿En pareja?
2: ¿Está complicado o no?
3: Oigan, buenos días a todos.
1: Buenos días.
2: ¿Viene dormida la mujer?
3: Verdaderamente no venía preparada para este momento.
2: Sí, se nota, se nota.
3: Ajá, cara lavada.
2: Chongo rápido.
3: La verdad, venía manejando, entonces no presté mucha atención, pero todo lo que diga Tania, todo lo que ella diga es real.
2: Es ley.
3: Sí, es ley.
2: Es ley.
3: Lo que usted sí no, usted sí falla. Y lo he escuchado y digo, ¿qué? ¿Qué?
2: ¿De qué hablan estos?
3: ¡Borren eso!
0: ¿Cómo nos van?
2: Es que estamos platicando de las relaciones en pareja, Tronchis.
3: Ajá.
2: Lo complicado que es.
0: De que el amor perdona todo.
2: A ver, el amor perdona todo, ahí me quedé. Perdón, fui por los cafés.
1: No, fuiste por la Tronchis.
2: Fue por la Tronchis que trajo cafés.
1: Ah, muy bien.
2: Pero a ver, el amor perdona todo, me quedé ahí. No sé si ya lo dijeron.
1: Pues es que eso dicen, que lo perdona.
0: Eso dice la Biblia.
2: ¿La Biblia? ¿Sí?
1: Sí, claro, el amor todo lo puede, el amor todo lo perdona.
2: ¿No es broma?
1: No es broma.
2: Ah, caray. Dime el versículo y...
1: Ahorita te lo busco el versículo.
2: Leí, no es cierto. A ver,
1: ahorita les busco el versículo, ¿cómo no? Ojo, en aquel tiempo se morían a los 34, 35 años, ya vivimos 75.
2: ¿Se morían a tan jóvenes?
1: No había médicos, no había dentistas, bueno, sí, no había un montón de cosas. La tasa de vida era muchísimo menor a como es ahora. ¿Cuál es el tema? El punto es que nos creemos la idea de que el amor lo perdona todo y a veces perdonamos lo que es imperdonable. Ya te golpeó, ya te puso el cuerno, ya te mangoneó, ya te pasó una enfermedad venérea, pero bueno, tú la amas, la perdonas. No, así no funciona.
2: Va a cambiar, Tania. Es que va a cambiar.
0: Yo lo voy
2: por favor.
1: La...
2: Yo, con mi ayuda, con mi amor, con mi regazo...
1: Es una persona tan herida
2: va a
1: y con
2: cambiar,
1: tanta falta de amor que darle amor para
2: el
1: que cambie.
2: El amor cambia.
1: Ey.
2: Ese ella es, ¿no?
1: Ese ella es de no invente. No se cumplen ese cuento porque la persona no va a cambiar.
2: Malditas telenovelas.
1: Chéquense
2: en
1: algo. cuando estás en pareja y tú comienzas a perdonar, más allá de que la otra persona diga, ay, me perdonó, qué amable, se convierte en tu obligación perdonar cuando no se repara de fondo. ¿A qué me refiero con esto?
4: Ajá.
1: Llegaste tarde una vez. Ok, ya hablamos, te perdone. La siguiente vez un poquito más tarde, ya hablamos, te perdone.
4: Ajá.
1: ¿Sigues llegando más tarde o dejas de llegar? Te sigo perdonando.
4: Ajá.
1: ¿Qué perdono? Perdono que llegas tarde, perdono que me faltes el respeto, perdono que no me tomes en cuenta, perdono que pases por encima de mí. ¿Qué estoy perdonando?
4: Todo. Hasta mi incapacidad de...
1: De tomarme
4: en serio y de cambiar de pareja ya.
1: Ajá.
4: Úrgeme. ¿No?
1: Pero lo perdonamos.
4: Pero lo perdonamos por amor.
1: No es por amor, es por miedo a estar solos muchas veces.
4: Ah, ok.
0: ¿Por qué te ríes?
4: ¿Qué pasó, Tronchis?
0: ¿Se llegó?
3: Es una risa con llanto. No
4: risa,
3: me llegó.
4: Risa disfrazada de llanto.
3: Ajá, risa disfrazada de llanto.
0: ¿Dónde vi esto antes?
3: Ojalá que haya muchas parejas separadas hoy después que...
1: No, se trata de eso.
4: No, porque espérenme. Si no están bien, pues sepárense.
0: No, pero es para que vean y
1: es para
0: platiquen.
1: Que cambiemos la manera de estar juntos.
4: Ah, okay.
1: No, todo es sí. O sea, también
4: pero
1: hay
4: es que
1: un
4: de repente, Tania, de repente mucha gente ha aguantado tantas cosas que ya no tienes que estar ahí. Y lo hemos platicado aquí.
1: Sí, y también hay que entender que a veces nos quedamos por conveniencia, por miedo,
4: claro,
1: porque no
4: porque
1: tengo recursos para
4: bolsas, caras.
1: Porque no tengo recursos para irme. Porque de la vida sí. cómoda que me da, probablemente no la encuentro en otra parte.
4: En otro lado, no.
1: Porque la familia es importante. Porque
4: el que dirán.
1: El que dirán.
4: Sociedad.
1: Porque una mujer divorciada no vale lo mismo que una mujer casada.
4: ¿Todavía?
1: Eso dicen.
4: Ok.
1: No sé si la miran por peso o por quilate o qué carajos hagan, pero eso dicen, ¿no?
4: Pues sí, claro.
1: Entonces, este tipo de mandatos lo que van haciendo es que vayamos tolerando relaciones en donde los límites no están claros.
4: Uh-huh.
1: Aquí viene el beso tip. Una relación sin títulos, sin límites y sin acuerdos está destinada al fracaso.
4: Sin acuerdos.
1: Sin acuerdos.
4: Siempre has dicho eso. Y no es, nunca es tarde
1: para hacer acuerdos. Si no los hiciste cuando empezaste, hazlos 20 años después, pero hazlos. Una relación sin títulos, sin límites, sin acuerdos, es una relación que va a fracasar. Si quieres ser pareja, no supongas. Pon sobre la mesa y empecemos con tres preguntas básicas. Uh-huh. Para ti, ¿quieres ser pareja? ¿Quieres que seamos monógamos exclusivos o quieres que hablamos de la relación desde el principio? ¿Para ti qué es monogamia exclusiva o qué tipo de monogamia quieres y qué está permitido y qué no está permitido?
4: Exacto, ¿qué está permitido? A la hora de abrir una relación, ¿qué sí se permite y qué no se permite? ¿No?
1: Y a la hora de cerrarla también, ¿qué queremos dentro de la relación? No supongamos que tú y yo estamos juntos, mandaste un mensajito y entonces te conviertes en el más infiel. Si nunca lo hablamos, ¿cómo carajos? No supongamos... ¿Qué está permitido y qué no está permitido?
4: Es que eso está bueno.
1: Es que volteaste a ver a otra. Ajá. Entonces, para ti eso es infidelidad. Mejor, de verdad, si ustedes aclararan todo cuando empiezan a andar de qué sí, qué no, qué piensas tú de qué pienso yo, de cuáles son tus expectativas y cuáles son las mías, créeme que será muchísimo más fácil.
4: Oye,
1: ser
4: Tania,
1: pareja.
4: Pero esas son de las conversaciones incómodas que normalmente no se hablan, ¿no?
0: Y que no quieres tener.
4: Ajá.
1: Y que tienes que tener. Porque entonces, si quieres una relación madura y adulta, pues hay que platicar de lo incómodo. Si tienes 15 años, enamórate de los Rosita y de Disney y de Barbie. A los 40, 35,
4: ¿ya no
1: 50.
4: Se puede? ¿A esa edad?
1: Ah, no, frío.
4: Ok, gracias. Tronches, ¿qué opinas del tema?
0: Qué chafa.
4: ¿Tú tienes acuerdos o no tienes acuerdos?
3: Sí, tenemos acuerdos.
4: ¿Sí? ¿Hablaron? Neta, no, neta.
3: No hicimos como tal esta de que, a ver,
4: contrato.
3: Siéntate, sí, claro, ajá. Y firmamos con Santa,
4: ¿no?
3: Y eso no. Pero a lo largo de la relación, sí, justo lo que dice, o sea, de que, oye, esto no está padre, oye, nunca me dijiste,
4: ajá.
3: Yo di por hecho esto.
4: Ajá.
3: Entonces ya, de ahí una vez platicado, ya no hay manera de, oye, no me habías dicho no. ¿Cómo no? Si este día, esta hora, firmamos los dos con sangre,
4: ajá.
3: Entonces sí, sí quedamos en eso.
4: Ok.
3: Pero si sí hay acuerdos, son acuerdos obviamente que los dos estén de acuerdo.
4: Ajá.
3: Y si no, buscar la manera de cómo sí. A lo mejor, tal cual dices, no un sí o un no, como este negro blanco, pero matices medio
4: grisitos.
3: Ajá, claro.
4: Mira, ¿y lo hiciste al inicio o durante?
3: No, fue durante.
0: Durante.
4: Ajá, durante
0: sí.
4: El vuelo.
0: Sí se puede.
3: Sí se puede. Es más, de hecho, bueno, tenemos una relación muy, ajá. Muy larga, muy ajá. Bonita. Ha tenido también sus matices.
4: Sí, claro.
3: pero no dejamos de hacer acuerdos, pues, porque también vamos avanzando. O sea, yo cambiando, no soy la misma
4: vamos
3: Cintia.
4: Cambiando, claro.
3: Bueno, tronchis.
0: No, no,
4: ay,
0: no.
4: Ay, te llamo Cintia, ay, no sabía.
3: Fuera de aquí, dicen, fuera de aquí. De sí, hace 10 claro. años.
1: Claro.
3: Entonces, sí. Hay que...
4: Toda la gente cambia, Tania. O sea, claro. No hay momento en que sigamos siendo los mismos siempre, siempre,
1: jamás.
4: Siempre.
1: Todos cambiamos, por eso los acuerdos cambian y las relaciones cambian. Error número uno o error número mil de la pareja, no sé cuándo el error es, queremos que todo sea como al principio.
4: Sí.
1: Como el primer día de novios. Es que al principio era más bonito. Pues claro.
4: Claro.
1: Me caías bien, no te conocí los defectos, estaba enamorada.
4: Estaba más joven, aguantaba más.
1: Joven, no me daba cuenta de tantas cosas. Por supuesto, claro. Que iba a estar mejor
4: no
1: la relación.
4: No había engordado.
1: No tenía chiquillo, la rutina no me había cansado.
4: Claro, claro.
1: Tenía más dinero.
4: Sí. Oye, a mí una vez me hicieron un contrato así de hojas, ¿eh? Ah, te mandé el
0: sí,
4: machote,
0: ¿no? Sí, mandaste
4: el
0: machote.
1: Muy bueno, ¿eh?
4: Me hicieron un contrato.
1: A mí me parece que es el mejor contrato que has firmado en tu vida.
4: Un contrato donde lo firmé, pero la otra persona no lo firmó.
0: Venía, hasta venía sellado. Por un
4: venía sellado así, el notario y toda la onda.
1: ¿Y no lo firmó?
4: Todavía no lo firma.
0: Oficio.
4: Pero ya creo que tenemos que cambiar, ¿no? Hay que cambiar cositas.
0: Sí, ya.
1: Se vienen cositas.
4: Se vienen cositas.
3: De hecho, ya vas tarde.
4: Ya voy tarde, sí. Oiga, tenemos que ir con música. Arroba besos en soledad. La Tronchis también se queda con nosotros. Como no, me vale que tenga...
0: Acabo,
4: no tiene nada que hacer. Es cierto. Vamos pues con más música aquí en Globo 98.7. 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

0: 8:47, por acá en Globo 98.7, mi querida Tania, la invitada especial, la Tronchis, Carreón. ¿Con qué vamos a cerrar este tema de las relaciones, lo complicado que es? O sea, pero siempre buscando como el lado positivo, ¿no, Tania?
1: El lado positivo es, deja de romantizar a la pareja, ¿sale? Aprendemos a ver a nuestra pareja y a la relación de pareja tal cual es. Uh-huh. Es una relación que se está presentando y de la cual somos responsables en cierta parte.
0: Claro, nosotros elegimos, ¿no?
1: Nosotros elegimos y vamos propiciando que esta mejore o que no mejore. Ajá. Por lo tanto, punto número uno, cuestiónate qué estoy aportando yo a esta relación de pareja.
0: Okay.
1: ¿Cuáles de mis actitudes y acciones hacen que esto mejore o empeore?
0: Okay.
1: Sí, si él está siendo tú, no es tu pareja, el malo o la mala.
0: No.
1: Dos, de esto que estoy haciendo, ¿qué puedo hacer diferente? ¿Y qué tipo de relación quiero vivir? Uh-huh. Y tres, y no menos importante, si quieres que tu relación de pareja mejore, por favor, mírate en el espejo y trabaja en ti.
0: Y pregúntate, ¿andarías contigo mismo?
1: Ah, yo sí.
0: Tana, papi. No.
1: Yo sí.
0: Ay, no, yo no. No, ay, yo sí me hubiera mandado, pero directito, hace 3 años ya.
1: No, yo no. ¿Tú sí? No,
0: ¿tú andarías contigo mismo?
2: Sí. Yo sí.
3: Yo también.
0: Ay, ay, ay. Aquí el único raro soy yo.
3: Sí.
0: Bueno, sí. ¿Qué? Oigan, Tronchis, qué gusto tenerte por acá. Qué padre conocerte, platicar de la tienda.
1: Ajá. Aquí lo del tienda completo empresarial. Justicia para México.
0: Oiga, ya nos tenemos que despedir de esta sección, pero volvemos con la despedida y quién se va al cine.
2: ¿Quién se va al cine a la Globo Premier?
0: Bueno, pues @besosensualidad, como siempre un gusto y el próximo jueves por acá nos
1: aquí
0: escuchamos.
1: Aquí nos vemos, un placer, lindo
0: ándale,
1: día.
0: Ándale pues, bye. Mi querida Tania, Tronchis, te quedas, ¿eh? Todavía. Sí. Vámonos con más música aquí en Globo 98.7, éxitos.
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0: Ya son las 8:54, es momento de despedirnos. Gracias, mi querido René Larios, que estuvo por acá en los controles, arroba Carrión FM, arroba Alex Borja FM, la ganadora o ganador de los boletos para la Globo Premier de Supergirl, este próximo lunes 22 de junio, hermano, es Leonel Núñez, terminación 9644, que dice por acá, buenos días Alejandro, participo para los boletos de la Globo Premier Supergirl, así que mi querido Leonel Núñez, felicidades, ya ganaste tus boletos. Y ahorita te contactamos por aquí por WhatsApp. Ya nos vamos, hermano.
1: Pero se quedan bien acompañados. A continuación llega Café Globo. Después Mayra Patricia Rivera, Poncho Camarena. Mayra repite a las 4 de la tarde. Memorama a las 6. Paulo Ibarra a las 7. Si ese tiempo pudiera volver a las 9 de la noche. Y mañana viernes. ¡Viernes vacachero!
0: ¡Sí!
1: Y mañana estaremos sabiendo si lloramos o festejamos con hoy el triunfo de la selección.
0: Ojalá gane la selección por el bien de la y la tranquilidad de los mexicanos. La selección.
1: Sí.
0: Por favor.
1: Por la salud mental de los mexicanos.
0: Por la salud mental, hablando con Tania de eso, por favor.
1: ¡Por más días de estos!
0: Vámonos pues, ya son 5 minutos, 4 minutos ya para que sean las 9 de la mañana. Cuídense mucho, gracias René Larios, y mañana nos escuchamos aquí en Globo 98.7. 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
0: Adiós.
1: Abur.

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10: Querido público, es jueves, jueves 18 de junio.
11: Ay, qué propio me saliste.
10: Jueves de partido.
11: Jueves de partido.
10: Muy bien.
11: Sí, claro, de reunión sí. Futbolera, ¿cómo no?
10: Es correcto. ¿Cómo estás, Marianita?
11: Muy bien, ¿y tú?
10: También, muy bien. Aquí entregándolo
11: todo. Animada, sí, hoy juega la selección.
10: Es correcto. Y bueno, saludos a toda la gente que nos escucha amablemente en... digamos, de costa a costa y de frontera a frontera, incluso más allá de nuestras fronteras, gracias a nuestra aplicación, que por cierto, si no ha descargado, descárguela ahora, es Globo, así le pone Globo, es una aplicación roja con letras blancas, la descarga y puede escuchar todas las Globos de la República Mexicana, donde quiera que tenga una conexión a internet, ¿verdad? Y... también puede escuchar nuestro podcast, porque Aldo y Patricio siempre lo están preparando. ¿Pero qué vamos a tener el día de hoy?
11: El día de hoy, como todos los jueves, nos acompaña Oscar Uriel en las recomendaciones de cine y plataformas. También van a estar Carlos Spetzer y Alexa Martín, protagonistas de la obra El Día que México Ganó. Y nos va a acompañar Edgar Kraus, autor del libro Titanes de la Fiesta Más Importante del Deporte. Y hoy es Día Internacional de qué, mi querido Bazooka.
10: Del picnic, fíjate, no sabía que había Día del Picnic. Y sí hay Día del Picnic, una fecha pues proveniente de Estados Unidos y que cada vez más se está universalizando para pues sentarse a comer y disfrutar del contacto con la naturaleza, ¿no?
11: Así es, llevas tu canastita, yo tu mantel canastita. Que pones encima del pastito.
10: Tengo mi canastita, mi...
11: ¿Tienes? Yo no tengo.
10: Tengo una canastita que tiene ahí unos platitos, unos cubiertitos, tu mantelito... ya llevas tu botellita de vinito, tus quesitos.
11: Suena muy bien.
10: Tus baguetitas. Yo de repente armo el picnic. de repente.
11: Se me antojó. Yo nunca he armado un picnic.
10: ¿No?
11: Nunca.
10: ¿Nunca jamás?
11: Nunca jamás, lo voy a hacer.
10: Así, enfrente de un laguito, ¿no?
11: Uf.
10: Ole que en el suelo no, pero sí de repente abro, no sé, la parte trasera de la camioneta. Ahí estás acá agarrando piernita, ¿no?
11: No pierdes el tiempo.
10: Mientras le entras acá un vinito, salucita, una baguetcita, algo, ¿no? Un quesito.
11: Además, la sonrisa que se le dibuja a Bazooka en este momento, es mientras que, lo cuenta.
10: Exacto. Y luego, pues, una cosa lleva a la otra, ¿no?
11: ¡Qué barbaridad!
10: Entonces sí, entrele al picnic.
11: Ok, bueno, un día como hoy, pero de 1967, Jimi Hendrix quema su guitarra en el escenario durante el Monterey Pop Festival. Este acto se convirtió en un momento icónico de su carrera y del rock and roll en general. Y hoy celebramos a Paul McCartney, este músico británico de la banda The Beatles. Cumple ya 84
10: ya
11: años.
10: Ya nos duró, ya nos
11: ya
10: duró.
11: Ya nos duró.
10: Ya nos duró, o sea, es que el rock mantiene viva a la gente.
11: Viva la gente, ay, donde quiera que vas.
10: ¿Cuál es esa canción, Mariana?
11: ¿Nunca fuiste a estos festivales de Viva la gente?
10: No.
11: Era muy ñoña.
10: Sí.
11: Yo sí iba a estos festivales para convivir.
10: Ay, qué bueno. Bonito. Pues hoy vamos a hablar de el error que volverías a cometer. ¿Cuál sería ese error que volverías a cometer? Yo enamorarme.
11: ¡Ay! ¡Ay!
10: Soy un soldado del amor.
11: Así es.
10: Pero bueno, vámonos con música. Aquí está Emmanuel y Mijares, el dueto sensación, con esto que se llama El Rey Azul. Es un rolón que solamente pueden escuchar aquí, en el Café Globo, donde hay éxitos.
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0: Usada del día de hoy es la palabra gracia. ¿Qué es la gracia? Pues es el actuar con naturalidad, elegancia y bondad, transmitiendo armonía en cada gesto y dejando una huella positiva a través de tu manera de ser. Por eso debemos encontrar esa gracia cuando hablamos, esa gracia cuando nos expresamos, esa gracia cuando hacemos gestos. Yo no siempre lo logro, lo tengo que decir. A veces tengo gracia y a veces soy graciosa, ¿no? Pero el chiste es que ustedes la pasen bonito y que transmitamos justo armonía, bondad y cosas lindas, ¿no?
1: Es correcto. Usted con gracia. Usted salga con gracia, por favor. No con desgracia. Pura gracia, olvídese la desgracia.
0: Exacto. ¿No? Por eso el día de hoy, dame una G.
1: G.
0: Dame una R.
1: R.
0: Dame una Asia.
1: Asia.
0: ¿Y qué dice?
1: Gracia.
0: Gracia. Así es, mi querido Bazooka.
1: Vámonos con más música, están escuchando el Café Globo, donde hay éxitos
0: todo el día.

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2: Nueve veintiuno.

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2: Ya estamos de regreso aquí en Café Globo. El tema del día de hoy es el error que volverías a cometer. Acuérdense que nos pueden escribir al WhatsApp 55 33 06 0109, y nuestra productora sigue enferma.
3: Sigue enferma, pero de la cabeza, fíjate.
2: Y no tomar las sillas del locutorio.
3: Exactamente. No, ¿dónde está nuestra productora? Ya se fue.
2: Ya leídos estos anuncios y vamos a hacer, vamos a echar desmadre.
3: Se fue.
2: Nadie
3: la productora. Se fue la productora, o sea que podemos hacer lo que queramos en este momento. ¿Sabes qué? Yo ahorita vengo, voy por un café.
2: No. Ya tenemos muchos mensajitos. A ver, vamos a empezar con el primero. Este dice: espero que todos los presentes se encuentren muy bien. Soy Andy, los escucho desde Monterrey. El error que volvería a cometer fue confiar en alguien demasiado rápido, porque aunque terminó mal, aprendí muchísimo.
3: Pues es que siempre les digo, pies de plomo, como veo doy, ¿no? Hay que, o sea, como vas viendo, vas dando. Y si te vas de hocico, pues ya te rompiste la mandarina en gajos.
2: Pues sí, ¿no? ¿Qué te digo?
3: Despacito.
2: Despacito,
3: de patito,
2: poco a poquito.
3: De patito.
2: Suave,
3: de patito.
2: Suavecito.
3: Suave, suave, suavecito, como decía la tesorito,
2: ¿no? Bueno, ¿qué más dicen los Café Lovers?
3: Dicen por Acámbaro, Michoacán, dicen: hola a todos en cabina. Aquí los escucha Lalo desde Tijuana. Yo volvería a mudarme sin tener todo resuelto, porque de ese caos salió una mejor etapa de mi vida. Híjole, qué terror. O sea, mudarte a otro país, otra ciudad, sin tener todo, hijo, yo sí necesito un poquito de más estabilidad y tranquilidad y paz. No sé.
2: ¿Mudarte a otro país? Yo sí me mudaría.
3: ¿Sí? ¿A dónde?
2: No.
3: ¿A dónde?
2: A Argentina, a Colombia, a España, a Estados Unidos, a Panamá. No sé, ahí hay muchos lugares muy bonitos.
3: Ok, muy bien.
2: O vivir 6 meses en uno, 6 meses en otro y así.
3: Pues estaría bien tener la vida arreglada así como para vivir 6 meses, estaría increíble. Pero bueno, aquí dicen: soy Cintia y les mando saludos desde Guadalajara. Yo volvería a gastar dinero en un viaje que no podía costear tan fácil, porque los recuerdos valieron cada peso. No, pero es que tampoco se va a usted en drogar ahí. Bueno, es que volvemos a lo mismo. Yo necesito estar más tranquilo.
2: ¿No? Pensar más lo que
3: me ande ahí bailando el párpado. No más porque mojé mis patitas en el mar, no.
2: No, oígame, no.
3: Espérate.
2: Bueno, este otro dice: hola Mariana y Bazooka, soy Eugenia y los saludo desde Poza Rica. El error que volvería a cometer fue darle una segunda oportunidad a alguien, porque aunque terminó igual, necesitaba comprobarlo.
3: Eso, dijera Alejandra Guzmán, ven y róbame lo que me queda, ¿no? Esas relaciones que quizás es que no te conviene nada, pero dices, ay, otro ratito.
2: ¡Ah!
3: ¡Otro ratito!
2: Por el gusto.
3: Por el gusto.
2: Por el gusto, otro ratito, ¿cómo no?
3: Esas que me decían, no vayas a trabajar, quédate otro ratito.
2: ¡Ah!
3: Y que casi me convencían, pero ya que yo soy muy responsable, decía, no, ahorita vengo.
2: No, me tengo que ir, me tengo
3: Entretente tantito, ahorita vengo.
2: Bueno, tenemos más mensajes y este dice: saludos desde Guadalajara, soy Bárbara. Yo volvería a renunciar sin tener otro trabajo seguro, porque quedarme me estaba consumiendo.
3: Ya llegó la productora, ya nos cachó.
2: Ya nos cachó.
3: Mira, fue por una playera.
2: Estábamos hablando del tema del día de hoy. ¿Qué no te gusta de la productora?
3: Estuvimos hablando.
2: Y estábamos hablando de todo lo que no nos gusta tuyo, mi querida Joss.
3: Investiga.
2: No sé, nos tenemos que ir a un corte. No podemos decir qué dijimos. Exacto. Vámonos
3: escucha
2: un corte, señores y señores, y regresamos con el tema del día. ¿Qué no te gusta de la productora?
3: Exacto. Ahorita regresamos.
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4: Oigan, obviamente el tema que nos trae es la película de Steven Spielberg. El día de la revelación, Disclosure Day, es una película que ha polarizado a la gente. Personas como nosotros, de esta camada, ustedes son un poquito, bueno, tú no, tú eres un poquito más joven, nos gusta mucho la película, pero creo que esta generación Z ha tenido problemas en engancharse con este título y la han troleado durísimo en redes sociales. Entonces yo ahora sí que me puse la capa y el estandarte para defender a Steven Spielberg. Y conste que no es uno de mis directores favoritos, pero...
3: Ay, mío, sí.
4: Te digo una cosa, es que es alucinante, porque la película va obviamente de extraterrestres en la Tierra, que es un tema que toda la vida ha perturbado al señor. Su primer
5: película... Cada vez se pone más cañón, ¿eh? Ahora con el que todo el mundo tiene un celular, he visto cada imagen.
4: Pero es que está...
5: Bueno, las luces de Reforma de hace poquito.
4: Bueno, Spielberg... dice que desde hace mucho tiempo hay extraterrestres aquí en la Tierra. Pero
3: su primer, también dice lo
4: su
3: mismo.
4: Primer, sí, pero le creo más a Steven Spielberg.
5: Yo también.
4: Su primera película se la produjeron sus papás, fue de extraterrestres. Y luego hizo Encuentros Cercanos del Tercer Tipo. Y luego hizo E.T. el extraterrestre. Entonces, es un tema constante en su filmografía. Y que tenga 80 y tantos años, 80, ¿no? Y pico. Y vuelva a abordar esta historia desde su lugar, me parece una...
5: Se me hace que sabe algo.
4: Pues deja eso, porque no solamente se trata de extraterrestres en la Tierra. O sea, es una película de acción, la verdad, de aventuras, o sea, para pasártela bien. Pero sí pone en la mesa temas muy importantes como la religión, la fe, que siento que pues son asuntos que al señor ahorita le mueven y se cuestionan, ¿no? Digo, no voy a entrar en detalles, pero por ejemplo la Iglesia Católica juega un papel muy importante dentro de la película,
3: okay.
4: Las monjas. Entonces hay una frase maravillosa que le dice una monja a esta chica que es la hija de Bono, a la actriz, y le dice: ¿tú crees que si Dios es tan grande, nada más iba a ser Dios para un planeta? Entonces, es padrísimo, la verdad, porque al final no hay villanos. O sea, al final la historia va de la humanidad frente a este tipo de eventos, ¿no? Extraordinarios. Y cómo, al final, la empatía es lo que nos va a nosotros a sacar adelante. Que es más actual que nunca.
5: ¿A qué vienen los extraterrestres en esa película?
4: Es que siento que voy a spoilerar durísimo. Porque... no son los extraterrestres de la Guerra de los Mundos, por ejemplo, de, ¿no? O sea, son aquí, bueno, ¿no?
3: Okay.
4: Pero finalmente, deja que sean buenos o malos, finalmente es un evento extraordinario en la vida, en la claro. historia de la humanidad. Entonces aquí realmente no importa, tenemos que ser un bloque como, claro. como humanos, ¿sabes? Para poder enfrentar una situación así.
5: Todos unidos.
4: Es correcto. Entonces, la película está padrísima, la verdad. De repente me da mucha risa porque dicen, es que no pasa nada en la película. Y yo siento que pasa todo. Creo que TikTok está haciendo un daño
3: irreversible
4: a la manera de...
5: Es que a lo mejor la nueva
3: plática
5: generación...
3: plática en las redes.
5: La nueva generación lo ve diferente a como lo vemos nosotros.
4: Es aburrida. Y es una película de acción. O sea, a mí me pareció todo menos aburrida. O sea, entiendo que alguien me diga, ¿sabes qué? No me gustó, yo no creo en los extraterrestres, es una tontería, pero que te digan que es aburrida es el peor argumento que te pueden dar en una película como esta.
5: ¿Por qué será? Porque a lo mejor el Gen Z está acostumbrado a TikTok y a clips,
4: totalmente.
5: clips,
4: ¿a qué quiere ver, y acá, pues, ¿a qué quiere historia, ver al marciano en, la, en el primer TikTok? ¿Sabes?
5: En el primer, claro. segundo
4: en el primer TikTok quiere ver al marciano y aquí pues...
3: Sí, en minuto y medio ya quieren que explote la bomba.
4: Entonces, si dura dos horas la película, dice el chavo, la chavita, dice, ¿qué pasó? Me quitaron dos horas.
5: Claro.
4: Tienen un punto. No estoy
5: Están
4: diciendo,
5: acostumbrados a que el
4: correcto.
5: Contenido es...
4: No estoy diciendo
5: ¿qué
4: que
5: película
4: alguien,
5: decíamos está, que la hicieron
4: que alguien está
5: eso?
4: Bien y alguien está mal, pero perdónenme, o sea, en la manera de hacer cine hay un ritmo, ¿sabes? En la escuela.
5: Pero, ¿no? ¿De qué película hablábamos la otra vez de que ya la película estaba medio hecha a la manera de que se
4: consume. Varias. O sea, por ejemplo, todas estas que producen de acción, que produce Netflix, que produce Prime Video, ya las hacen con algoritmo, ¿eh? O sea, ya los guiones los escriben con algoritmo que tiene que pasar algo en tal minuto y deja eso.
3: Cada tantos minutos
4: le tienes que decir a la gente de qué va la película, ¿eh? Porque la gente...
3: Bueno, esas son las películas ahora de Netflix. La gente que platicábamos ya el otro día.
4: La gente ya puede hacer, contestar mails, chats, viendo una película.
5: Sobre todo en casa, ¿no? En el cine todavía no.
4: Totalmente.
5: Todavía no se vale. Porque...
4: Totalmente. Entonces, yo sí invito a la gente a que vaya a ver esta película. A mí me encantó, la verdad. Las actuaciones son espectaculares. Probablemente no sea la mejor película de Steven Spielberg, estoy de acuerdo, pero para nada es...
5: Pero para tener 80 y tantos años y seguir produciendo...
4: Y deja eso, o sea, el señor sigue siendo el rey de Hollywood. O sea, por ejemplo, si tú eres un joven y llevas un proyecto de ciencia ficción sobre todo...
5: Tienes que pasar por ahí.
4: Tienes que pasar por la oficina del señor Amblin, ¿no? A que te dé el visto bueno, pero pues así ha mantenido la industria del entretenimiento durante muchos años, o sea, algo está haciendo bien. Oigan, ¿ya vieron Cabo de Miedo en Apple TV? No saben la serie que es. Es una serie que está basada en un libro que se hizo película en los 60 y en los 90. En los 90 fue Robert De Niro, que es... La historia es una familia que está aterrorizada por este tipo que es Max Cady, ¿no? Que lo hizo Robert De Niro. Aquí es Javier Bardem. Entonces, hablando del otro lado de la moneda, en una película son 2 horas. Aquí son 10 episodios. Yo dije, ay, caray, ¿cómo van a mantener la atención 10 episodios si toda la trama dura, la acción dura 2 horas? No sabes qué bien es que hicieron la repartición, ya sabes, de la anécdota a través de 10 capítulos. Está súper entretenida y yo siento que es una de las mejores actuaciones de Javier Bardem. Porque hace un psicópata asesino que está aterrorizando una familia. Entonces la familia es Amy Adams y Patrick Wilson, que son una pareja de abogados, que ellos tuvieron que ver en que metieran a la cárcel a Robert, a Max Cady, a Javier Bardem. Pasan los años, él sale y realmente lo único que quiere él es vengarse. Pero su venganza, pues obviamente tuvo cuántos años en la cárcel para planearla. No es una venganza de me voy a presentar en la casa y voy a acabar con todos, sino es una venganza muy cerebral que pone a los miembros de la familia
5: en contra. Un plato
4: entre
5: que se
4: ellos,
5: frío.
4: Seduce a la hija, o sea, es un juego muy malévolo. Macabro, muy malévolo.
3: Maquiavélico.
4: Está muy padre la serie, la verdad la recomiendo muchísimo. Y luego también, siento que Apple TV
3: está
4: haciendo
3: cosas bien padres,
4: haciendo
3: ¿no?
4: las mejores. Fíjense de lo que estamos hablando, que es satisfacción garantizada.
5: Y yo ni
4: que
5: tengo.
4: Es Tatiana Maslany, esta chava de Orphan Black, es una... señora joven que acaba de pasar un divorcio durísimo y tiene una niña. Y la señora trabaja todos los días para pues, mantener más o menos la casa a flote. Tiene 1000 problemas con el exmarido, ¿no? Y resulta que para divertirse, pues ¿qué tal que se encuentra un chavito en línea de esos que prestan sus servicios en línea para tener sexo virtual, podemos decirlo, ¿no? Sexo a través de Zoom, ¿no?
3: ¡Ay, no! ¿Cómo va a hacer eso?
4: Y es un chavito y, pues, el chavito no tiene broncas, ¿no? Así como que, pues, a mí me pagan y, pues, señora, ¿cuál es su fantasía, no? Y ves que está el personaje de Tatiana Maslany, pues, clavada ahí. Chavito muy simpático, honestamente. Y un día, esto pasa en el primer capítulo, pues, están ahí teniendo su sesión y, pues, ahí se están quitando la ropa y todo. Y de repente entran a casa del chavito y lo secuestran. Y luego le piden un varo a ella. Entonces, aquí empieza, aquí se abre la caja de Pandora, le piden dinero a ella y empieza ahora sí que una red de corrupción y de engaño y de traición que no les puedo contar porque de eso se trata la serie, pero es una cantidad de vueltas de tuerca que te mantiene la atención porque aparentemente tú dices, ah, ya sé qué está pasando. Y justo cuando tú crees que ya sabes lo que está pasando... te cambia la jugada. Conste que Apple TV no está pagando esta sección y día de la revelación hay que irla a ver a una sala cinematográfica y vayan a verla al cine porque sí es un espectáculo, la verdad. Cada cuando vemos una película de Steven Spielberg, ¿no? Y sí. No le quedan
5: y
4: muchas.
5: Pues, Y puede ser la última.
3: Lo dije, digo, lo pensé.
4: No es porque deseemos el mal, no, el fin de algo, pero, no, pero es la naturaleza humana. No. Finalmente uno llega a una edad donde,
3: oye,
4: se cansa.
3: Oye, mis películas favoritas, que hasta la fecha ya se la puse a mis hijos, o sea, E.T. para mí es lo máximo.
4: Es que qué cosa que lo la película. Máximo. Yo sí tengo curiosidad si los niños hoy conectan con E.T. el extraterrestre.
3: Mis hijos sí. Tienen 10 y 12 años. Mis, o sea, hijos, pero sí conectaron.
5: Yo me acuerdo cuando fui al cine y ver la bicicleta volar era como... ¡Wow!
4: Se lo máximo.
3: Bueno, estaba el juego de Universal Studios.
5: Eso, sí. Eso todavía, o sea, en tus hijos les llamó la atención.
3: Sí, claro, no, por supuesto. Pues no existe una bicicleta que
4: vuele. Supongo que el gancho ahí es la historia, o sea, tener un amigo marciano. Está
3: claro.
4: Ahí,
3: claro, ¿no? Como lo esconden y
5: yo
3: cómo
5: tengo amigos marihuanos, pero...
4: Yo también. Yo también. Presente.
5: Pero marcianos no.
4: Pero marcianos no. Casi marcianos.
5: Mi mamá me decía, no, no te juntes, no, no me vayas, no, ahí viene el marihuano. Y yo, mamá, son mis amigos.
4: Decía mi mamá, no, mijito, no te dedicas al espectáculo. Hay puro drogadicto y de mujeres de cascos ligeros. Y yo así de, no. No es cierto, mamá, no. Nada que ver.
5: O sea, sí. Pero o sea, los contadores también,
4: tantito,
5: y los médicos
4: en un
5: también.
4: Hospital también, ¿no? O sea, ¿no?
3: Claro.
4: Es mamá sabia.
3: En todos lados.
4: Es mamá sabia. Oigan, nos escuchamos el próximo jueves.
3: Gracias, Oscar Uriel. Tus redes sociales.
4: Arroba Oscar Uriel en X, Oscar Uriel 71 en Instagram, Oscar Uriel Cines en TikTok y en Facebook.
3: ¿Vas a estar perfecto en el foro en estos días?
4: Ya estuvieron en el foro Shakespeare y nos fue, no bien, lo que
3: increíble
4: le sigue.
3: Qué
4: bueno. Lo que le sigue.
3: Bueno, luego nos compartes nueva fecha.
4: Exactamente, gracias amigos.
5: Una lana, por lo tanto, publicidad.
4: Sí, puro publicidad.
3: Bueno, pues vámonos a música, señoras y señores, y regresamos aquí a Café Globo, donde hay éxitos
5: todo el día.

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2: Amigos de Café Globo, estamos aquí entregando sangre, corazón y cuajo. 5533-060109, FM Globo Oficial, Instagram y Facebook. Y hoy estamos hablando del error que volverías a cometer. Y bueno, pues hay mucha participación aquí en el WhatsApp. Dicen saludos desde Guadalajara, soy Bárbara. Yo volvería a renunciar sin tener otro trabajo.
3: Retuiteando.
2: Nadie se había dado cuenta. Estamos regresando del corte. Nadie se había dado cuenta. Pero bueno, aquí dicen buen día a todos los oyentes. Soy Lucas y los escucho desde Poza Rica. El error que repetiría sería cambiar de carrera a mitad del camino. Pues sí, si estás estudiando algo que no te gusta, pues ¿para qué a medio camino? Pues ya desde el primer semestre te das cuenta que no te gusta.
3: Es que luego en el primer semestre te ponen las carreras de las materias de tronco común y no te das cuenta hasta la mitad, literal.
2: Yo me metí a unas clases de derecho, fíjate.
3: ¿Y qué dijiste?
2: Y
3: no.
2: Dije, me podría gustar.
3: ¿Y luego?
2: Y luego no, pues me regresé a comunicación.
3: ¿Ves?
2: Es que soy huevón y en comunicación no hacemos nada. Ah, verdad.
3: Bueno, tenemos más mensajes. Este dice, les deseo una gran semana, soy Gus. El error que volvería a cometer sería sobreesforzarme por una amistad porque en ese momento realmente me importaba. Muy bien.
2: Ok, dicen por acá, saludos a todos, soy Yael y los escucho desde Tijuana. Yo volvería a prestarle dinero a un amigo que lo necesitaba, aunque nunca me pagó. ¿Ah, sí?
3: Pues pásanos tu teléfono.
2: Sí, si son préstamos a fondo perdido, échame unos milloncitos, ¿no?
3: A ver, este otro dice, me llamo Roberto y los escucho desde Piedras Negras. El error que volvería a cometer es creer en el potencial de alguien y no en su realidad. Ay, si es que hay gente que habla y habla y habla mucho y luego los demás le creen, pero los dichos es lo único real, lo que hacen, las acciones.
2: Exacto, los dichos no.
3: Los dichos no, tienes razón, las acciones.
2: Ajá, aquí dicen, hola Café Lover, soy Aranza y los escucho desde Mexicali. El error que repetiría sería involucrarme demasiado emocionalmente con personas que quería. O sea, pues, ¿los querías? ¿Ya no los quieres? ¿Te volverías a involucrar?
3: Yo creo que no, porque dice error. Algo pasó que terminó siendo un error. Bueno, este otro dice, como siempre es un gusto saludarlos, soy Luis y los escucho desde la Ciudad de México. Yo volvería a arriesgarme y arriesgar mi vida por amor, aunque supiera que no iba a durar. ¡Ay, ay, el drama!
2: No, ¿cómo que arriesgar mucho de mi vida?
3: Pues no sé.
2: ¿Qué es lo que vas a arriesgar?
3: No, es que no nos contó la historia completa.
2: Es que no cuentan el chisme completo. Por favor, le vamos a pedir que mande todos los chismes completos, ¿sí? 5533-060109 es el WhatsApp para que usted participe. Vámonos un cortecito mientras nuestra productora ve su playera que le acaban de regalar acá de nuestra estación hermana, que es como de reggaetón.
3: ¿Y no es para nosotros?
2: Ah, pues nosotros no trabajamos ahí.
3: Mira, está bonita.
2: Es de la playera de la selección, pero sí. Pero tiene más logos que... Que una de Fórmula 1, fíjate.
3: No importa, yo quiero una, yo quiero una.
2: Yo no quiero nada.
3: Bueno, vámonos un corte y regresamos aquí a Café Globo donde hay éxitos.
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2: Amigos, amigos de Café Globo, bueno, pues estamos en temporada de justa deportiva, ¿verdad? Y bueno, claro. Pues la teatrería será la sede pues de una temporada exclusiva de 7 semanas en que la historia de una ruptura se juega entre goles emocionales, faltas técnicas y la revisión constante de cada jugada. Y para eso tenemos nada más y nada menos que a 2 grandes actores. Por un lado tenemos a Alexa Martín y por el otro a Carlos Spitzer. Bienvenidos al Café Globo.
3: Muchas gracias.
4: Qué gusto estar aquí con ustedes.
3: Felices de estar acá platicando de esta obra que la verdad ha sido muy divertido. Llevamos 2 meses de ensayos, ya por fin pudimos estrenar el fin pasado. Muy contentos con la respuesta del público y nos seguimos divirtiendo. Yo la pasé, le digo a Carlos, yo la pasé demasiado bien en las 2 funciones que dimos.
5: ¿Cómo se les ocurrió?
4: Pues se le ocurrió a Guillermo Ríos allá por 1994.
5: Ah, ok, ok.
4: Es una obra que vino y tropicalizó para esta nueva época, el 2026. y bien padre, la verdad es que es la anécdota de un matrimonio que nos va contando su vida a partir de este evento.
2: ¿Y qué tiene que ver con el fútbol o cómo está la cosa?
4: Pues realmente no tiene tanto que ver con el fútbol, tiene que ver con el evento que estamos viviendo. Y va contando referencias a lo largo de esos 4 años que van pasando, cómo estos 16 años de relación de ambos se van afectando o sanando hasta llegar a la sala del abogado para firmar el divorcio.
2: Wow.
4: Lo que no quisiéramos, ¿no?
3: Exacto.
4: Bueno, lo que no quisiéramos que se han casado. Los que no se han casado queremos casarnos primero.
3: Exacto, y los que ya están casados. Nos cuenta la historia de este matrimonio desde el principio hasta la razón por la que llegan a la sala de abogados y vamos recorriendo esta historia con fechas específicas de los mundiales para ir en el 2010, en el 2014 y van sucediendo en esas fechas de mundiales, pues sucedieron

0: Vamos a estar hasta el 18 de julio. Estamos todos los sábados a las 6 de la tarde y a las 8 de la noche. Uh-huh. En la teatrería, que está bien padre porque es un teatro muy chiquito en donde el público tiene esta conexión con nosotros, nosotros con el público. La obra tiene muchos rompimientos en donde conectamos con el público, entonces eso también está padre.
1: Rompen la cuarta pared.
0: Rompemos la cuarta pared y el público pues va a sentir esta atmósfera con nosotros porque estamos a menos de medio metro de distancia de la primera fila, entonces si sí estás en el escenario y sientes que el público va a opinar.
2: No, aquí, y el texto. Desde
3: escuchas
2: el
3: lo que dicen, ¿no? El público.
0: Claro, escuchas las risas, si se rió el de acá, el de allá, o sea, escuchas perfectamente todo lo que, si alguien está comiendo, también se escucha.
2: Y yo siento que no falta mucho para que escuchemos al que diga una chela, no, brother, no estás en el estadio, mi hermano, pero además desde el título es invita y dan ganitas.
3: ¿Y tú, Carlos, te dieron ganas de casarte o no?
2: Ganas de casarme siempre he tenido.
3: Ah, siempre has tenido, sí, ganas de casarte.
2: Ahora llevo pero la ahora certeza ya de cómo no hay que divorciarse.
3: Exacto, ahora ya llevas como una escuela, ¿no? De lo que escuela. No se debe hacer.
2: Exacto, tener al chamaco antes, porque al final del día aquí hay un texto puntual que dice que el gol que nos mandó a tiempo extra es el hijo. Realmente en la cabeza de ella ya pasaba antes el que se divorciaran los personajes, y es el hijo el que los manda a tiempo extra. Y me dio sí para preguntarle a mi pareja un par de cosas, ¿eh? Oye, aquí hay algo que yo no te haya preguntado, que no haya escuchado de la manera que tú considerarías que debo escuchar. Y eso creo que está bien interesante.
3: Porque generalmente es la mujer la que piensa en la separación. O sea, como que nosotros decimos, estamos bien.
2: Eso es justo lo que pasa con Pablo.
3: Estamos bien.
1: Los hombres son de Marte y las mujeres son de Venus.
2: Esa era mi lectura y mi análisis del personaje. Al final del día, para él todo está bien. Hay una cosa que no hemos tocado mucho en las entrevistas, pero hay un tema en la vida sexual de ellos. Lo ven de diferente manera, pero para él todo es correcto. Resulta que al final del día no fue tan correcto y resulta en el acabose, en algo que él jamás vio venir, y menos a un grado tan álgido, ¿no?
0: Y que Bárbara tampoco se lo dijo, o sea, tampoco le dijo, oye,
3: exacto,
0: tienes este problema, vamos
2: se lo
0: a solucionarlo.
2: ¿Qué problema tiene? Ay,
1: no, el spoiler, para que tengamos que ir a la teatrería a verlos alguno de estos sábados mientras está la temporada futbolera.
3: Y usted, pareja que está escuchando el Café Globo, mujer, caballero, lo que sea, sí ponga atención, porque de repente nosotros los hombres decimos, todo está bien, y no está bien.
1: Y no está bien.
3: Y usted, mujer, pues si quiere arreglar la cosa, diga, no está bien.
2: Cielo.
3: O sea, no está bien.
0: Esto,
3: ni estás siendo el mejor amante que tú crees,
1: pero
3: ni estás siendo
1: no
3: el mejor caballero,
1: bazooka,
3: ni la mejor pareja.
1: Eso, a veces
3: ni nada.
1: No te quieren es escuchar, bazooka.
2: Eso va. Y saben que es bien interesante, dicen que en el fútbol cuando se rompe el vestidor, estás en un tema. Y aquí el principio de la obra es muy incómodo para ambos personajes, porque de haber jugado en el mismo equipo, incluso con las diferencias de estrategia, uh-huh, que podía haber, ya encontrarte como
3: dividido.
0: Rivales.
2: Sí, como rivales, completamente, para firmar el divorcio.
0: Qué
2: es
0: duro.
2: Es bien interesante, y vas viendo cómo van en un principio muy duros y cómo van aflojando un poco, porque al final del día el que existe el buen diálogo y una buena comunicación no significa, creo yo, no me he casado, no me he divorciado, pero que no vaya a existir el divorcio. Tiene que ver muchas veces con los términos y cómo haces que el otro no pierda su tiempo, y no pierdes tú tu tiempo, porque es lo más valioso que tenemos. El tiempo, y aquí el tiempo son 90.
1: El tiempo no regresa.
2: Ese no regresa, se va y no retoña, los años no retoñan.
0: No vuelve.
2: Entonces, de eso va, y es neta, se lo van a pasar muy bien. Tuvimos un gran público en nuestro estreno.
0: Está muy divertida.
2: Y creemos que así van a venir las semanas que entran, pero no termina de ser una realidad hasta que el público nos bendice con el estar ahí, es lo que hace que esté vivo el teatro, ¿no?
3: Claro. Muy bien, pues no se la pierdan, señoras y señores. ¿Los boletos en dónde se pueden conseguir, además de las taquillas del teatro?
0: En lateatrería.com, ahí pueden entrar.
3: Perfecto, ¿algún proyecto en puerta para alguno de los dos, para pues después de la obra?
0: Esperemos que sí. Ahí hay cositas que están por cerrarse, todavía no las podemos contar, pero bueno, esperemos que ganemos el mundial y que estos proyectos también caigan.
2: Me encanta, yo ya me estoy haciendo como Alexia, no digo las cosas porque si no se van. Este es el artisteado nada, pero abriendo por ahí otra sucursal de Paraíso Sinaloense, que es un restaurante de mariscos que tengo.
3: Ah, muy bien.
2: Abriendo otra ahí en la Condesa para que se
1: den
2: una vuelta.
1: ¡Ay, qué rico! ¿Cómo se llama?
2: Paraíso Sinaloense. Periférico Barranca del Muerto, está ahí la primera sucursal.
0: Está espectacular.
2: Estoy haciendo otro.
1: Felicidades.
2: La Condesa.
1: Los mariscos sinaloenses son deliciosos.
2: Y los míos están mejores que en Culiacán.
3: Perfectamente, pues muchísimas gracias.
0: Muchas gracias.
3: El Café Globo es su casa, regresen muchas cuando gracias quieran, y que se llene el teatro siempre.
2: Muchas gracias, Bazooka, muchas gracias, Mariana. Sonrían.
1: Felicidades.
2: Gracias, ánimo. Los dejamos en su casa.
3: Ahora a música, ahorita regresamos. Esto es el Café Globo y aquí hay éxitos.
1: Todo el día.
3: Volvemos.

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2: Amigos de Café Globo, ya estamos aquí de vuelta y seguimos hablando de nuestro tema del día, que es el error que volverías a cometer. Y esto dice: hola Mariana y Bazooka, soy Elizabeth y los escucho desde Monterrey. El error que repetiría sería poner el corazón antes que la razón en algunas ocasiones. Ah, yo creo que a todos nos ha pasado, ¿no?
3: O sí, es que sí, también sí, hay que poner, o sea, ya si dices ya de aquí voy a enamorar, pues ya pones toda la carne en el asador, ya. Vámonos. O sea, sí vas viendo de a poquito, pero ya cuando vas, como dices, sí, de aquí soy, o sea, vámonos con todo, sin miedo.
2: Sin miedo.
3: Sin miedo a la muerte.
2: Este otro dice: buenos días a todo el equipo, los saluda Christopher desde Tijuana. Yo volvería a mudarme a una ciudad donde no conocía a nadie. Ay, yo también.
3: ¿Sí? ¿Te mudabas?
2: Sí, sí.
3: Muy bien. ¿Qué más?
2: Este otro dice: ¿qué tal, Café Lovers? Soy Iván y los escucho desde Torreón. Yo volvería a confiar en alguien aunque me haya decepcionado.
3: No, ¿cómo crees?
2: No, no, ya después de la decepción, ya no puedes confiar igual.
3: No, ya no.
2: Algo se rompe.
3: Exacto.
2: Aquí se rompió una taza.
3: Y yo una jerga.
2: ¿Qué más dicen los Café Lovers?
3: Dicen: saludos desde Poza Rica. Soy Anabel. Yo volvería a elegir una carrera por gusto y no por dinero. Totalmente.
2: Ahí sí, porque la cuando carrera algo te gusta, el dinero viene
3: por añadidura.
2: Exacto.
3: Es una consecuencia, ¿no? Aunque estudies geografía.
2: Exacto.
3: O filosofía.
2: Exacto.
3: De alguna manera va a llover el billete.
2: Exacto.
3: De algún modo. Poquito, pero el lunes ya llueve.
2: Bueno, este otro dice: hola a todos en cabina, los saluda Dina desde Mexicali. El error que volvería a cometer es dejar todo por perseguir un sueño.
3: ¿Sí? No, yo sí, yo también dejaría todo. Lo dejaría todo porque me... Ah, no. Chayanne es mi nombre. ¿Qué más?
2: Este otro dice: hola, soy Rubén, los escucho desde Piedras Negras. Yo volvería a ser demasiado generoso, aunque algunas personas se aprovecharon.
3: No, pues yo no. Si se aprovecharon, ya no. Luego dicen por acá: hola, Café Lover, soy Verónica desde Monterrey. El error que repetiría sería creer que el amor podía arreglar ciertas cosas.
2: No, ese es un error.
3: El amor
2: no lo puede todo.
3: Es correcto, no se puede.
2: Tristemente, el amor no lo puede todo. Este otro dice: les manda saludos David desde Tijuana. El error que repetiría sería querer salvar a alguien que no quería salvarse. Es que tenemos que aprender que lo único que podemos controlar es a nosotros mismos. No podemos controlar a nadie, ni lo que sienten, ni lo que piensan. ¿Y por qué el amor no lo puede todo? Porque hay gente que no se elige a sí misma. O sea, por ejemplo, es que no soy tu prioridad, ¿no? Una les está reclamando a la pareja, ¿no? Pero pues si de repente ni él mismo se da tiempo para sus cosas, tiempo para él en lo personal, tiempo para ir al doctor, tiempo... ¿Cómo le reclamas tiempo si ni él mismo se da su tiempo, no? Entonces,
3: totalmente.
2: Hay que quererse uno primero.
3: Claro,
2: es muy importante.
3: Claro, claro. Aquí en esta terapia de grupo, señoras y señores, llamada Café Globo.
2: Solo por hoy.
3: Todo está bien. ¿Nos quieres platicar algo, Marita? No. ¿Nos quieres platicar algo? Bueno, ahorita seguimos con la terapia. Mejor vámonos a un cortecito comercial. Están escuchando el Café Globo y aquí hay éxitos y terapia.
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3: Volvemos.
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0: 10:30.
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2: Ok, amigos de Café Globo, ¿ustedes saben qué futbolista le encanta jugar videojuegos? ¿O quién tiene una foto con Messi cuando era bebé?
3: No tengo ni idea.
2: ¿O quién, digamos, que dona todo su dinero a África?
3: ¡Wow!
2: Bueno, pues un montón de cuestionamientos. Usted los puede resolver si compra el libro Titanes del Mundial 2026. Porque tenemos a, pues, un escritor, editor, traductor y libro mexicano con una trayectoria sólida y multifacética en el ámbito literario y editorial, y nos viene a presentar este libro. Edgar Kraus, bienvenido.
3: Edgar, bienvenido, ¿cómo estás?
4: Muchas gracias, muy contento de platicar aquí con la audiencia sobre este gran libro.
2: Muy bien, cuéntanos, todos estos cuestionamientos los podemos resolver leyendo este libro.
4: Es correcto, en este libro vienen muchas sorpresas, vienen muchos datos desconocidos o poco conocidos sobre los jugadores que ahorita pues son los estelares y que están llamando la atención y que estamos viendo todo el tiempo para saber qué va a pasar.
2: ¿De todos los jugadores de todos los equipos o solo de los mexicanos?
4: Ni de todos los equipos ni de todos los mexicanos. Hay una selección sobre los mejores jugadores del mundo, los mejores futbolistas, a juicio de la autora, evidentemente, porque en esto ya sabes que siempre hay opiniones. Faltó este o sobró este o a mí no me gusta, pero bueno, la autora fue una gran experta sobre fútbol, sobre jugadores, sobre equipos, y sabía todo lo que había que saber.
3: Wow. ¿Y de qué se podría decir que trata el libro entonces? ¿Como de datos curiosos de esta selección de futbolistas?
4: Sobre el lado humano de los jugadores, porque quizás sabemos cuántos goles han metido, en qué equipo juegan, o quizás estamos enterados de quién tiene los récords o cuáles son las expectativas que tenemos acerca de ellos. Pero lo que nos cuenta Mónica Maristán es ese lado humano. Por ejemplo, ¿qué jugador se sensibiliza siempre antes de un partido y a veces hasta se pone a llorar?
3: O, ¿quién?
2: Hay que leerlo.
4: No les voy a hacer mucho spoiler.
3: Cuéntanos un poquito para ver como qué tipo de datos vamos a encontrar.
4: Es un sudamericano que está jugando ahora y que va a jugar hoy, de hecho.
2: Colombiano. James.
4: Exactamente.
2: Ahí está, le di. Mira nomás.
3: Ahí está, mira, lo puedes ojear. A ver, vamos a ver qué trae. Aquí sí, porque está. El chiste es que la gente se entere qué trae para que se anime a adquirirlo.
4: Y bueno, si hay un jugador que tú acabas de mencionar que dona todo su dinero a su pueblito en África, porque pues es muy pobre su comunidad, y como él pues tiene mucho dinero, dijo, bueno, ¿qué hago con tanto dinero? Ni siquiera me lo voy a acabar. Y puso escuelas, puso sistemas de agua potable, puso hospitales ahí en su comunidad, incluso puso una toma de llave afuera de su casa para que la gente que no tiene agua en su domicilio vaya con sus cubetas y tome agua. También aparece el jugador que tenía aquí, una foto con Lionel Messi, por cierto, de niño. Vienen otros jugadores, por ejemplo, el Dibu, que también pues, es un gran, gran jugador. Y otra de las cosas que me gustaría destacar de este libro es que Mónica Maristain, que lamentablemente falleció mientras estábamos haciendo la edición de este libro.
3: ¿Cómo?
4: Y eso sí quisiera mencionarlo. Es una historia tristísima porque Mónica nos entregó el manuscrito ya final para editarlo. Ya lo estábamos trabajando. Ella regresó a la Feria del Libro de Guadalajara en diciembre del año pasado. Regresó muy mal, estaba enferma, estuvo unos días mal y se murió. Y no alcanzó a ver este libro, que además quedó muy bonito y le pusimos mucho cariño. Falleció la autora antes de ver publicada la obra, y ella era una gran, gran experta, por eso hablo de ella en pasado, tanto que incluso los grandes comentaristas de radio y de televisión deportivos le decían, oye, Mónica, ¿tú no te acuerdas en qué temporada del River Plate pasó tal cosa? Y así, ¿cómo no? Y les daba todos los datos. ¿O tú sabías, Mónica, que Kylian Mbappé hizo esto, sí, cómo no, y le decía la fecha, los partidos, todo? Entonces, bueno, lamentablemente ella ya no está aquí con nosotros, pero lo que sí hizo en este libro es ponerle mucho cariño, mucho afán. Está muy bien escrito, fantásticamente escrito, no es un libro aburrido, tedioso, lleno de datos inútiles. Hay otros libros, por supuesto, sobre estos temas, pero la verdad los autores no saben escribir como Mónica Maristain, porque ella sí fue editora, redactora, periodista deportiva y se la sabía.
2: Muy bien. Está Santi Jiménez.
3: Sí, ¿no? Porque, claro, pues,
2: hay puro jugadorazo. O sea, está Cristiano Ronaldo, Harry Kane, Mané, Lamine Yamal. O sea, hay un montón de jugadores. Y pues...
4: Yamal, que ha llamado mucho la atención últimamente, aparece
3: Yamal,
4: también.
3: Yamal, sí, Mbappé, está teniendo mucho éxito.
2: Hay un montón.
3: Sí, sí.
2: Sí, está Haaland, verdad. También, está, obviamente, sí cierra con Messi.
4: Una de las cosas que destaca, por ejemplo, Mónica en este libro, son las historias de vida de los jugadores, porque muchos fueron chicos que crecieron en la pobreza, en la marginación, y a través de su esfuerzo y de su talento deportivo, se volvieron astros mundiales, que todos admiramos y que, sobre todo, los chicos, las personas jóvenes, pues pueden tener un motivo para impulsar su propia vida, para tener un motivo para seguir adelante. Sabemos ahora, por ejemplo, que las personas muy jóvenes, es más, casi ya menos, creen en los grandes discursos, en los grandes líderes, es muy difícil. Pero en quien sí creemos es en los deportistas, o a veces en los influencers, o en ciertas personas, en ustedes, en los medios de comunicación. Pero los deportistas presentan también este aspecto de esfuerzo, de superación, de motivación, que los chicos pueden ver en este libro. Por lo tanto, el libro está escrito para un público joven. Claro, cualquiera lo puede leer, pero los jóvenes se pueden sentir muy identificados con los ejemplos de vida y el aspecto humano. ¿Quién se enoja? ¿Quién se pone triste? ¿Quién dona su dinero? ¿Quién admira a quién? ¿Quién no se lleva tan bien con quién? Y todo esto también está complementado con otro aspecto, por ejemplo, ¿qué jugadores han luchado en contra de la discriminación, en contra del racismo? Porque lamentablemente, por ejemplo, en algunos clubes europeos o en algunos estadios europeos se ha presentado este fenómeno, y aquí también se cuenta de qué jugadores han hablado mucho de esto para que no se discrimine a las personas y pues todos tengan la oportunidad.
2: Ok.
3: Pues muy bien.
2: Pues supongo que está en todos lados, ¿no?
4: En todas las librerías físicas y virtuales, en las principales cadenas de autoservicios, en las principales librerías, en las librerías de trillas, evidentemente.
2: Y está bien chiquito, o sea, te lo puedes echar en una ida al baño, la verdad.
4: Sí. Lo bonito de este libro es que también es un libro desobediente. Es decir, lo puedes leer como tú quieras. Agarras una semblanza y luego te brincas a otra, vas a otra. Y no lo tienes que leer todo de corrido. Si quieres leer solo algunas, o quieres empezar de atrás para adelante,
2: o en el orden. Interesen o los que no.
4: Exacto.
2: Está muy bien.
4: Tiene muy buenas fotos, muy buen papel, está muy buen precio. Y tiene una gran autora, en paz descanse.
2: Pues sí, qué lástima que ya no pudo ver su obra.
4: Sí, hubiera sido buenísimo que ella estuviera aquí justamente hablando de esto.
2: Claro. Pero bueno, así es la vida, ¿no? Y pues usted ya tiene esta gran recomendación. Y, no sé, redes sociales, algo que quieras agregar.
4: En las redes sociales de Editorial Trillas, en las principales, que son Facebook, Instagram, Twitter, pueden encontrar en TikTok, pueden encontrar todo lo que estamos anunciando sobre este libro y otros que tenemos. Tenemos otro que está precisamente autorizado por las autoridades del fútbol internacional, que es la guía oficial de este torneo, y ahí van a encontrar toda la numeralia, todos los estadios, todos los datos. Ese sí es un libro para especialistas, para conocedores, es la guía oficial. Okay. Entonces, bueno, ese sí lo pueden encontrar en este momento, en las librerías, en Trillas y en todas partes.
2: Perfectamente. Pues, Edgar, muchísimas gracias. Regresa cuando quieras. Aquí el Café Globo es tu casa.
4: Muchas gracias, chicos. Gracias.
2: Y ahora nos vamos con más música. Están escuchando el Café Globo y aquí hay éxitos.
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0: 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Diez cincuenta y cinco.

0: México. México. México. México. México.
1: Ya, vámonos.
0: Dale, dale, dale, México. Dale, dale, dale, México. Dale, México.
1: Hay que dar unas clases de qué porras se tienen que aprender para ver los partidos.
0: Exacto,
1: ¿no?
0: Exacto, exacto.
1: Para las señoras como yo que no se saben todas.
0: Exacto, muy bien, para bueno, las señoras.
1: Por si se perdieron alguna sección del programa del día de hoy, hoy estuvo con nosotros Oscar Uriel con las recomendaciones de cine y plataformas. Estuvieron también Carlos Speitzer y Alexa Martín que vinieron a presentar esta obra que se llama El Día que México Ganó. Y también estuvo con nosotros Edgar Kraus hablándonos del libro Titanes de la Fiesta Más Importante del Deporte. Y pues bueno, ya se nos acabó lo que se vendía, así que gracias a nuestra HH productora, Jo Cervantes.
0: Es correcto.
1: Aldo Patricio en el podcast, que estará arriba en unos momentos más, a Ana en las redes, a Fabi en la cámara, y a Bazooka Joe y Mariana Ochoa en los ladridos.
0: Gracias, gracias, querido público, ya nos vamos, sean felices, continúen aquí con la programación de Globo, y que gane México.
1: ¡Que gane México!
0: ¡Vámonos! ¡Adiós!
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2: Muy buenos días, Guadalajara, ¿cómo están? Bienvenidos en todos ustedes, son las 11 de la mañana con 8 minutos. Yo soy Mayra Patricia Rivera, qué gusto me da acompañarlos, despertar con ustedes en este jueves, un jueves muy especial para absolutamente todos, o bueno, para la mayoría. Hoy es 18 de junio del 2026. Los saludo con gusto. Los invito para que se queden conmigo, para que me acompañen hasta la una de la tarde, porque hoy es jueves de Me Acuerdo, pero como cada jueves ya se nos está haciendo costumbre, voy a dejar que ustedes decidan. Quiero que ustedes decidan si jueves de Me Acuerdo o jueves de Tema Libre. Así de, saquen su libreta, hoy es Tema Libre. ¿Por qué? Porque yo sé que ahorita todo mundo anda muy distraído, todo mundo anda en otra cosa. Ya váyanse a su casa, ¿no les dieron home office hoy? No. O sea, ¿por qué hay tanto tráfico en la ciudad? ¿Por qué no se van todos a su casa ya? ¡Qué bárbaros! Bueno, a todos los que están en el tráfico de la ciudad, les mando un saludo enorme. Los invito para que se comuniquen conmigo. Ahí está el WhatsApp, 3x3-8080-987. Y ustedes mandan, ustedes deciden qué vamos a hacer el día de hoy. ¿Vamos a hacer Tema Libre o si hacemos el jueves de Me Acuerdo? Porque acá la producción me dice, Mayra, no nos andamos quebrando la cabeza para que tú hagas lo que quieras. Claro, sí, sí podemos hacer lo que yo quiera, las veces que sean necesarias. Pero aquí los que mandan son ustedes. Además que el día de hoy, déjenme ver por acá si les traigo regalos. Claro que les traigo yo regalitos. Les traigo regalos que ustedes van a poder disfrutar porque la Globo Premier ya está a nada de ocurrir, Supergirl, y yo les tengo estos regalos. Tengo un pase doble para que se vayan el día de hoy, pero antes necesito que me ayuden a decidir. ¿Quieren Tema Libre o quieren Jueves de Me Acuerdo? Porque el Jueves de Me Acuerdo estaría padrísimo, ¿no? El día de hoy, porque hay varias opciones. Hay varias opciones. Por acá en los controles se encuentra mi querido... René. Mi querido René, que ya está listo, puesto y dispuesto, como todos los días, para llevarles éxitos todo el día. Son las 11:11. Ustedes díganme qué deciden. Yo regreso.

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2: Once dieciocho.

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2: Ya los vi a todos que se andan trabajando, ¿eh? Ya vi que hoy que nada que el home office, no. Hoy sí están trabajando y eso me encanta. Entonces, señoras y señores, porque ustedes lo pidieron, hoy será jueves de Me Acuerdo. ¿Y de qué creen que nos vamos a acordar? Miren, de pronto los papis andan ahí diciendo que poco nos acordamos de ellos, que no les hacemos tanta fiesta, tanta algarabía. Pero hoy sí. Y quiero que ustedes me cuenten cuál es el mejor recuerdo o el recuerdo que tienen con papá. Eso quiero que me cuenten y ahí voy a andar midiendo si ustedes se encargan de generar bonitos recuerdos o si en algún momento de la vida sus papás también se encargaron de generar esos bonitos recuerdos, porque puro dale, que no nos acordamos, que no lo celebramos, que no andamos ahí como en otras festividades.

Bueno, pues hoy quiero que me cuenten, hoy tengo que decirte papá. Bueno, si es papá o mamá, la canción, ¿es mamá? Ay, ya, bueno, quién sabe, el caso es que hoy nos vamos a acordar de nuestros papás. Alguna frase, algún momento, todo lo que ustedes recuerden de papá, me lo pueden decir acá a través del WhatsApp 3x3 8080 987. Y voy a medir porque si pocos me dicen algún recuerdo, yo ya no les voy a andar celebrando a los papás, ¿eh? Yo ya no los voy a andar celebrando. Así es que ahí está el WhatsApp disponible para todos ustedes para que me platiquen, porque van a poder participar para los boletos de la Globo Premier que tengo el día de hoy. Sí, la Globo Premier de Supergirl, no se lo pueden perder. Yo tengo los boletos, es el lunes la Globo Premier. Entonces, felicidades a todos aquellos que ya se ganaron sus boletos. Y bueno, ¿cuál es ese recuerdo que yo tengo con papá? Me lo dicen acá a través del WhatsApp. Oigan, que por cierto, voy a hacer este espacio para comentar lo que ocurrió el día de ayer, que acá me están platicando mi preciosa Yeye. Me está diciendo que se fue al concierto de Maná ayer, ahí más de 160 mil personas reunidas viendo a Maná. En un concierto increíble, en un concierto histórico, en donde realmente la gente tapatía se rindió ante esta agrupación tapatía. Muchos dimes y diretes y muchas cosas ahí, pero lo que sí es que son unos reyes los señores de Maná. Hicieron cantar a muchas generaciones, justamente hablando de esto de Me Acuerdo. Seguramente tienes un recuerdo que tu papá, tu mamá o tú escuchabas y ahora se lo transmites a tus hijos, el gusto por esta música de Maná, y escuchaste canciones que no te acordabas, ¿no? Y que te llevaron a momentos de tu juventud, a momentos en tu casa, no sé, pero Maná, definitivamente, mis respetos, un aplauso para ellos, que dieron un concierto increíble, que empezaron muy puntuales, ¿eh? Muy puntuales los señores de Maná. Mucha gente llegó muy temprano a disfrutar. Yeye dice que llegó, ¿a qué hora? A las 2 de la tarde. O sea, mija, ¿luego no trabajas o qué? No, que llegó a las 2 de la tarde y que alcanzó muy buen lugar, pero creo que el vivir esta experiencia de estar ahí disfrutando con Maná, híjole, creo que va a pasar a la historia de lo que ha ocurrido ahí en la Minerva. Mucha gente decía, es que ¿por qué no lo hicieron en la Minerva? Porque se iba a tapar la majestuosidad de la Minerva. O sea, lo hicieron ahí para que la Minerva estuviera viendo también el concierto de Maná. Pero bueno, esa es una pausa que yo quería hacerles, pausa de espectáculos, porque la verdad sí, no tuve la oportunidad de ir, pero estuve viendo a través de las redes sociales. Qué joya, qué maravilla, qué gozadera todos los que estuvieron ahí. Y bueno, pero hoy aquí estamos hablando de el mejor recuerdo o ese recuerdo, ay, que también puede no ser tan bonito, ¿eh? Con papá. Sí, también, porque yo aquí los dejo expresarse como tiene que ser. Son las 11 de la mañana con 26 minutos. El WhatsApp está disponible, ya me están llegando por acá algunas historias. Así es que hoy es jueves de Me Acuerdo y nos estamos acordando de ti, papá. Sí, de esos momentos maravillosos que hemos vivido con ellos o que tú has vivido con tus hijos siendo papá. Son las 12:27, regreso. Las 11:27.

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0: Estoy de regreso, son las 11 de la mañana con 38 minutos. Oigan, por cierto, hoy que hay fútbol, déjenme les digo que en las calles de la ciudad ya andamos entregando los paquetes familiares de todos aquellos que le metieron un gol a Globo 98.7. Se llevaron sus dos pizzas grandes, su refresco de 3 litros y su botana para ver los partidos. Así es que tú también puedes participar con nosotros, muy pendiente de los programas en vivo para que puedas tú participar. Así es que felicidades a todos aquellos que ya se lo llevaron, ¿eh? Que fue muy fan del fútbol y saben mucho de fútbol y demás. Y oigan, por cierto, ya empezamos por acá con los recuerdos que tengo de papá. Miren, les decía, puede ser una frase, puede ser un momento, una situación curiosa, no tan curiosa, emotiva, lo que sea. El mejor recuerdo que tienen con papá o ustedes siendo papá con sus hijos. Y díganmelo para que pongan a sus hijos a escucharlo para que, si ellos no se acuerdan, ustedes le refresquen la memoria y se les quede ahí grabado, porque se van a acordar que ustedes recordaron ese momento a través de Globo 98.7. Yo ya lo dije, así tal cual. Y por acá me estaban contando una historia, miren, se las voy a platicar. Me estaban platicando que en una ocasión, este personaje, no voy a decir el nombre porque no voy a quemar gente, pero tuvo un accidente con su papá, en donde el carro se volcó, dio varias volteretas y resulta que la criatura le dice al papá: ¡ay, otra vez! Pensó que su papá estaba jugando en esa volcadura. Gracias a Dios están sanos y salvos y está aquí operando mi cabina. No voy a decir de quién se trata. Oigan, dice por acá: yo tengo 3 frases que mi papá me ha dicho y no se me han borrado de mi memoria. La primera es: no te creo tan pen. Así dice. La otra: no confíes en nadie. Y la otra: una vez que te atrape, una vez que... ¿eh? Ah, ok. Una vez que atropelles un perro, siempre serás mataperros. ¿Sabiduría pura? Sabiduría pura, señoras y señores. Que oigan, no es literal eso del perro, ¿eh? No. O sea, es una frase que usamos mucho y que los papás, miren, los papás de antes eran como muy, muy rudos. Los papás de antes, no sé si ustedes recuerdan o pregúntenle a sus papás, no importa la edad que tengan, pero antes los papás era muy difícil que mostraran afecto. O que mostraran, porque siempre tenían que ser como los fuertes y demás. El otro día tocamos ese tema aquí y justamente hablábamos de eso, de que ay, eres hombre y tienes que aguantar y demás. Entonces, antes los papás era muy raro que incluso se despidieran de los hijos varones de beso. O sea, era muy, muy extraño que se despidieran de los hijos varones de beso. Oh, claro, eso ha cambiado, gracias a Dios. Me voy por acá con un audio. Hola.
1: Hola, Mayrita. El mejor y hermoso recuerdo que tengo de mi papá, ¿ah?, es que, bueno, a la vez bonito y a la vez triste, porque él tenía ya 2 semanas en coma. Y ándale que... pues yo no podía ir a verlo porque pues lo cambiaron de clínica y estaba muy lejos. Entonces ese día me dieron de descanso en el trabajo y fui a verlo. Y mira que me dijo: hija, dame un abrazo y un beso porque ya me voy. Y o sea, yo le digo, no, o sea, espérate, pa. No, o sea, tú vas a vivir muchos años más. Me dijo: no, solamente te estaba esperando. Dame un abrazo, un beso, porque ya me voy. Y el doctor volteó y me vio y pues me dijo que sí. Le di el abrazo y el beso y pues mi papá dejó de vivir. Ese es el más hermoso y triste.
0: Ay, te mando un abrazo.
1: Gracias, Mayrita.
0: Y qué bonito que lo recuerdes de esa manera, ¿no? Te mando un abrazo desde aquí. Por acá me dicen, hola Marita, muy buenos días. Ando toda desvelada trabajando por el concierto de ayer. No te vi, no fui. Nadie me invitó. Ahí con un lugar reservado, porque yo salgo tarde de trabajar. No me podía ir desde bien temprano, entonces nadie me invitó. Dice, yo tengo un buen apego con mi papá, pero la verdad es que por él conocí el Estadio Jalisco. Me divertí en los parques, en las fiestas de cumpleaños, que jamás me dejó celebrar con esfuerzo y alegría. Jamás me dejó de celebrar con esfuerzo y alegría. Yo ya le tengo su detallito. ¡Ay, qué bonito! Y seguramente lo está esperando. Ahí es el WhatsApp 3x388-9887. Cuéntenme cuál es ese recuerdo, cuál es esa frase, ese momento que no van a olvidar con papá. Porque sí, aquí les andamos haciendo un homenaje. Son las 11 de la mañana con 44 minutos. Me voy con música. Regreso.

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2: 11:48.

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2: 11:55.

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0: 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Las 12.
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0: Esos son las 12:07. Oigan, ¿cómo van hasta este momento? ¿Cómo andan? ¿Qué tal el tráfico en la ciudad? Porque ya me están llegando por acá reportes que el tráfico está bastante pesadito, ¿eh? Así es que con mucha paciencia, que es lo más importante, la paciencia, señoras y señores. Saludo a todos aquellos que me van escuchando ahí en su auto. Levanten la mano, repórtense acá a través del WhatsApp 3x3 8080 987, o también a través de las redes sociales, @GloboGDL en todas nuestras redes sociales, que por cierto, ahí van ustedes a ver todo lo que ocurre al momento de entregarles este paquete familiar para disfrutar de los partidos del fútbol. Así es que muy pendientes de nuestras redes sociales. Ah, y de paso, me pueden seguir en mis redes sociales como @MayraPatriciaRivera en Instagram y @MayraPatriciaRiveraOficial en Facebook. ¿Hoy de qué estamos hablando? Estamos hablando de ese recuerdo maravilloso que tengo de papá. Sí, el que sea. Así es que me voy a escuchar los audios. Hola.
1: Hola, hola, buen día.
0: Hola, hermosura.
1: Yo tengo muchos recuerdos muy bonitos con mi papá, pero lo que más así tengo todavía muy, muy presente, incluso aún cuando salgo de viaje hacia ese lugar, lo recuerdo. Mi papá no era de aquí, era de San Luis Potosí. Entonces, cada que íbamos a visitar a mis abuelos, a mis tíos, a San Luis Potosí, era de cajón que nos paráramos a las carnitas.
0: ¡Ay, qué rico!
1: Entonces, y me encantaba porque siempre mi papá nos decía, estábamos muy niñas, a mis hermanas y a mí, ¿carnitas o no carnitas? ¡Sí! Entonces nos parábamos sobre la carretera, pedíamos nuestras carnitas con nuestras tortillas también recién hechas, calientitas, y ahí comíamos sobre la carretera.
0: ¡Ay, qué delicia!
1: Y ya continuábamos el viaje. Entonces, eso lo recuerdo mucho, y hasta la fecha, cuando yo viajo ya aparte o con mi familia, mi esposo, mi hijo y todo, aplico la misma. O sea,
0: ¡claro!
1: Me trae un bonito recuerdo. Encanta. Participo por los boletos. Gracias.
0: Ay, claro. Oye, qué bonito compartir eso. Y ¿saben qué? Están participando para los boletos de la Globo Premier. A los que ya me dijeron que están participando, déjenme su correo electrónico, por favor, acá a través de el WhatsApp. Tengo este mensaje. A ver, lo voy a... Ok, aquí está. Dice, el recuerdo más bonito que tengo cuando le dije por primera vez, papá, ahí te va el contexto. Mi padre biológico nos dejó cuando yo era muy chico y a los años mi mamá conoció a otra persona y se casaron. Esa persona me cuidó, creó como si yo hubiese sido su hijo de sangre y se ganó a pulso con todos sus actos el que yo le dijera papá, porque eso es lo que es para mí. ¡Bravo! ¡Bravo para esos papás! Híjole, que ahora me he dado cuenta de muchas de estas historias y qué bonito, qué maravilla. Por acá tengo otro audio. Hola.
2: Hola, hola, ¿qué tal? Buenos días. Mi nombre es Ernesto Daniel González, participo para la Globo Premier. Pues el recuerdo que tengo con mi papá en paz descanse fue una ocasión de una ocasión que fuimos a trabajar. Mi mamá nos puso nuestro lonche debido y a mí pues se me cae a la tierra, queda incomible y mi papá así como que dijo, ah, no, aquí hay otro, me da un otro lonche, pero era el que él tenía para él. Entonces ahora comprendo que él se quitó el bocado de la boca para que yo pudiera comer.
0: Verdad,
2: lo atesoro mucho, lo valoro mucho a estas alturas de mi vida. Gusto saludarlos, que tengan un excelente día.
0: Gracias, igualmente para ti. Ay, qué bonito. Oigan, ¿cuántas veces nuestros papás no se han quitado, como decimos los mexicanos, el taco de la boca para darnos a nosotros? ¿Cuántas veces no se han aguantado una lágrima para dárnoslas a nosotros? Ay, Frida, ¿qué pasó por acá? Ay, qué bárbaro. Para dárnoslo a nosotros. De verdad, un reconocimiento a todos esos buenos papás. Ay, porque de que los hay así malitos, los hay, ¿eh? Sí, los hay. Pero hoy estamos hablando de cosas bonitas. Oigan, a todos los que me están diciendo que quieren participar para los boletos de la Globo Premier, es importante que me dejen su nombre completo también y su correo electrónico acá en el WhatsApp. Ya los que ya escucharon y ya me dijeron que están participando, bueno, pues nada más les hace falta incluirme el correo electrónico y su nombre completo. Son las 12:12. También ahorita se pide un deseo. No sé, pero vamos a pedirlo. Me voy con música. Regreso.

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2: Ya son las 12:15.

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1: 12:27.
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0: niños bonitos y maravillosos que tengo con papá. Hoy les estamos haciendo un homenaje a todos los papás que luego andan diciendo que no nos acordamos de ellos, que no los celebramos, que no los reconocemos. De aquí yo les pongo, miren, una estrellita en la frente. Ojo, a los buenos papás, como sabemos que existe de todo, de todo. Entonces, hoy a ellos les pongo aquí, miren, una estrellita en la frente. Recuerden que están participando también para los boletos de la Globo Premier Supergirl. Hola, Mayra, buen día. Aunque mi papá ya no está, mis recuerdos bonitos que tengo de él son cuando platicábamos de mi trabajo. Él se sentía muy orgulloso de mí y me lo hacía saber. Participo para los boletos de la Globo Premier. Ya estás participando, pero mándame tu correo electrónico también, por favor. Mándame tu correo para que ahora sí puedas participar completamente. Vamos con audio. Hola.
1: Hola, Mayrita. Good morning. Por la mañana. Mayrita, mi reporte desde el centro.
0: Ah, me andas reportando. Ok.
1: Esto está de locos. Ya está la gente. Hay un montón de gente ya. Obviamente muchas playeras verdes. Demasiadas. Es más, no sé si alcanzan a subir las trompetas, mira.
0: Sí, claro. Ay, con está, sonido ambiental.
1: Así que, ni vengan para el centro, estos días son despapalle.
0: ¿Qué? No me digas, y ahorita tengo que ir a comprar allá cosas. Ay, no. ¿Otro audio?
2: Hola, hola.
0: Hola, hola.
2: Yo tengo poquitos recuerdos.
0: Ay, ¿por qué?
2: Uno de ellos que tengo muy marcado de mi papá, y paz descanse ya, hace que falleció muchos, pero muchos años. Es que no sé qué edad tenía yo, pero me llevó al cine de la Alameda, que está en la Calzada Independencia. Repito, no sé por qué. Y entramos a ver la película del cartero con resortes.
0: ¡Ay!
2: Esa película me la sé de memoria. Y me la sé de memoria porque me acuerdo mucho de mi papá. Saludos. Gracias.
0: Bye. ¡Ay, qué bonito recuerdo! Oigan, ¿cuántos de nosotros hicimos algo por primera vez con nuestros papás, que luego nuestras mamás los regañaban por dejarnos hacer ese tipo de cosas, ¿no? O sea, ¿cuántos recuerdos maravillosos podemos guardar de ellos? Me voy con otro audio. ¡Hola!
3: Hola, Mayrita, buenas tardes.
0: ¡Hola, hermosura!
3: Espero que te encuentres bien. Bendiciones.
0: Gracias.
3: Yo el recuerdo que tengo de mi papi, que todavía mi papi vive, va a cumplir 90 años el 29 de agosto, y él me cuenta que cuando estaba yo chiquita, que había unos juegos allá por la Agua Azul y que me llevaban, y cuando íbamos dando vuelta, que yo vi tantas luces que le dice, ¡ah!, que una expresión muy bonita. Ese es lo que mi papi me dice. Y lo tengo todavía, bendito sea Dios. Gracias, bonita tarde.
0: ¡Ay, qué bonito! Les digo, o sea, cómo nos impresionábamos. Oigan, yo me acuerdo, les voy a platicar un recuerdo muy bonito. Saben que yo soy costeña, ¿verdad? Y si no lo sabían, pues ya se los ando contando yo por acá. Yo soy de la costa. Y resulta ser que el recuerdo que yo tengo, me daba horrores el mar. Y la primera vez que me metí al mar fue, mi papá me cargó en la espalda y me metió. ¿Y saben qué? O sea, no sé si es un recuerdo bonito o no. Allá me soltó adentro del mar, que para que se me quitara el miedo. Y desde ahí soy bien aventada para todo. Ay, sí, qué rico se antoja ir a la playa. Es más, voy a ir a la playa mañana. No, ¿qué? Mañana es viernes, ¿verdad? El fin de semana. Quisiera. Bueno, me voy con otro audio. Hola.
4: Hola, Mayra. Excelente jueves.
0: Gracias. ¿Verdad que sí?
4: El único detalle es el tráfico, pero todo bien de ahí.
0: Váyanse a sus casas ya.
4: Y pues yo quiero compartir el recuerdo que tengo con mi papá. Aún vive, pues, y sigo generando recuerdos. Pero esa vez me pasó de que nos pusimos a tomar allá en la casa de mi hermano. No es de aquí de Guadalajara, es a las afueras. Y mi papá se tuvo que brincar a su casa porque mi hermano nos dejó ahí en la calle y no traíamos llaves. Saluditos.
0: ¿Cómo crees? ¡Qué bárbaro! Ay, pero qué bonito. Les digo que hay muchas cosas que hicimos por primera vez con nuestros papás. Me voy con ese audio. Hola.
5: Yo el mejor recuerdo que tengo de mi papá es que a pesar de que estamos a distancia, siempre nos procuramos, nos llamamos. Y ya cuando voy a visitarlo en persona, pues sí me da gusto saber que está bien. Saludos, participo por los boletos de la Premier.
0: Ya estás participando.
6: Soy Oscar Ramón Castañeda Silva. Saludos desde Los Robles.
0: Saludos, mi querido Oscar. Gracias por reportarte acá con nosotros. Dice, hola, Mayra, mi recuerdo con mi papá. Son muchos, pero tengo más presente que cuando él llegaba de trabajar nos traía un bolillo para cada uno de mis hermanas. Y era, él era panadero. Quiero participar. Ah, ya estás participando. Por acá dice... Ok, perfecto. Hola, Mayra, buenas tardes. Yo recuerdo de mi papá que cuando me separé de mi esposo, pensé que no podía con mis hijas. Y gracias a su apoyo y a mis dos hijas, tienen una profesión. Y mis tres hijas lo ven como su papá y lo aman. Le doy gracias a Dios por el papá que me dio. Hola, Mayra, primera vez que participo y pues quiero participar por los boletos. Mi nombre es, ¿ok? Lo que más recuerdo de mi papá es una canción que me compuso, se llama Nena Mía. Y pues él me duró solo 15 años exactamente. Él falleció después de mis 15 años y siempre está en mi corazón. ¡Saludos! Híjole, tengo muchos mensajes por acá a través del WhatsApp. Gracias por estarse reportando conmigo. Frida, me voy con música ya. Dice Frida, alcanzó a leer. ¿Alcanzó? Dice Frida que todavía alcanzó a leer aquí varios mensajes, claro. Buenos días, Mayra. Mi recuerdo con mi papá son muchos, pero lo que más me guardo en mi corazón son los que hemos creado con mis hijas. Verlo como abuelo consentidor es lo mejor. Oiga, ¿no les pasa que ustedes de pronto recuerdan a papá que era como muy estricto, como que les daba como muchas indicaciones y demás? Y luego... son abuelos y ya con los nietos, no hombre, nada que ver, son los más consentidores, los más barcos. Ay, qué maravilla cuando ves a tus papás convertirse en abuelos. Hola, hola.
7: Mayra, gracias a Dios yo todavía tengo a mi papá.
0: ¡Qué
7: la
0: bonito!
7: La semana pasada cumplió 88 años y tengo varios recuerdos de él. Uno, a veces le gustaba hacer muchas bromas. Una de esas íbamos caminando por la calle... y me íbamos cruzando la calle cuando él me iba diciendo, usted nunca se crea de nadie, Es más, ni de su papá se crea. Y en ese momento me dice, ¡aguas! Y yo bien espantado volteando a todos lados porque íbamos a media calle y soltamos la carcajada y se agarró riendo porque me estaba vacilando.
0: ¡Claro!
7: No le dije que no se creyera de nadie ni de su padre.
0: Ahí está la respuesta. Mire, con práctica y todo, el consejo. Mi recuerdo lindo es en la casa de mi abuelito, que era como mi papá. Tenía árboles frutales y le gustaba que nos subiéramos a los árboles a bajar las frutas y disfrutábamos mucho esos momentos. Bueno, qué bonitos recuerdos, de verdad, me están haciendo emocionarme de todos estos recuerdos maravillosos que me comparten y gracias por compartirlos acá a través de Globo 98.7. Son las 12:43, me voy con más música y al volver se van los boletos para la Globo Premier. Los que ya me dejaron por acá su correo, gracias, y los que no, que me dijeron que quieren participar, déjenme su correo electrónico. Me voy con música, regreso.

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2: 12:49.

0: Estamos de regreso y en la parte final de este espacio, que ustedes lo hacen muy bonito. Yo quiero ando muy sentimental el día de hoy, oigan, ay, hasta la lágrima se me va a salir, pero ustedes hacen muy bonito este espacio, hacen muy lindo mi trabajo, de verdad, gracias por ser esa comunidad que siempre comparte cosas, que me siguen en las locuras que de pronto se nos ocurren acá a la producción y a mí, bueno, yo no tengo nada que ver. Cuando no sale bien la cosa, yo no tengo nada que ver. Todo es cuestión de la producción. Pero cuando salen muy bonitas, yo tuve mucho que ver. Y hoy es ese día bonito. Así es que gracias por siempre estar sintonizando, por siempre estar al pendiente de los regalos que les tenemos y, por supuesto, de participar con nosotros. Quiero leer los últimos mensajes, Frida. ¿Sí alcanzó? Sí. Dice, hola, lo que recuerdo de mi papá en paz descanse es lo fuerte que era y sabio a pesar de nomás tener la primaria. ¡Wow! Un reconocimiento para todos esos papás que sacan la casta por absolutamente todo, que son lindos, que son atentos, que son proveedores, que son... y que también necesitan que los abracemos. Me voy por acá con otro audio. Hola.
1: Marita, ¿mande? Buenas tardes. Pues mira, yo le tengo un resentimiento, ni lo conozco, ni lo conocí, si ya murió. Y pues no creo conocerla, mi papá. Pero tuve un gran abuelo que me crió con todo el corazón y toda la disciplina. Y si le doy un consejo a los que tengan hijos fuera de su familia, no los dejen de ver. Él no tiene la culpa de lo que hayan hecho.
0: Claro.
1: Pues, los papás. Así es que los que tengan hijos regados por ahí, nunca los dejen de ver.
0: Te mando un abrazo, gracias por compartir eso. Creo que el abuelo llegó a representar esa figura paterna y seguramente tú eres un gran hombre gracias a eso. Hola, ok, nada más me dicen, Frida, que quieren participar por los boletos, ni siquiera participan en el jueves de mi acuerdo. Mi recuerdo bonito es cuando se celebraban el Día de los Padres en casa de mi abuela. Toda la familia, eran momentos muy felices donde había unión familiar. Y ya no se hacen, digo, pues para que me inviten, ¿no? Mayra dice, también quiero felicitar al papá de mis hijas. Lo amamos mucho, participo para los bolis, me manda foto. ¡Ay, qué bonito! Muchas felicidades. Bueno, pues el tiempo se me está terminando y yo quiero dar a conocer al ganador o ganadora de los boletos para la Globo Premier. Así es que, mi querida Frida, gira esa ruleta. Es la terminación 0859. ¡Ofelia! ¡Ofelia, que tiene los boletos para que se vayan a disfrutar de la Globo Premier! Es un pase doble. Yo me voy a disfrutar un ratito porque regreso en punto de las 4 de la tarde para seguir enviándoles éxitos todo el día, cosas que no sabían que necesitaban saber. Oigan, mucha paciencia porque al parecer el tráfico va a estar cargadito en un ratito más. Entonces, manejen con precaución, eso es lo más importante. Recibamos a nuestros amigos coreanos con toda esa buena vibra que nos caracteriza. Ahora sí que los coreanos ya son muy mexicanos, no saben la cosa tan maravillosa que he visto a través de las redes sociales, que pues todos están recibiendo, y los coreanos también están muy orgullosos de andar por acá en México, y a todos los colombianos también, absolutamente todos los que estén de visita aquí en Guadalajara, les mandamos un beso. Sigan disfrutando de todo lo bonito que tenemos. Son las 12:56. Gracias, Frida. Adiós.
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1: Estamos de vuelta, familia, una tarde más juntos en Globo 98.7. Soy Poncho Camarena, feliz de coincidir de nueva cuenta en tu radio, en tu camioneta, en tu negocio, en tu aplicación, donde sea. Listos para pasar un buen momento hasta las 4 de la tarde, familia. Les aseguro que no se lo van a pasar nada aburridos, porque eso sí, eso nunca va a pasar. Y mira, ya están marcando por teléfono y toda la cosa. Vamos a contestarles a ver quién anda por allá. Hola, hola, hola, ¿quién habla?
2: Valentina.
1: ¿Cómo estás, Valentina?
2: Bien.
1: ¿Qué onda? ¿En qué te puedo ayudar, servir?
2: ¿Para
1: qué?
2: Ay, se me
1: traba
2: la lengua.
1: ¿Qué?
2: Por felicitar a mi papá por el Día del Padre.
1: Ah, muy bien, felicítalo entonces, Valentina.
2: Ok.
1: Dile algo bonito.
2: Que le quiero mucho y que ya quiero que sea en vacaciones para pasar tiempo con él.
1: Ok, muy bien. ¿Algo más?
2: Que lo quiero mucho.
1: Perfecto. Muchas gracias, Valentina. Ahí está el mensaje para tu papá, ¿vale?
2: Dale.
1: Bye.
2: Bye.
1: Bueno, familia, en este momento les platico de lo que tendremos el día de hoy. Ya, por cierto, está mi querido Carrión y también Toñito repartiendo los combos de campeonato para que vean el partido de la selección que hoy se mide ante su similar de Corea del Sur. Y no sé ustedes, pero yo he visto más coreanos ahorita en Guadalajara que en Corea del Sur. ¡Qué barbaridad! Por todos lados aparecen, hasta aquí en los pasillos de MBS. Pero bueno, tendremos partido hoy, que gane México, le mandamos toda la buena vibra. Además, tendremos el cara a cara, tendremos también, por si fuera poco, una copa de gentilicios, un concurso de gentilicios de países que están en esta competición. Además, las preguntas de cultura general hoy son para los reyes del hogar y sobre todo también la pregunta de hoy va a estar que echa chispas, ¿ok? Frida está en los controles y también Alexa. Hola, hola, Alexa.
3: ¿Qué rollo, muchachada bella? ¿Cómo están?
1: Pues yo imagino que estás muy bien, Alexa.
3: Ay, cachetón, con esa playera verde de la selección con tu PANCILL, aparece sandía de temporada.
1: Tú te refieres a mi pancilla. No sabes decir pancilla y estás de criticona. A ver. Dímelo otra vez.
3: Ay, cachetón, con esa playera verde de la selección con tu panza, parece sandía de temporada.
1: Gracias, desconéctala por grosera, ¿cómo que sandía de temporada? Si yo voy al gimnasio todos los días, Alexa.
3: No se crean, el cachetes va al gym y se está poniendo como Megufi.
1: Cuando esté bien, mamén, y te voy a pelar, fíjate, porque me dices que tengo panza de sandía. Mejor dinos, ¿qué se festeja hoy?
3: Hoy es el día del...
1: Ah, ya tomaste, venga.
3: Hoy es el día del sushi. Las personas que su nombre termine con la letra A me deben un sushi.
1: Las personas que terminen su nombre con la letra A te deben un sushi, Alexa. No, hombre, pues ya fregaste.
3: Ay, comadre Frida, ya le bailaste. Quiero un sushi empanizado y que lleve pulpo, camarón y queso derretido.
1: ¿Y tu nieve de qué la quieres, pediche? ¿Eh? ¿Tu nieve de qué la quieres? Qué vergüenza, la verdad, que seas tan pediche, tan así, sin vergüenza. Pero bueno, hoy es el Día Mundial del Sushi. Creo que es una comida que a todos nos gusta, ¿no? Qué rico debe ser comer un sushi este día. Pero bueno, comuníquense, familia, a través de nuestro WhatsApp 333-8080-987. Mándenme un emoji para saber que me están escuchando. Ese emoji va a ser su asistencia como en la escuela, ¿ok? Así es que mándenme el emoji favorito que tengan o mándenme, ¿cómo se llama? No es emoji, ¿los otros se mueven? Un sticker, porque ya ando con los mismos, ya aburrí. Entonces mándenme un sticker y esa es su asistencia a este programa, ¿ok? 333-8080-987. Con esto arrancamos, llega Laura Pausini, se llama Amores Extraños en Globo 98.7. Éxitos todo el día, bienvenidos.

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2: La 1:23.

0: Estamos de vuelta y mi querido Carrión está en la unidad móvil entregando estas promociones de campeonato para antes del partido, que incluye dos pizzas familiares, refresco familiar y botanotas. Mi querido Carrión, ¿en dónde andas, hermano?
1: Poncho Camarena, oye, estamos haciendo las entregas a domicilio de estos, de estas promociones de campeonato de dos pizzas familiares, un refresco de 3 litros y botana para todos los que nos metan gol, tanto en cabina o aquí, bueno, nosotros en la calle pues tenemos otro tipo de premios, pero en cabina ustedes pueden meter gol y se pueden llevar estos, pues estos alimentos para disfrutar hoy que juega pues la selección mexicana. Y aquí estoy con una ganadora. Nancy, ¿cómo estás?
2: Muy bien, gracias.
1: Oye, pregúntame, ¿qué tan fácil o difícil fue meterle gol a Poncho Camarena?
2: Muy fácil.
0: ¡Hora!
2: Sí.
0: ¡Hora!
1: Sí, ese portero. ¡No, hombre! Pero aquí la verdadera ganona, Poncho, es tu hija. ¿Cómo se llama, chaparrita?
3: Daniela.
1: Daniela, oye, ¿ya estás lista para ver hoy el partido de fútbol?
3: Sí.
1: ¿Tú cómo opinas? ¿Si estuvo muy bien o muy mal Poncho Camarena en su rendimiento como portero?
4: Muy bien.
1: Eso lo tomo como un mal. Ese no sé, es como un mal, Poncho Camarena, para que te pongas ahí a entrenar un poquito más, porque esta promoción de campeonato continúa durante todo este mes. Yo regreso a cabina, allá contigo, mi querido Poncho.
0: Gracias, mi querido Carrión. Le di chance a la hija Nancy. Yo me aventé para la derecha cuando vio que te iba a pelear. Así, uno es buena onda. Pero bueno, nosotros continuamos con más. Y a ver, yo ya van 3 noches que no puedo dormir, muchachada. Y no es por el calor ni los zancudos. Tenemos un enigma, caray. ¿Cómo puede ser posible que nadie le ha atinado al sonido oculto? Si nadie lo adivina, el viernes lo vamos a revelar. ¿Qué es esto? Yo no puedo dormir. ¿Ustedes? ¿Qué es esto? Paren la oreja.

0: ¡Yo no puedo dormir! ¡No sé ustedes!
1: ¡Qué barbaridad! ¿Qué se imaginan que es? Me estoy volviendo chango, la verdad. A ver, manden su nota de voz, por cierto, gracias a los emojis que han mandado. Me encanta de verdad. Así es que pónganse las pilas, pónganse las pilas. Mientras llegan audios, dice Poncho, es la primera vez que te escribo, pero todos los días te escuchamos, mis hijos y yo, por favor, mándanos un saludo para ver la emoción que les da a ellos. Ellos se llaman Marijo y Beto, les encanta escucharte. Yo soy Valerie, su mami, que los ama con todo su corazón. Así es que Beto y Marejo, les mando un abrazo, chamacos. Qué buena onda que nos escuchan. Se les quiere mucho. Gracias por escuchar este programa de radio. A ver, pero volvamos. ¿Qué demonios es este audio? O sea, ya me duele la cabeza. A ver. ¿Qué es? Que alguien me explique. Hola.
2: O sea, ya me duele la cabeza.
3: ¿Será un zancudo volándote en el oído?
1: ¡No!
4: Yo creo que es una lavadora o una persona haciendo huracanes.
1: ¡Tampoco!
5: Es un mosquito, Poncho, que no te deja dormir. Buenas tardes, soy Gabriela González.
1: ¡Saludos, Gaby, no!
6: Hola, Poncho. ¿Es una persona hablando o cantando debajo del agua?
1: No.
7: Es una araña tejiendo. Le pusieron un micrófono.
1: No, tampoco.
8: Poncho, Poncho, ¿a poco sigues con el sonido? Yo pensé que ya lo habías revelado.
1: ¡No, Ñengus!
8: Ya, por favor, ya dinos.
1: No,
8: con el angustias.
1: Hasta el viernes, vamos a ver qué es. Hola, si no le adivinan antes.
9: Es un bebé saturando un micrófono.
1: No, tampoco. Ah, chale, qué barbaridad. Ángel Aguilar cantando. No, no es Ángel Aguilar cantando. Hola.
10: Poncho, es un bicho.
1: No, no es un bicho. No,
11: tampoco. Poncho, se escucha como cuando un radio pierde, cuando tiene interferencia con lo del carro.
1: Ajá, no, nada que ver.
12: Es una mosca.
1: Parada en la pared, hola.
13: Buenas tardes, Poncho. Es una moto en la lluvia.
1: No, tampoco, hermano, ¿qué será?
14: Hola, Ponchichis. ¿Será una persona cantando debajo del agua?
1: No.
15: No, tampoco.
1: Ok, yo también. No, no es un gato.
16: Es la lluvia cayendo en un tejado.
1: Tampoco.
17: Es un carro. Sí, es un carro.
1: No.
18: Poncho, es una psicofonía.
1: Tampoco.
19: Poncho, es un Minions con mucho frío.
1: No, última vez que lo escuchamos, porque si no hasta el viernes, o sea, ya mañana, descifraremos qué fregados es. A ver... Ponle play.

0: ¿Qué es? Imagínate que lo escuches a medianoche. ¡No, hombre, patitas! ¿Para qué te quiero? ¡Hola!
1: Poncho, danos una pista.
0: Pues no tengo ni pistas. Yo, hermano, no sé, producción, yo no sé dónde sacaron esos. ¡Hola!
2: Checo Pérez en su coche.
0: Checo Pérez, no, tampoco. Dice, Ponchichis, es el himno nacional distorsionado. No, nada que ver.
3: Es un sonido como de un líquido, como cuando se está tirando el agua de la lavadora o que se va por una...
0: ¡No!
1: Ponchito, buenas tardes. Yo digo que es un animal marino.
0: ¡No!
4: Ponchichis, un globo desinflándose enfrente del Betty.
0: ¡Tampoco!
5: Hola, Ponchito, buenas tardes. ¿Es un bebé balbuceando?
0: ¡No!
6: ¿Qué onda, Chuba, hermano?
0: ¿Qué onda, hermano?
6: Yo digo que es Chubaca.
0: ¡No!
7: Hola, Ponchichis, ¿cómo estás?
0: Ponchichis.
7: Es un ovni cantando ayer en el concierto de Maná.
0: ¡No!
8: Es la Llorona buscando a sus hijos en plena lluvia.
0: ¡No!
9: Poncho, algo que están arrastrando.
0: ¡No!
10: Hola, Poncho, buen día, ¿cómo estás?
0: Bien, ¿tú?
10: Yo digo que es el grupo de Portichet.
0: ¡Tampoco! ¡Chale! Pues, ¡qué barbaridad! Último audio, ¿qué es?
11: Poncho, eres tú cantando, opiniendo con tu amiguita ahí.
0: ¡No!
12: Hola, Poncho, somos argentinos comiendo carne.
0: ¡Tampoco! ¡Tampoco!
13: ¿Qué es?
9: Poncho, cuando un trampolín se poncha.
0: ¡Tampoco! Dice, Poncho, te voy a decir ponchistes para que ya no te digan ponchichis. Ponchistes. Pues hoy tampoco le atinamos. ¡Qué triste! Mañana revelaremos de qué se trata este enigma. Yo ya no puedo dormir de la curiosidad. ¿Y ustedes? Vamos con música, familia. Está Lía y Pedro Capó, se llama Estoy Enamorada. Y otra vez no le atinamos. 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Éxitos todo el día.

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1: 1:38. 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

Damas y caballeros, en este momento tenemos la misión de encontrar... de encontrar la canción ganadora en este cara a cara. Prepárense en este momento. Adelante, venga. Esquina Roja. Adelante.

0: andar bien guaca guaca, porque imagino que van a echar chido el chupe, ¿eh? Con medida, por favor. Vamos a votar, ¿por cuál te vas? ¿Ricky Martin o Shakira, Shakira? Adelante, ¿por cuál votas?
1: No, pues, Ponchito, claro que Ricky Martin.
0: Perfecto.
1: Arriba México.
0: Esquina azul, dice Rick, Shakira, guaca guaca. Buenas, ¿por cuál vas? Te escucho.
2: Ricky Martin. Fan, muy fan de ambos, muy buenas canciones ambas, pero La Copa de la Vida es mejor.
0: La Copa de la Vida es mejor, ¿cómo de que no? Ahí está Ricky Martin. Hola, buenas.
3: Mi buen Ponchirijillo.
0: ¡Y huele!
3: Por Ricky Martin.
0: Órale, viejo.
3: Saludos.
0: Ya está, hermano, buenas.
4: Hola, Ponchito, buen día, por Ricky Martin.
0: Perfecto. Saludos. Saludos, buenas tardes, hola.
4: Ponchito, 100%, el amor de mi vida, Ricky Martin.
0: Órale, ya está. Buenas, ¿por cuál votas?
5: ¡Guaca, guaca, Ponchito!
0: ¡Eso, muy bien!
6: Pues por Ricardo Martínez.
0: Ok. Buenas, ¿por cuál vas?
7: Hola, Poncho, votamos por Ricky Martin. Saludos a mi tía Viris.
0: ¡Saludos!
8: Hola, Poncho, ¿qué tal? Buenas tardes. Yo voto por Ricky Martin.
0: Perfecto, Ricky Martin, uno más. El ambientazo que traes en el carro, mi reina. Hola.
9: Poncho, por el guaca guaca.
0: Órale, pues, dice Shakira. Ponchito, muy bien. Por acá que nos dicen, buenas, ¿por cuál vas?
10: ¿Qué tal, Ponchito? No, por guaca guaca de Shakira.
0: Órale, pues, ya está.
10: Saludos.
0: Saludos.
6: Ponchón.
0: Y bolet,
6: saludos,
0: chicles.
6: Y hoy vamos a ganar 3-1.
0: Eso.
6: Y la mejor es guaca guaca.
0: Ea, ea.
6: La Minerva. Buenas noches.
0: Mueve el bote, chicles.
4: Hola, Poncho, mil veces la de Ricky Martin.
0: Perfecto.
4: Es icónica.
0: Dice Ricardo Martínez, nostalgia pura, ok, una para Ricky Martin más. Buenas, ¿por cuál vas? Te escucho.
11: Hola, Ponchito, buenas tardes, por Shakira, saludos.
0: Shakira, esto está cerradillo, ¿eh?
12: ¿Qué tal, Poncho? ¿Cómo estamos?
0: Bien,
12: el día
0: ¿y tú?
12: Hoy de jueves.
0: Eso.
12: Pues nos vamos con...
0: ¿Con quién? ¿Con quién?
12: ¿Con quién será?
0: Pues con Melón o con Salía.
12: Con Salía.
0: Ajá.
12: Nos vamos con...
0: Échale, piénsale.
12: Ricky Martillo.
0: Ok, perfecto, muchas gracias.
12: Ese es el ganador de ahora.
0: Órale, pues, saludos.
13: Hola, hola, Ponchito, votamos por Shakira.
0: Por Shakira, perfecto, dice por Ricky Martin. Dice por Shakira, ya que me cae gordo Ricky Martin, saludos al Yengus. Buenas, dice, voto por la Copa de la Vida. Muy bien, uno más, venga Frida, el tiempo se nos acaba.
14: Ponchito, Poncho, Ponchito, el chico.
0: Hola.
14: Yo voy por Ricky Martin.
0: Perfecto, hermano.
14: Ricky Martin.
0: Órale.
15: Guaca guaca, Ponchito, es la mejor Shakira.
0: Perfecto, uno más, venga Frida.
16: Poncho, voto por guaca guaca.
0: Ok, perfecto.
12: Poncho, yo voto por la de guaca guaca con el doble de Shakira.
0: Órale pues. Buenas, ¿por cuál vas?
17: Guaca guaca, Ponchito, saludos a la tía Piri de Matías.
0: Saludos, tía Piri. ¿Por cuál vas?
18: Hola, Ponchito, muy buenas tardes. Voto por Ricky Martin.
12: Perfecto.
18: Listos para el Mundial. Vengo aquí con mi esposo Manuel.
0: Ok. Corrijo, dice el Ñengus, por Shakira. Me cae gorda, así que por Rick. Así, ok, ya está, Ñengus. Muy bien, tu voto está. Dice, voto por Shakira, este y ya. Bueno, dos y ya.
12: Yo voto por al estilo Jalisco. Shakira y sus botas de charro.
0: Ay, no, ya va a empezar. ¡Hola!
19: Hola, Ponchichis. Pues yo por Ricky Martin, porque la mera verdad estoy muy enojada ahorita con Shakira porque nos mandó a la doble.
0: ¿Cómo que
19: Óyeme,
0: sí?
19: Óyeme, no, después de tanto dineral que nos sacó, tantos Ajá. conciertos aquí en México, y nos manda a la doble.
0: ¿Crees que se haya sido la doble? No sé, yo no vi eso, pero bueno, vámonos rápidamente con el ganador y ganadora. No, pues Ricky ganó, así es que prepárense para bailar la Copa de la Vida. Estén en donde estén y vayan calentando motores, porque hoy juega México y tenemos... ¡Qué ganar!

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2: Recuerden, familia, que hoy los niños participan en estas preguntas de cultura general. Así es que si tú eres un niño o niña de primaria y quieres poner a prueba tu conocimiento y nunca has hablado, esta es tu oportunidad para que me marques a través de nuestro teléfono, que es el 33-36-73-75-66. Dime, Poncho, primera vez que te marco, quiero participar y vamos a ver cómo te va. ¿Cómo andas en la escuela, eh? Tú no te hagas así, tú niño o niña. Así es que en este momento te invito a que te comuniques conmigo al 33-36-73-75-66. Quiero escucharte. Dice Frida que tienen miedo. Para nada. Los niños y niñas tapatías tienen todo menos miedo. Voy por la línea número uno. Hola, hola, ¿quién habla?
3: Hola, muy buenas tardes. Oye, Poncho, tengo mi niño de 33 años, ¿puede participar?
2: ¡Ay, no, son de primaria! Oye, el otro ya está bigotón.
3: Bueno, Poncho, muchas gracias. Ándale. Saludos.
2: Hasta luego, bye. No, pues imagínate, ya todo bigotón y con barbas y no, pues. ¡Niños! 33-36-73-75-66. ¿Quién dijo yo? ¿Quién dijo? Y además, van a presumir su colegio. Por la línea 2, hola, hola, ¿quién habla?
4: La señora Carmen.
2: Señora Carmen, ¿con quién?
4: Ahorita te voy a pasar a mi nieto.
2: ¿Cómo se llama su nieto?
4: Alan.
2: Alan, ¿cuántos años tiene Alan?
4: Ahorita te lo paso para que él te diga.
2: Venga.
5: Poncho.
2: Hola, Alan, ¿cómo estás?
5: Bien.
2: ¿Cuántos años tienes?
5: Voy a cumplir 10 este 5 de julio.
2: Órale, yo soy del 5 de mayo, los dos somos del 5. ¡Qué emoción! Oye, ¿en qué escuela vas?
5: En República Mexicana.
2: ¿Y cómo vamos, la neta, acá entre compas? ¿Bien, bien o más o menos?
5: Más o menos.
2: Oh, tú tienes la capacidad para que todo salga muy bien, tú eres muy inteligente. Pero bueno, yo sé que van a venir cosas buenas, ¿ok? Arrancamos con tus preguntas. Si no te sabes una, ¿me vas a decir?
5: Paso.
2: Ok, pregunta número uno. Bájale poquito a tu radio, porfa. Que se me regresa. Esa. Listo, bájale a tu radio. Listo. Dice así: ¿qué inmensa cadena de montañas atraviesa varios países de América del Sur, como Argentina, Chile y Perú?
5: Los Andes.
2: Respuesta correcta. ¿En qué país asiático se encuentra el famosísimo y blanco monumento Taj Mahal?
5: La India.
2: Respuesta correcta. Si tienes que comprar medio kilo de manzanas, ¿cuántos gramos exactos te tiene que dar el vendedor?
5: 500 varos.
2: Respuesta, 500 varos, no, gramos. Respuesta correcta. ¿Cómo se llama el tipo de triángulo que tiene sus tres lados exactamente de la misma medida?
5: Equilátero.
2: Respuesta correcta. ¿Qué signo de ortografía usamos al escribir para indicar que hay que hacer una pequeña pausa al leer?
5: Coma.
2: ¡Respuesta correcta! Muy bien, Alan. ¿Todas bien? ¿Cómo te sientes? ¿Qué tal se siente contestar todas?
5: Pues bien. Eso. Me siento chido.
2: Ah, ya ves. Muy bien. Reta a alguien del público, Alan, a que traten de igualar tu marca, que fue una marca perfecta. Diles. Diles.
5: Lo reto. Ajá. A todos los niños del mundo.
2: Órale, pues, Alan. Te mando un abrazo, Alan.
5: Gracias.
2: Saludos,
5: yo
2: bye.
5: También te invito un abrazo.
2: Órale, viejo, gracias, bye. Así las cosas. ¿Cuántas contestaron ustedes? Son preguntas de niños de primaria. ¿Tú, Frida, cuántas? ¿Cuántas adivinaste? ¿Una? ¿Nomás una? Ah, caray. Vámonos con música, regresamos con el segundo round, es la Onda Vaselina. Te quiero tanto, tanto, tanto en Globo 98.7. 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

XH Familia en Globo 98.7. ¿Y a quién tenemos en la línea telefónica? Hola, hola. Bueno, ¿alguien ahí?

0: ¿Colgó?
1: A ver.
0: Bueno. Le damos chance de que marque otra vez. Hola, hola, márcanos al 33 36 73 75 66. Para poder participar necesitamos un niño o niña que quiera contestar preguntas de cultura general. Voy por la llamada número 2. Hola, hola, ¿quién habla?
2: Bueno, soy Ángela Victoria.
0: ¿Cómo estás, Ángela Victoria?
2: Bien.
0: ¿Cómo te andas portando, chaparrita?
2: Muy bien.
0: Eso, ¿cuántos años tienes?
2: 10.
0: Muy, ¿en qué grado vas de la escuela?
2: En quinto de primaria.
0: Y dime la verdad, ¿cómo andamos en las calificaciones? ¿Muy bien o más o menillos?
2: Pues muy bien, pero mi maestra casi ni me enseña cosas buenas.
0: Uy, luego, ¿cómo crees? ¿En serio?
2: Pues es que es muy floja. Pero yo siempre estudio.
0: Muy bien, tú siempre estudia, ese hábito que nunca se te quite en la vida, ¿ok? ¿Cómo se llama tu escuela?
2: Muy bien.
0: No, pero ¿cómo se llama?
2: La Urbana
0: 1. La Urbana 1. Saludos a todos, menos a la maestra que no le enseña bien a Ángela, ¿ok? Oye, vamos a tus preguntas, ¿ok? Si no te sabes una, me vas a decir paso, ¿ok?
2: Ok.
0: ¿Estás nerviosa, Ángela?
2: Más o menos.
0: No, tú tranquila.
2: Pero siempre segura de mí misma.
0: ¡Eso, Chihuahua! Segura de ti misma, que nadie te haga dudar, ¿ok? Vamos a arrancar. Dice así. ¿Qué montaña es la más alta de todo el mundo si la medimos desde el nivel del mar?
2: El Everest.
0: Respuesta correcta. Si das una vuelta completa a un círculo perfecto, ¿cuántos grados giraste?
2: 360.
0: Respuesta correcta. Si un triángulo tiene 3 lados y un pentágono tiene 5, ¿cuántos lados tiene un octágono?
2: 8.
0: Respuesta correcta. ¿Qué famosa herramienta de navegación tiene una aguja magnética que siempre apunta hacia el Polo Norte?
2: La brújula.
0: ¡Respuesta correcta! ¿Cuál es la capital del estado de Aguascalientes?
2: Aguascalientes.
0: ¡Respuesta correcta! Ángela Victoria, tienes 10 respuestas correctas. Bueno, la calificación de 10. ¿Qué se siente, Ángela?
2: Pues muy bien. Y voy a la Urbana 1.
0: Muy bien.
2: A la bajada.
0: Muy bien. ¿A quién le manda saludos, Ángela?
2: Pues a mi mamá.
0: Ajá.
2: Que siempre me ha apoyado en todo lo que yo he querido y lo he logrado.
0: Ok. Oye, ¿y qué quieres ser de grande?
2: Traumatóloga.
0: Traumatóloga, o sea, te gusta reparar los huesos de la gente, las fracturas, los esguinces y que ya se me rompió la tibia y el peroné.
2: Sí, me llama mucho la atención eso.
0: Muy bien. Oye, pues eres una niña muy inteligente.
2: Gracias.
0: De nada. ¿Un consejo para la gente adulta que salga de tu corazón?
2: Que aunque eso sea estresante arreglar algo y no lo puedan hacer, que nunca se den por vencidos.
0: Muy bien. Oye, ya finalmente, ¿a qué equipo le vas?
2: ¿Del Mundial o no, de Guadalajara?
0: De Guadalajara.
2: Pues al Atlas.
0: ¡Ay, no! ¡Un negrito en el arroz! ¿Cómo crees, Ángela Victoria?
2: Pero es que al Atlas porque... Porque pues para apoyar a mi mamá, pero ya en realidad le voy a las Chivas.
0: ¡Eso, mi reina! Ya decía yo que eras muy inteligente. ¿Cómo se llama tu mamá?
2: Josefina Navarro.
0: ¿Y allá anda contigo?
2: Sí, aquí anda, nada más que está manejando.
0: A ver, que nos saluda así rápido. ¡Josefina Navarro!
3: Hola.
0: ¿Cómo estás?
3: Orgullosa de mi hija.
0: Oye, ¿qué se siente tener una hija tan inteligente?
3: Borra todo mi cansancio.
0: Borra todo su cansancio. Muy bien. ¿Cómo que le vas al Atlas, Josefina?
3: Sí, bueno, le iba, ya ni veo fútbol.
0: Ajá. Entonces,
3: ya ni tengo tiempo.
0: Te propongo que hoy que es un día bonito y que tu hija se hizo famosa, digas arriba las Chivas.
3: Arriba las Chivas.
0: ¡Eso!
3: Y arriba México.
0: Y mi apá y la chona, todos y de una vez. ¡Qué barbaridad! Te mando un abrazo, Josefina.
3: Igual, muchas gracias.
0: Tienes un prodigio de hija.
3: Gracias.
0: Porque tú eres Dios un prodigio de mamá. Tú eres así. Gracias, Ángela.
2: Bueno.
0: Oye, ¿nos despedimos cantando? ¿No cantas como Ángela Aguilar?
2: Sí, canto muy bonito.
0: A ver, todo lo hace. A ver, despídete cantando la canción que tú quieras, corazón.
2: Voy a cantar una que me gusta mucho, que es de no sé de quién sea, pero me gusta mucho.
0: A ver, ¿cuál es?
2: No me sé muy bien la letra, pero ahí va.
0: Eso.
2: Y antes te dije que te amaba, hoy me arrepiento.
0: Ajá.
2: Y antes te dije que te adoraba, hoy ya no es cierto. Y ya está ahí, me sé.
0: Ah, de Celina Quintanilla. ¿Sabes cómo se llama esa canción?
2: No sé.
0: Si una vez, mira, pon atención. Mira, va así. Échale.
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5: ¡Ay!
0: Échale, Ángela.
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0: es. ¿Sí es esa?
2: Sí, sí es esa.
0: Oye, te mando un abrazo, corazón. Soy tu fan.
2: Sí. Yo igual.
0: Órale, pues. Espero conocerte algún día, te digo de verdad. Estás invitada a la cabina de Globo 98.7. Dile a tu mamá. El día que tú quieras de 1 a 4, me dices y te enseño la cabina, ¿va?
2: Ok. ¿Y dónde están?
0: Acá en MBS Radio, ponle en el Waze y te trae por Avenida Novelistas.
2: Ah, ok.
0: ¿Ok?
2: ¿En salario?
0: De 1 a 4, corazón. El día que tú quieras, te doy un recorrido por la cabina de Globo, ¿va?
2: ¿De lunes a viernes?
0: Sí.
2: Ok, muchas gracias.
0: Órale, pues, saludos. Gracias.
2: ¿A quién
0: buscas? A Poncho Camarena.
2: Qué bonito nombre.
0: Ah, gracias. El tío también, Ángela Victoria.
2: Muchas gracias.
0: Gracias.
2: Y le mando un saludo a mi maestra, que ya deje de ser tan googleadora y ya se ponga a enseñar bien.
0: ¡Tómala, cachetón! Así déjala, porque vamos a destrozar a la maestra. ¡Gracias, bye!
2: ¡Adiós!
0: ¡Adiós! Y la maestra, ¡ah, Chihuahua, eso soy yo! Por eso, un abrazo. ¡Vámonos con música! Es Maná y Marco Antonio Solís. Ojalá pudiera borrarte en Globo 98.7. ¡Vaya, vaya!

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0: Estamos listos, familia, y ha llegado de ponerlos a prueba ahora a todos. ¿Qué es un gentilicio? Es una manera romántica, por decirlo así, muy coloquial, de decirle a una persona a determinado lugar o país. Por eso, hoy queremos saber si saben de gentilicios. Voy por la línea número uno. Hola, hola, ¿quién habla?
1: Hola.
0: Hola, ¿quién eres?
1: Soy yo, Dante.
0: Dante, ¿cómo estás? ¿En qué te puedo ayudar?
1: ¿Estás haciendo gimnasia?
0: ¿Gimnasia?
1: ¿Cerebral?
0: No como tal, pero estamos hablando de gentilicios. ¿Sabes qué es un gentilicio?
1: No.
0: Por ejemplo, a los de Guadalajara, ¿cómo se les conoce? Los tapa...
1: Tíos.
0: Ese es un gentilicio. Cada lugar tiene su gentilicio. Por ejemplo, a los de Guatemala, ¿sabes cómo les dicen?
1: Guatemaltecos.
0: Exactamente, o también chapines.
1: Ah, no sabía.
0: Ah, a los de Costa Rica, ¿cómo se les dice? ¿Costarricenses o?
1: ¿Otio?
0: Oticos.
1: No sabía.
0: Pues ya sabes. ¿Y quieres participar? A ver si sabes uno.
1: Sí.
0: ¿Cómo se les dice a la gente que nació en Croacia?
1: Croata.
0: Respuesta correcta. Muchas gracias. Te mandamos un abrazo.
1: Igual.
0: Bye.
1: Bye.
0: Bueno, márcame porque te tengo que hacer otro gentilicio a ti. 33-36-73-75-66. A ver si es cierto que sabes. Ya él nos dijo, Dante, dijo croata. A los de Croacia se les dice croatas. Muy bien. Hay unos más complicadillos, así es que márcame, no te quedes con las ganas. 33-36-73-75-66 y vamos a ver qué tal andas de gentilicio. Voy por línea número uno. Hola, hola, ¿quién habla?
2: Charlie Uber.
0: Charlie Uber, ¿cómo se le dice a la gente que nació en Bélgica?
2: Belga.
0: Respuesta correcta. Saludos, ¿para quién?
2: Para todos los compañeros
0: uberianos y Vivi. Ok, bájale a tu radio, radio, radio. Oye, un bonus. ¿Cómo se les dice a las mujeres de Hamburgo?
2: Hamburguesas.
0: Respuesta correcta. Gracias, bye. Vamos con la que sigue. 33-36-73-75-66. Hablamos de gentilicios. A ver, este está más difícil, pero vamos a ver si saben. 33-36-73-75-66. ¿Quién dijo yo? Ahí les va uno por WhatsApp, para que contesten por WhatsApp, familia. Sin revisar, ¿cómo se les dice a las personas que nacieron en Túnez? A ver, en Túnez. Ajá, a ver. Y márcame al número en cabina 33-36-73-75-66, porque te tengo otro. Hablemos de gentilicios. A los de Túnez, ¿cómo se les dice? ¿Tuneados? No, tuneados no.
3: Hola, hola, se les dice tunisianos.
0: ¡No!
4: Tunecinas, Poncho.
0: Tunecinos o tunecinas. Voy por la línea. Hola, hola, ¿quién habla? Nadie, nadie. Vamos otro por WhatsApp, a ver si es cierto que saben. ¿Cómo se les dice a las personas nacidas en Marruecos? ¿Marruecos? A ver, échenle. Voy por línea. Hola, hola, ¿quién habla?
5: Hola, soy Alejandro.
0: ¿Cómo estás, Alejandro?
5: Muy bien.
0: Oye, ¿sabes que España empató con Cabo Verde?
5: Así es.
0: Bueno, ¿cómo se les dice o cuál es el gentilicio de la gente de Cabo Verde?
5: Cabo Verde, no sé si no lo sé. Te iba a decir de los de Marruecos, que son marroquíes.
0: Marroquíes, correcto, pero de Cabo Verde...
5: Pero de Cabo Verde no lo sé, el gentilicio no lo sé.
0: El gentilicio es caboverdiano.
5: Ah, mira, aprendimos algo el día de hoy.
0: Exactamente. ¿Saludos para quién?
5: Para mí, para Alejandro.
0: Para Alejandro, nada más. Órale, pues gracias, mi Alex, cuídate mucho.
5: Hasta luego, bye.
0: A ver, ¿qué nos dicen por acá? Hola, hola.
6: Marroquíes.
0: Marroquíes, respuesta correcta. Vámonos con otra llamada telefónica, 33-36-73-75-66, hablemos de gentilicios, les doy otro para nuestro WhatsApp, de Dinamarca, ¿cómo se les dice a los de Dinamarca? Por número, hola, hola, ¿quién habla? Hola.
7: Yo, Said.
0: ¿Quién habla?
4: Said.
0: Said, ¿cómo estás, Said?
4: Bien, bien, ¿y usted?
0: Bien. ¿Cuál es el gentilicio de la gente que nació en Uzbekistán?
4: No, pues no me la sé. Uzbekistinos.
0: ¿Cómo?
4: Uzbekistinos.
0: Uzbekistinos. No, uzbekistinos, no, compadre. Muchas gracias.
4: Dale, gracias.
0: Gracias. Uzbekistinos, nomás. Qué barbaridad. Pero ¿cómo se les dice a los de Dinamarca? Te escucho.
7: Ponchito, a los de Dinamarca se les dice daneses.
0: Daneses.
8: Uzbecos, Poncho.
0: Uzbecos, respuesta correcta. De Uzbekistán, uzbecos. Muy bien. A ver, uno, ya, ya. A ver, a los de Arabia Saudita, ¿cómo se les dice? Los de Túnez tuneados. Ay, no puedo con eso, no puedo con eso. A ver, a los de Arabia Saudita, vámonos. Rápido, estamos hablando de gentilicios. A ver. Saudís. ¿Saudita o saudí? Respuesta correcta.
7: Árabes, a los de Arabia Saudita, Ponchito.
0: Muy bien, ya con esta terminamos de los gentilicios, ya que andamos en los países que vienen y nos visitan. Un charrúa, ¿en qué país nació? A ver, un charrúa, ¿en qué país nació? A ver, ¿en Charrulandia o qué? Mándanos tu mensaje, a ver, un charrúa, ¿en qué país nació?
8: En Uruguay, Pancho.
0: ¡Respuesta correcta! ¡Ya soy Pancho! Mira, es que me dice...
8: Pancho.
0: Pancho.
8: Pancho.
0: Bueno, a partir de ese momento, todos díganme Pancho. Ni Ponchichis, ni Ponchiwis, ni Ponchulo, ni Ponchetos, ni Ponchistes. Ahorita soy Pancho en este programa. ¿Están de acuerdo? ¿Quién me va a decir Pancho? ¿Quién me va a decir Pancho? A ver, mándenme audios diciéndome Pancho. Ya soy Pancho. Bueno. Andamos muy bien en gentilicios. Vámonos con música. Llega Pepe Aguilar, se llama Prometiste, en Globo 98.7. Soy Pancho, contigo hasta las 4.

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2: Las 2:55 minutos.

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1: Las 2:58 minutos.

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2: Estamos de regreso, familia, en Globo 98.7, ya a las 3 de la tarde con 9 minutos. Me reportan caos vial en la zona aledaña al estadio de donde juegan las Chivas. Ya saben que hoy hay partido México en contra de Corea del Sur. Híjole, qué complicado, porque a los coreanos los queremos un montón y ellos nos quieren mucho. O sea, que viva la maruchan y el ramen, ¿no? ¡Qué barbaridad! Oigan, hablando de los coreanos, que por cierto, yo he visto un montón en Guadalajara y se le están pasando de peluche. La pregunta de la tarde, pero para eso, Frida, necesito algo ad hoc. Una, dos, tres. La pregunta de la tarde. Dime un lugar al que no llevarías a un coreano en Guadalajara. A ver, ¿a dónde no la llevarías? Yo no llevaría a coreanos a la Jalisco, por ejemplo. ¿Cómo para qué, no? Dime un lugar a donde no llevarías a los coreanos aquí en nuestra ciudad. Vamos a ver qué lugares aparecen por acá. Mándanos tu nota de voz al 333-8080-987. Y hay que recalcar que hay mucho turista ahorita. Hay que tratar de ser buen anfitrión, de ser amables con la gente que viene de fuera para que se lleve una buena impresión de nuestra hermosa perla tapatía. Porque los educados, o mejor dicho, los tapatíos somos muy educados, ¿ok? Pero bueno, dime un lugar al que no llevarías a un coreano a conocer aquí en la zona metropolitana de Guadalajara. ¡Te escucho!
3: Yo no llevaría un coreano a las huertas, no, hombre, sos libre.
2: ¿Por qué? ¿Está muy feo o qué? ¿Dónde es las huertas? ¡Hola!
4: Ponchito, yo no lo llevaría a conocer Chula Vista.
2: ¿Por qué no?
4: Porque de tan asustado saldría hasta con los ojos abiertos.
2: ¡Ah, Caracas! ¡Hola!
5: Poncho, yo no llevaría a un coreano a Plaza del Cerro en hora pico.
6: En la zona metropolitana.
5: Menos si está lloviendo.
2: Yo pensé que en la noche, dije, no, si se van a asustar. ¡Hola, buenas tardes!
7: Buenas tardes, yo no los llevaría a Tlajomulco, digo, está re feo.
2: ¿Cómo que no? Tlajomulco está bonito, ¿no? Yo una vez fui y se me hizo bonito. Dice, Poncho, yo no los llevaría a San Juan de Dios. No, pues, ahí andan, ¿eh? Ahí andan los coreanos a todo dar. Mándame tu nota de voz y dime, ¿a dónde no llevarías a los coreanos en Guadalajara? ¡Hola!
8: Poncho, yo no los llevaría con las chicas malas. No los llevaría con las cariñosas.
2: Ellos se irían solos, no te preocupes. ¡Hola!
4: Ahí le encargo. Yo vivo en Tlajomulco y no está feo.
2: Eso.
4: Hay partes que están feas como Chula Vista y Santa Fe.
2: Defiendan Tlajomulco, mi bandita de Tlajomulco. ¡Hola!
9: Yo no los llevaría a los restaurantes chinos.
2: Ni me digas por qué, ni me quiero imaginar. Déjala como está, así dejó Chepito. ¡Hola! Te escucho.
10: Poncho, yo no lo llevaría al Candice Night Show porque luego ya no se va a querer regresar a su país.
2: ¿Y qué tiene?
10: Arriba Tlajoyork.
2: Eso.
10: En todos lados hay partes bonitas y partes feas.
2: Eso sí. Yo conocí Tlajomulco, el centro, y se me hizo so beautiful, ¿eh? So beautiful. ¡Hola!
11: Ponchichis, ¿cómo estás?
2: ¿Qué hubo?
11: Oye, ¿qué traes con la Jalisco? Ya no es como era antes la Jalisco, Ponchichis. Ya vemos gente estudiada y letrada en la Jalisco.
2: ¡Eso, invítame!
11: Yo lo llevaría a todos lados. Que conozca bien Guadalajara, que conozca bien la ciudad. Que okay. Vea lo bonito, lo no tan bonito. Toda la cultura que hay en Guadalajara.
2: Eso sí, que hay bastante.
11: Saludos, Ponchichis.
2: Gracias. Gracias, hermano. Invítame a la Jalisco entonces. Yo no conozco y me han asustado que está bien gacho y que te van a robar los calcetines y los chones de pasada y que no sé qué. Eso es lo que me dicen, invítame, hermano. Yo con todo gusto voy a la Jalisco. Es más, ¿quién se une a ir a la Jalisco con nosotros? ¿Frida, vas? Arre, ya está. ¿Quién? ¿Productor, vas? Órale, va. ¿Quién más va a la Jalisco? ¡Niengus, hola!
12: Ponchichis, yo no los llevaría ahí a Tonalá porque ahí hay muchas alcancías. Entonces van a decir, mira nuestros gemelos, porque los ojitos los teníamos igual hechos.
2: Ay, no, Niengus, traes puro sueño, Niengus. Dice, yo no los llevaría a mi querida colonia Arenales Tapatíos. Dice, se asustan a las pintas de abajo. Mándanos tu nota de voz y dime a qué lugar en la zona metropolitana de Guadalajara no llevarías a los coreanos, que por cierto, hay un montón. Les aviso que estoy en mi TikTok Live para que se conecten en este momento. Y bueno, pues ahí los veo. Voy con música, seguimos con más. Llega Gloria Trevi, esta canción se llama Sangre Caliente. Uy, uy, uy. 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

0: Ya estamos de regreso y estamos bailando el Gangnam Style porque pues al rato se baila Jarabe Tapatío, ¿verdad? Dios quiera, Dios plan, que en la noche tengamos un redultadazo y pues nos vayamos allá a la Minerva y echemos cotorreo responsablemente. Pero bueno, ¡qué nervios! ¡Vamos, México! ¡Vamos! Oye, por cierto, si quieren ir al centro, ya ven que está el Fan Festival. Pues las autoridades tapatías han confirmado pues, que ya ni le caigan porque ya está bien lleno. Ya, ni vayan. Ya está el cupo lleno. Yo nomás les aviso, vi este anuncio en las redes oficiales del Ayuntamiento de Guadalajara, donde dicen, te invitan a ya no ir porque ya está lleno. ¿Ok? Por acá que nos dicen, lugares de Guadalajara que no llevarías a los coreanos. A los que no llevarías a los coreanos. Hola.
1: Ponchichis, ¿cómo apareces en TikTok para buscarte?
0: Poncho Camarena 5. Poncho Camarena 5, síganme. Dicen que si me siguen en TikTok tendrán 7 años de buena suerte. ¡Hola!
2: Buenas tardes, Poncho Aurelio.
0: ¿Qué hubo, le?
2: Yo nos llevaré ahí por la avenida Malecón.
0: ¿No nos llevarías por Malecón? ¿Por qué? ¡Hola! ¿Te escucho?
3: Poncho, yo sí vivo cerca de la Jalisco. Sí, es cierto, hay gente de todo, hay gente letrada, pero no los llevaría.
0: Pero no los llevaría, ya ven. Primero me invitan a la Jalisco y luego ya pues, me andan bajando la moral. ¿Qué pasó? Vamos, ahí. Dice Ponchichis. Dice, yo no llevaría a los coreanos a San Martín de las Flores. A ver, que alguien me explique qué hay en San Martín de las Flores. No conozco, no tengo idea. A ver, necesito un buen samaritano que me mande una nota de voz. ¿Qué rollo con San Martín de las Flores? A ver, ¿de a tiro está feo o qué, Frida? ¿Sí? ¿Tú has ido a San Martín de las Flores? Ah, ¿dónde es donde hacen así que cosas de brujería ahí? ¿En serio? ¿Hay brujos y chamanes? A ver, explíquenme.
2: Malecón, Poncho, es la vecina de Guadalajara.
0: Ok.
2: Y Tonalá.
0: ¡Órale, va!
4: No, Ponchito, si no conoces San Martín de las Flores, ni lo conozcas, no te lo recomiendo.
0: Pero díganme por qué, o sea, ¿qué hay o qué no hay? Por favor, si sí es donde están los brujos, ¿verdad? Hay brujos ahí en San Martín de las Flowers. A ver, ya nos van a explicar mejor. Hola, te escucho.
5: Yo no sé por qué dicen que no irían a San Martín de las Flores, pero hubo una experiencia que no me quedaron ganas de volver.
0: ¿Por qué?
5: Asaltan, roban.
0: ¿Cómo crees?
5: Se persiguen con cuchillos.
0: ¡Ah, hijo!
5: Algo horrible. Jamás ¿neta? Volvería.
0: Ay, ya se me quitaron las ganas de ir. Ya se me quitan. Saludos a San Martín de los Flores. Los queremos un montón a la gente buena. Por acá dice, yo no les llevaría a Valle de los Molinos. Me lo pusieron diferente. ¿Qué carrillas son? Dice Poncho, yo no los llevaría a los coreanos a la Minerva hoy, después. A ver, yo no llevaría a los coreanos a la Minerva hoy, después de las 8:30, porque vamos a ganar. ¡Vamos a ganar! Dios plan. Dios plan. Saludos. Dice, yo no me los llevaría a las pintas, ni a las pintitas, ni a las pintitas de abajo, ni a las pintotas, ni a nada de esos lugares. Gracias, Poncho. Y eso que vivo acá. Dice Poncho, saludo, yo no me los llevaría a la barranca porque ahí se quedan, no suben esos ingratos. Dice, reñido subo yo. Buenas, soy Esther.
6: Hola Ponchito, buenas tardes.
0: Mira, buenas.
6: Yo sí les recomiendo ir a San Martín de las Flores.
0: ¿Por qué, hermana?
6: La verdad, yo he ido, ajá. La comida está muy buena.
0: Ok, qué rico.
6: Las personas se atienden muy bien. Uh-huh. Yo he ido de día, en la noche nunca he ido.
0: Ni más.
6: Pero hasta ahorita tengo mucho tiempo yendo, ahí voy a mi mandado y todo está muy bien. La verdad, se los recomiendo. La comida muy rica. Venden masa, venden maíz como anteriormente en los pueblitos. Y son kilos completos. La verdad, sí, les se los recomiendo.
0: Ok, mira, ya estoy googleando y acá ya me sale, mira. Está la avenida Narciso Mendoza, para acá. Insurgentes, López Mateos. Uh-huh, ya sé dónde es San Martín de las Flores. Mira, parroquia de San Martín, Caballero de las Flores. Ok. No, pues sí está medio lejos, ¿verdad? No, pues mejor aquí nos quedamos en MBS Radio. Vámonos con música, familia, y regresamos con más. Mientras tanto, dime, lugares de Guadalajara a los que no llevarías a los coreanos, que por cierto hay un montón, y se la andan pasando. que con los jantaritos el güero, que de cabeza dando besos a diestra y siniestra. Yo no sé, 9 meses si habrá muchos bebés medios jaladitos de los ojos aquí en Guadalajara, pero pues yo no sé. Vámonos con música, es The Bangles, se llama Walk Like an Egyptian. O sea, caminando como egipcia, pues. Vamos con esto, regresamos en Globo 98.7.
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0: anda el ánimo esta tarde? Espero que muy bien. Estamos platicando acerca de a dónde no llevarías a los coreanos en Guadalajara. Lugares que quizá no están tan bonitos, pero también tenemos lugares maravillosos, maravillosos, que sin duda no se tienen que perder. Por ejemplo, acá que nos dicen, hola, hola.
1: Poncho, la verdad, yo sí te recomiendo que vayas un día a almorzar, pozole, taquitos dorados.
2: ¿A dónde?
1: De mañana, en la mañana está súper bien, como un pueblito típico, Poncho. Pero ya en la noche ya no, ¿eh? Ya en la noche ya no. Pero sí en la mañana yo te lo recomiendo ir a San Martín, Ponchito.
0: Perfecto, pues iremos. ¿Quién va conmigo a San Martín de las Flowers? ¿Quién dijo yo? Dice, saludos a mi hermana que ayer se ligó un coreano. Se llama Jen Lee, no sé qué, no lo sé decir. Pero dice, aquí ya lo queremos al coreano. Es más, mi papá lo puso cohete con tequila. Por acá, ¿qué dicen? Hola.
3: Buenas tardes, Ponchito. Yo no llevaría a los coreanos a la Consti, porque capaz si salen sin ropa y sin cartera.
0: Ah, caray, a la Consti, ¿a poco sí está muy peligroso? ¿Dónde en la Consti? A todo esto, es que, ¿sabes que yo tengo 8 años aquí, pero yo de este cuadrante no salgo, ¿verdad? No me saca, no me invita nadie a salir. Entonces, no sé mucho. Dice, a ver qué dice por acá. Saludos, Poncho, te escuchamos. Dice, tenemos una compañera coreana que está risa y risa. Dice que los coreanos son serios, pero aquí se deschongan. Pues yo no he visto coreanos serios, ¿eh? La verdad es que no. Dice por acá, hoy México gana 4-0, Padre Santo. Dice, si meten esa cantidad de goles, te invito a unos tacos de asada. Conste, este muchacho Javier de Uber, si México gana 4-0, me invita a unos tacos de asada. Eso fue lo que dijo él, ¿eh? 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Hoy entregaron muchos, muchos golazos. Hola.
4: Regalando el balón oficial.
5: Hola, Poncho, buenas tardes.
0: Buenas tardes,
5: yo
0: hermano.
5: A los coreanos que no fueran a las mesas, a la mesa colorada, a la mesa de los ojotes, ¿no?
0: ¿Por qué no?
5: Mejor una coreanita, mejor le digo que vaya a mi casa, le invito.
0: ¡Oilo!
5: Ahí la atiendo muy bien.
0: Mira.
5: Saludos.
0: Padre Santo, traes puro sueño. Vámonos con música. Llega Semana y Daniel Espala, se llama Amantes. Y regresamos en Globo 98.7. 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
2: Las 3:49 minutos.

0: Ay Dios, yo estaba bien concentrada escuchando a Rosalía con Sauvignon Blanc. Y Frida, me asustas, hermana, espérate tantito. Uno nervioso y me sacas el susto. Pero bueno, familia, pues ya me tengo que despedir en este momento. Solamente desear que nuestra selección nos dé una alegría porque nos la merecemos todos. Confiemos en que esta vez sí es la buena. Confiemos en que le vamos a ganar a nuestros hermanos coreanos. Sí, los queremos un montón porque se dan a querer los coreanos. La verdad, son bien a todo dar, súper amables, pueblos hermanos, y ya nos tienen a todos haciendo corazones así con los dedos. Les deseamos lo mejor, pero ojalá que hoy pierdan. Y hoy, grites 1, 2, 3, los goles que quieras. Rápidamente díganme, ¿cuál creen que sea el marcador de hoy? Venga, vamos a hacerle al mago Merlín. Como el patito este que se hizo famoso que se llama Merlín, ¿verdad? Todas las empresas se colgaron del pato. Pero bueno, a ver, ¿cuál es el marcador de hoy según tú? Juega al marajá de Vudujú, al adivino. A ver cuántos quedan hoy. Espero que barbaridad. Que ganemos, Chihuahua. Que ganemos el día de hoy. Qué nervios, ya traigo la gastritis a todo lo que da. Qué barbaridad. Pero bueno, a ver, marcador. ¿Cuántos creen que queden?
1: ¿Qué tal, mi pana Poncho? 2-1, 2-1. Gana México, por supuesto. ¡Arriba México!
0: Que tengas voz de profeta, pana. Dice Poncho, saludos, un placer escucharte. Gracias, mi querida Ale Jiménez. 5-0. Dice 2-1 a favor de México. Dios te oiga, Dios te oiga. ¿Quién más? ¿Quién más me da su pronóstico? A ver si le atinan. Dice 4-0 México. Dice, puros de la hormiga González, saludos. Ok, por acá dice 3-1 ganando México. Nos dice Evelyn. Evelyn, sí, nos dice que van a ganar. A ver qué dicen por acá. Hola, buenas.
2: Ponchón, 3-1, vamos a ganar hoy.
0: Dios te oiga.
2: La Minerva a festejar.
0: Órale, Jan, te iba a decir.
3: La verdad es que no hay que hacerse ilusiones. Ya vimos el fútbol tan feo que despliega México. Y los coreanos están en un fútbol, muy rápido. Entonces yo pienso que lo gana Corea.
0: ¡Hoy!
3: Por 2-1 o 2-0. Pero México no gana hoy.
0: ¡Ay! ¡Que la boca se le haga chicharrón a este compadre! A ver, hola, buenas.
4: Chaparrito, yo creo y tengo fe en los muchachos, posiblemente un 4-1.
0: Eso.
4: Así, 4-1.
0: Muy bien. Dicen, ese Goku es bien amargo, se le ha de ir a la América, salud. Sí, eres Goku, sí es Goku, ¿verdad? Dice, 2-2. Saludos a Tonalá, que andan mucho los coreanos por acá. Saludos, Ponchichis. Antonio, saludos. Dice 3-1 ganando México. Bueno, pues que sea lo que Dios quiera, que ganemos y que mañana amanezcamos bien felices y con tenis, ¿ok? Frida. Muchas gracias. Yo me despido. Cuídense mucho. Y al rato a disfrutar del partido aquí. Que dice, viva Corea y el América, Ponchito. Ay, ¿qué les digo? Uno más.
5: Ponchito, 2-1 ganando México.
0: ¡Eso es todo! Yo me despido. Se quedan con Mayra Patricia Rivera. Este peluche se cambia de estuche. Ahorita voy a subir mi foto de México que me acaba de tomar Frida para que me vean que yo me vine con la de la selección nacional apoyando siempre. Cuídense mucho. Este peluche se cambia de estuche. Hasta mañana. Bye, bye.

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0: 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Las 4.
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y con mucha información. Así es que quédense conmigo, empiecen a reportarse acá a través del WhatsApp 3x3 8080 987. Yo soy Mayra Patricia Rivera, no se diga más. ¡Arrancamos!

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0: 416.

Vamos arrancando porque hoy les quiero contar cosas que han sucedido o, bueno, van a suceder en los próximos, en el próximo minuto alrededor del mundo. Si ustedes se estarán preguntando, ¿qué estará haciendo alguien de apellido Krasowski por allá en Checoslovaquia o algo por el estilo? ¿Qué estará haciendo en este momento? Bueno, pues yo les voy a decir qué está ocurriendo en el mundo mientras ustedes manejan, mientras trabajan, mientras hacen de comer, mientras comen y demás. Esto va a ocurrir alrededor del mundo en el próximo minuto, señoras y señores. Se van a comer nada más que más de 5 millones de kilogramos de comida en el mundo. 83.300 personas tendrán intimidad. ¡Qué sortudas algunos! Porque yo estoy trabajando. Bueno, eso sí no me parece nada bonito, pero se van a robar 3 autos alrededor del mundo. O sea, ahorita alguien se está robando un auto. ¡Ay, no! ¡Qué horror! Ocurrirán 6.000 caídas de rayos alrededor del mundo. Vas a parpadear de 15 a 20 veces en esos 60 segundos. Se subirán 50.000 fotos a Instagram. Y de verdad, estas son cosas que suceden cada 60 segundos en el planeta. Sí, hay una cantidad absurda de actividades al mismo tiempo. O sea, alguien está haciendo lo que tú estás haciendo al mismo tiempo. ¿Se han puesto a pensar en eso? O sea, alguien se está tocando la barbilla como yo me la estoy tocando en este momento. Alguien en el mundo lo está haciendo. Alguien en el mundo está llevándose una cucharada de sopa a la boca en este momento. Alguien está leyendo lo mismo que tú estás leyendo a través de las redes sociales en este momento. ¡Ay! No sé, me dio algo. Sentí algo, no sé. ¡Ay! No sé. Cuéntenme qué están haciendo, es más, acá a través del WhatsApp 3x3 8080 987. Me voy con más música, regreso, estás escuchando Globo 98.7.

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0: Estoy ya de vuelta y oigan, no se pueden perder nuestra promoción a través de Globo 98.7. ¿Por qué? Porque los vamos a querer acompañar, los vamos a querer estar acompañando en lo que viene siendo estos encuentros deportivos, esta justa del fútbol mundial, porque es un tema mundial, obviamente. Entonces, ese tipo de cosas las vamos a tener aquí a través de Globo 98.7 y... algo que les voy a platicar y que muchos nos vamos a identificar. Cosas que hacemos los mexicanos que en el mundo llevan años intentando entender. Yo he conocido personas de otras nacionalidades. Por ejemplo, les voy a platicar esto que quede aquí entre nosotros, ¿eh? Nadie se lo pueden contar. Nada más entre ustedes y yo. Resulta que yo conozco a unas personas que son de Estados Unidos y en una de las ocasiones contestó el teléfono yo y contestó mande, porque ya sabía que era esa persona, ¿no? Contestó mande. Y esa persona se queda como de ¿qué? ¿Qué me acabas de decir? ¿Por qué me dices mande? O sea, ¿qué significa eso? ¿Qué, Mayra Patricia? Bueno, hay cosas que en otras partes del mundo eso no lo entienden. Cosas que hacemos los mexicanos que no se puede entender. Pero eso se los voy a platicar más adelante. Me voy con más música. Yo regreso. 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

Ahora sí, ahora que estoy de regreso, quiero platicarles cosas que hacemos los mexicanos y que de verdad para otras culturas es como muy extraño hacerlo, ¿sí? Algo que a mí me llama mucho la atención es que los mexicanos somos muy fraternales, somos muy de contacto físico, somos muy apapachadores y demás. Cuando ustedes reciben a alguien en su casa o que van al aeropuerto a recibir a alguien, lo primero que hacen, ¿qué es? Darle un abrazo. Es, ¡ay, muy bien la producción! Muy bien. Darle un abrazo. De verdad. El abrazo de bienvenida, el abrazo apapachador, ese abrazo en México lo hacemos muchísimo, de verdad. Cada saludo es un momento único. A mí me da mucha angustia llegar a un lugar y saludar. De verdad, cuando hay mucha gente, pues, y toda la gente la conozco, tienes que llegar, saludar. Yo amé ese asunto en la pandemia porque no te podías acercar. Pero hay gente que es muy apapachadora y a todo mundo, y son 20 personas, las 20 personas le das beso, ¿no? Ay, no sé. Pero bueno, esas cosas no las entienden en otras partes del mundo. Por ejemplo, el decir ahorita. Ese fue otro choque cultural que yo tuve también con algunas personas, sobre todo de Estados Unidos, porque ahorita voy. Ajá. Sí, o sea, ahorita es ahorita, en este momento, ¿no? No es una hora, no es un minuto, es de verdad una filosofía de vida, señoras y señores. El ahorita. Vente a comer ahorita. Por eso, ahorita. Ahorita, vente a qué, comer, ya, ¿no? Otra cosa que también nunca van a entender y que mucha gente me va a entender realmente cuando salen del país. El que le echemos limón a todo. Miren, ay, hasta se me aguadó la saliva. El que le echemos limón al todo, a los tacos, a los frijoles, a todo le echamos limón, a la sopita. Ay, qué rico. Ay, hasta me anda dando hambre. Otra cosa que también no van a entender en ninguna parte del mundo es que pongamos música a todo volumen. O sea, el padre a trapear, yo pongo, miren, Margarita la diosa de la cumbia, porque claro que es, claro que es la que me va a poner así, o el que llegues a un lugar y te pregunten, ¿ya comiste? Y te ofrezcan de comer. Ha habido muchos videos a través de redes sociales en donde hay mexicanos, ese choque cultural entre mexicanos y de otros países, que hacen comida y hacen comida para todo el vecindario. De verdad, estas son cosas de verdad que los mexicanos hacemos y que en otras partes del mundo jamás nos van a entender. Por eso los mexicanos somos únicos, maravillosos, inigualables e irrepetibles. ¡Qué bonito! ¿Cuáles son otras de las cosas que hacemos los mexicanos que en otras partes del mundo no van a entender? Cuéntenmelo acá a través del WhatsApp. Me voy con música, yo regreso.

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Estamos ya de vuelta y por acá me están diciendo, Mayra, casi todo lo que dijiste sucede en la Latinoamérica, ¿no? Bueno, los latinoamericanos somos así, los latinos somos así y por eso, mi gente latino, por eso, nos quieren mucho en muchas partes del mundo, en algunas. Me dicen, hola Mayra, yo soy mexicana, claro está, pero rara vez uso limón. No me gusta la música a todo volumen y la verdad hay algunas cosas que yo no hago. Seguramente tienes sangre extranjera. Yo creo que tienes sangre extranjera. Me dicen por acá, Mayra, es verdad eso que dices, el decir mande no lo dicen en todos lados. Es que les digo que yo contesté el teléfono y mande, ¿no? Entonces es como ponerte al servicio de la otra persona de alguna manera, ¿no? Dice por acá, ay no, espérame. Cierto, sin limón no sabe rico nada. Yo a todo le pongo limón. Hace un rato dijiste que a los frijolitos, también a los frijolitos les pongo limón. Sí, es que el limón es el sabor del caldo. Así tal cual. Dice Mayra, eso de la música a todo volumen es no tener respeto por tus vecinos. Ay, o sea, ya no se aguantaron la fiesta. O sea, ya no puedo poner a mi Alexa, pon Globo 98.7 todo el día, nada más. Y ya, ¿no? Y la pones ahí a un volumen moderado. Me dice, Mayra, me hiciste reír con todo lo que dijiste que hacemos los mexicanos. Por supuesto, así es casi siempre. Bueno, oigan, es que sí, son cosas que hacemos nosotros que ninguna otra parte del mundo lo van a entender. Me voy con más música, regreso.

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0: Soy María Patricia Rivera, gracias por haberme acompañado. Mañana nos escuchamos en punto de las 11 de la mañana. Cuídense mucho, pórtense bien. Nos escuchamos mañana. Mañana les traigo regalos. Sí, gracias. Adiós.
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